0: Por supuesto, en este caso la licenciada Ferreira va a tener que dar explicaciones, porque claro, ella aparte quiere introducir una figura de asistente virtual que nadie la conoce.
1: ¿Ustedes, o sea, oportunamente refutaron esto, apelaron esto, pusieron perito de parte?
0: Por supuesto, nosotros pusimos nuestro perito de parte, que obviamente...
1: No es contente con la licenciada.

0: calidad en Vicente y además fijan el exceso de velocidad por parte del vehículo. La Ley Nacional de Tránsito establece que cuando uno va a cruzar la boca calle no puede ir a más de 30 kilómetros por hora, y las dos pericias son coincidentes en que el auto venía a más de 45 kilómetros por hora. O sea, fíjate el exceso de velocidad por arriba del límite que venía
1: momento,
0: el vehículo.
1: ¿De qué está imputada la conductora del vehículo? ¿Cuál es el delito que se le imputa a la conductora del vehículo?
0: Mira, el que se le imputa a ella es el delito de homicidio culposo agravante por la fuga, en este caso, que tiene una pena de 3 a 6 años. Sí. Y el delito que se le está imputando a mi asistida es el de homicidio culposo, en este caso simple, que tiene una pena de 2 a 5. Que eso está establecido en el artículo 84 bis del Código Penal.
1: Bueno. Esperemos a ver qué resulta de este juicio oral. Doctor Luciano Cacci, abogado defensor de Carla Soto Sandoval, expareja y conducía la moto en ese día donde termina falleciendo Milagros Machuca. Muchísimas gracias, muy amable.
0: Gracias, Gustavo. Buena jornada.
2: En una hora hicimos mucho. En las próximas haremos mucho más. No nos falles. Así termina NN Inimputables. Hasta el próximo encuentro.
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0: gustó mucho. Muchas gracias por todo, de verdad que sí. Nos estamos viendo, así
1: fuerte. ¿Cómo estás?
0: Mira este loco, no le hagan caso a este loco.
2: ¡Pero Ricky!
0: ¿Qué pasa, tío? ¿Cómo estás? ¿Qué haces por acá, man?
1: Nada, tranquilo, voy para la piscina, ¿y tú?
0: Ah, yo voy para allá luego.
1: ¿También?
0: Yo voy para allá, sí, pero espérate, vamos a tirar una foto. Aquí va.
1: Vamos.
0: ¿La pruebas?
1: Duro. Pero me la envías.
0: Claro,
1: me
0: la envías. Por supuesto.
1: Ya te veo.

Señoras y señores, tenemos el placer de recibir aquí en nuestro programa el grupo brasileño Paralamas.

0: Oh, soy adivino, pero te mueves divino. Y yo sé que tu cuerpo, mi cuerpo quiere.
1: Jelly, me encanta cómo suena eso. Está quedando brutal. Ese final me encanta. Tiene todo el poder.
2: Muy buena esa, Jelly.

0: ¿Te gusta?
1: Gracias, papi.
2: Te quiero.
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Yo no atrancaba la puerta de mi rancho ni durmiendo. ¿Pa' qué? Si al lado de afuera, por malo que juece el tiempo, la enrejaba de colmillos el coraje de mi perro. Cimarrón medio atigrado, lo hallé perdido en las sierras, boqueando de agusanao, malo como mangue piedras. Tuve que traerlo enlazado pa' curarle las bicheras, y ahí se quedó aquerenciao, compañero de horas lerdas. Troteando abajo el estribo, ni calculaba las leguas, y en donde aflojaba cincha, se echaba a cuidar mis prendas. Eso sí, muy delicado. Manosearlo, ni le cuento. Se ponía de ojo esterabiao y se le erizaba el pelo, con que tenía bien ganado su apelativo, el malevo. Qué animal capacitado para el trabajo en campo abierto. Había que verlo al mentao trajinando en un rodeo. De ser cristiano, clavao, era doctor ese perro. Yo echar tropilla al corral, le chiflaba entre los dedos, y embretao en el chiflido, me los traiba clean al viento, y era un abrojo prendido a los garrones del trueno. Una vez, bandeando tropa, con mucha agua en el río Negro, caí quebrao de un apretón entre un remolino de cuernos, y me ganó la mollera, la oscuridad y el silencio. Cuando volví a abrir los ojos, cruzaba una nube el cielo,

0: gruñidos y lambetazos llegaban como de lejos. De repente comprendí. Medio me senté en el suelo para entregarle las gracias, hermano. De esta te quedo debiendo. No me haya ni el pan bendito si no me sacas, malevo. Y una inmensa gratitud se me atracó en el garguero. Bueno, la cosa pasó. Yo de entré pa'l casamiento. Hice el horno, la cocina. Mi rancho estiró un alero y en su chúcara clinera charqueó el arroyo y el rezo. A los 2 años gateaba mi gurí sobre un peleo. O andaba por el guardapatio prendido a la cruz del perro. Ah, porque él me le sacó las cosquillas al maleo. Lo habrá tomado por cachorro de su cría el pendenciero. Le soportaba imprudencias, se priestaba pa' sus juegos y ande amenazaba a caerse, se le echaba bajo el cuerpo. La cosa fue tan de golpe que hasta me parece cuento. Fue después de un mediodía, como pa' fines de enero. Yo me había echado en el catre pa' descabezar un sueño. La patrona trajinaba, proseando con el borrego, y un redepente aquel grito como de terror: ¡Rosendo! Y ya me pelé pa'l patio, manoteando un caronero. Ella estaba contra el horno, tartamudeando en silencio. Tenía el guricito alzao, tembloroso contra el pecho y avanzando agazapao como una fiera. Mi perro enseñaba unos colmillos como puñales. Los pelos se le habían puesto de un modo que costaba conocerlo, y en la brasa de sus ojos se habían quemado los recuerdos. De un salto me le puse enfrente. Le pegué el grito: ¡Malevo! Le vi soltar una baba. ¡Está rabioso, Rosendo! No te me acerques, hermano. No te me acerques, hermano. ¡Echa para atrás! ¡Echa para atrás! ¡Fuera, perro! De repente me saltó. La dié pa' un costado el cuerpo y sentí como que la mano le tocó contra el pecho y cayó casi sin ruido como una jerga en el suelo. Cuando lo miré, los ojos se le habían puesto muy buenos, como dándome las gracias. Se le acortaba el resuello, se arrastró, lamió mis pieses y me brotó un lagrimeo. No tenía pa' elegir. Hermano, estabas enfermo. Fue por el cachorro, ¿sabes? De no lo hubiera hecho. Meneó la cola una vez, 2 veces y quedó muerto. Por eso es que desde entonces no me gusta tener perro. Y cuando voy de a caballo me parece que lo siento seguir abajo el estribo, trote y trote por el tiempo.
1: El mate no es una bebida. Bueno, sí, es un líquido y entra por la boca, pero no es una bebida. En este país nadie toma mate porque tenga sed. Es más bien una costumbre, como rascarse. El mate es exactamente lo contrario que la televisión. Te hace conversar si estás con alguien, o te hace pensar cuando estás solo. Cuando llega alguien a tu casa, la primera frase es hola, y la segunda, ¿unos mates? Esto pasa en todas las casas, ¿eh? En la de los ricos, en la de los pobres, pasa entre mujeres charlatanas y chismosas, y pasa entre hombres serios o inmaduros. Pasa entre los viejos de un geriátrico o en los adolescentes mientras estudian. Es lo único que comparten los padres y los hijos sin discutir ni echarse en cara. Peronistas y radicales se van mates sin preguntar, en verano y en invierno. Es lo único que nos parecemos las víctimas y los verdugos, los buenos y los malos. Cuando tenés un hijo, le empezás a dar mate cuando te pide. Se lo das tibiecito, con mucha azúcar, y se sienten grandes. Sentís un orgullo enorme cuando un esquenuncito de tu sangre empieza a chupar mate. Se te sale el corazón del cuerpo. Después, ellos con los años elegirán si tomarlo amargo, dulce, muy caliente, tereré, con cáscara de naranja, con yuyos, con un chorrito de limón. Cuando conoces a alguien por primera vez, te tomas unos mates. La gente pregunta cuando no hay confianza, ¿dulce o amargo? El otro responde, como tomes vos. Los teclados de Argentina tienen las letras llenas de hierba. La hierba es lo único que siempre está en todas las casas, siempre, ¿eh? Con inflación, con hambre, con militares, con democracia, con cualquiera de nuestras pestes y maldiciones eternas. Y si un día no hay hierba, un vecino tiene y te da. La yerba no se le niega a nadie. Este es el único país del mundo en donde la decisión de dejar de ser un chico y empezar a ser un hombre ocurre un día en particular. Nada, pantalones largos, circuncisión, universidad o vivir lejos de los padres. Acá empezamos a ser grandes el día que tenemos la necesidad de tomar por primera vez unos mates solos. No es casualidad, no es porque sí. El día que un chico pone la pava al fuego y toma su primer mate sin que haya nadie en casa en ese momento, es que ha descubierto que tiene alma. El sencillo mate es nada más y nada menos que una demostración de valores. Es la solidaridad de bancar esos mates lavados porque la charla es buena, es querible la compañía. El respeto por los tiempos para hablar y escuchar. Vos hablás mientras el otro toma, y es la sinceridad para decir basta, cambiar la yerba, che. Es el compañerismo hecho momento, es la sensibilidad al agua hirviendo, es el cariño para preguntar estúpidamente, está caliente, ¿no? Es la modestia de quien ceba el mejor mate, es la generosidad de dar hasta el final, es la hospitalidad de una invitación, es la justicia del uno por uno. Es la obligación de decir gracias al menos una vez al día. Y la actitud ética, franca y leal de encontrarse sin mayores pretensiones que compartir.

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corrientes del ayer, con tus calles dormidas en la siesta de un viejo verano, retozando en los corsos de barrio o en el cine la perla de un matiné olvidado. 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

0: ¿Cómo se nota que por fin es viernes? Viernes 5 de junio de este otoño todavía, 2026. ¿Cómo se nota que es día viernes? Que el fin de semana está tan cerca que cerramos unos días cargaditos y que ya estamos dispuestos a acompañarte desde la 101.3 FM Gualamba, conectados a www.fmgualamba.com.ar, desde 93.9 FM Comunidad de General Bedia. Es tiempo de comenzar el viernes informados, noticias, música, recuerdos. Es momento. Y por los próximos minutos vamos a estar con nuestra primera data. Avisen, avisen que llega el día viernes y que no hice esto, ay, no compré, no fui a retirar, ay, ay, ay, tengo turno. Todo nos pasa el día viernes, por eso el tránsito es intenso en algunas zonas de la ciudad de Resistencia. La mañana todavía oscura, pero si te fijas bien, estamos nosotros. Sí, Fabiana Maidana, Karina Pérez, Federico Denaro, este equipo que te acompaña de lunes a viernes, después de las 7 de la mañana, y que te dice buen día.
1: Buen día, dicen por ahí. Buenas, buenas, buenas, Cari, Karina Pérez, hola Fede. ¿Cómo estamos? Con esa onda de viernes, ¿eh? ¡Qué bárbaro! Bueno, ¿la semana intensa? ¿Sí? ¿O no? Y no, capaz que no tanto para algunos, porque cobraron, ¿no es cierto? Hubo platita esta semana y se notó en los lugares de en donde hay que gastar. Así de simple voy a decir, en los lugares donde hay que gastar, donde no suele haber mucha gente, esta semana hubo gente, che. Pero bueno, mejor así porque todo sigue andando, ¿no? Hay que seguir andando. Bueno, buen día a cada uno de ustedes y el gracias de cada día por esto, por permitirnos estar, hablar de este lado, informarlos y ustedes del otro lado, vaya a saber qué, haciendo qué, trabajando, estudiando, haciendo gimnasia, haciendo fiaca, llevando a los chicos, bueno, no sé, lo importante es que estamos y que seguimos y así hay que hacer. Sonríe, que la vida vuela. Es lo que tengo para decirte, sonríe, cambia esa carita, que la vida vuela. ¿Y vos, Fede, qué tenés para decir?
2: Hermosa mañana, ¿verdad?
0: Claro que sí, solamente.

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2: Bueno, y en algunas cosas tiene razón nuestro amigo centroamericano. Con respecto a la nube, a las nubes, a lo nublado. En eso le voy a dar la venia. En lo demás te voy a ir contando. Mira, la verdad que algo nublado con niebla en la hora anterior. O sea, desde las 6 hasta las 7 de la mañana hubo niebla. Y quedó todavía algo en el espacio, en el ambiente, porque voy a empezar por ahí. La visibilidad es apenas de 1 km 200 metros. Es poco, ¿no? Cuando lo óptimo para poder ver bien, con nitidez, más cuando se anda uno por la ruta, es de 15 kilómetros. Y apenas en estos momentos 1 km 2 décimas. La humedad no sé para qué la miden así, si es más fácil decir 100 que 99, pero así dieron los números, así dieron todos los artefactos que puede tener el Servicio Meteorológico Nacional, 99% la humedad. La temperatura, 11 grados 9 décimas. Ay, ay, ay, fresquita la mañana. Creo que es una de las mañanas más frescas que nos tocó en esta semana. Una presión de 1012.8 hectopascales y un vientito, una brisa, te diría, que viene del sudeste, por eso todo se torna un poco más fresco, a 2 kilómetros en la hora. Eso sí, si sentís fresquito ahora, te vas a calentar porque va a ir subiendo la temperatura y va a ser el último día más calentito, más cálido, más caluroso, si querés que te lo diga así, porque después las máximas empiezan a disminuir. Sí. No mucho, pero este es el día más calentito que vamos a tener hasta toda la próxima semana, que va a ir disminuyendo. ¿Cuánto hoy? Está pronosticado 26 grados. Más o menos lo que venimos viviendo, ¿no? Más o menos. Por ahí pasa. Por ahí 27, 28 grados llega a tener las máximas estos días otoñales, pero no es tan mal, ¿no? ¿Vos qué decís? Y si me preguntás por la lluvia, bueno, a ver, no hay nada, 0% de probabilidad de lluvias, aunque esté nublado, parcialmente nublado y algo nublado por la noche. No va a haber lluvia, nos dice, siempre nos basamos en esta fuente oficial que tenemos en el país, como es el Servicio Meteorológico Nacional. Gente, 11 grados 9 décimas, la humedad 99%.
0: Y es bueno, porque es viernes, poder decirte que parece que hoy no va a llover. Vamos a regresar de nuestro viajecito hacia el pasado en busca de algunos hechos que hicieron historia un 5 de junio.
2: A mí me parece la música de la efeméride, por ahí arrancó y por ahí no. Como que se acelera y por ahí se desacelera. No, capaz que soy yo nomás, ¿eh? Pero bueno, gente, hoy es el Día Mundial del Medio Ambiente. Viste que por ahí hay que descifrar las diferencias cuando decimos Día de la Tierra, Día del Árbol, Día del Agua, Día del Medio Ambiente. De una u otra manera todo se torna casi igual, porque es el lugar en donde estamos y de los elementos o a quien brindamos el día para valorarlos, son vitales, son sumamente vitales para la vida de cualquier ser que está sobre este planeta. Resulta que la ONU

0: la Organización de Naciones Unidas ha advertido de que la naturaleza está al borde del colapso y de que es probable que muy pronto desaparezcan 1 millón de especies de animales y plantas. Y bueno, eso lo dijo ya hace unos años. Imagínense que año a año como que se agrava cuando todos los países se reúnen, se pasan la mano y prometen que van a mejorar y cambiar y todo el medio ambiente. Pero cada vez somos más seres humanos. Escuchen estos datos. La ONU, sigo hablando de ella, defiende que la variedad de alimentos que se come, el aire que se respira, el agua para beber o el clima que hace posible la vida en el planeta y que recuerda que no existirían sin los servicios de la naturaleza. Un dato. Otro. Destaca que las plantas marinas, hay muchos datos, yo traje algunos, ¿sí? Bueno, destaca que las plantas marinas producen más de la mitad del oxígeno de la atmósfera. ¿Sabías eso? Y un árbol es capaz de absorber 22 kilos de dióxido de carbono y liberando oxígeno a cambio. Sigan sacando los árboles, sigan, sí. Y te doy un dato más. En la actualidad, para satisfacer la demanda de todos los humanos del planeta, cada año se necesitarían 1,6 planetas Tierra, donde la deforestación, la invasión de hábitat de vida silvestre, la agricultura intensiva y la aceleración del cambio climático son, ¿no?, los factores que están en peligro. Pero, ¿qué están diciendo de los de la ONU? Que nuestro planeta no nos está alcanzando a tener el medio ambiente que necesitamos, sino que cada año que pasa es como que necesitamos 1,6 planeta Tierra para seguir, o sea, nos estamos destruyendo prácticamente. Pero bueno, a ver, un día como hoy es para reflexionar y para que desde nuestro lugar, ¿no?, cuidemos como podamos y cuando veamos algo que no es lo correcto, denunciarlo. Al menos eso tengo para decirles. Día Mundial del Medio Ambiente, hoy, 5 de junio. Bueno, era importante quedarme un poquito, hay mucho más datos. Yo anoche leyendo, dije, wow, qué locura. Día de la Industria Metalúrgica también. Esto nació en 1904, es una asociación que se fundó en nuestro país y que es sumamente importante la industria metalúrgica, así como también tenemos la industria de la construcción, tendremos varias industrias, pero esta es un factor estratégico indispensable para el desarrollo de un país, porque el 90% de las empresas de nuestro país son pymes y ellas contribuyen con más del 80% de la mano de obra nacional. Así que un abrazo a todos los que conforman la industria metalúrgica. También es el Día Internacional de la Lucha contra la Pesca Ilegal, no declarada y no reglamentada. Bueno, si me quedo por nuestra provincia, saben, o nuestra ciudad sobre todo, un 5 de junio del año 1902, calculate eso, hacía añitos que llegaban los inmigrantes por el Río Negro, 1902, llega a Resistencia el primer médico dispuesto a cubrir el servicio sanitario con consultorio privado, y él era el doctor Juan Pugliese, que por motivos personales se ausentó de la ciudad a los pocos meses. Bueno, ¿ustedes sabían que en 1888, el 5 de junio, el Río de la Plata, en el Río de la Plata se registra un terremoto de 5,5 grados de intensidad en la escala de Richter, en una zona situada a 41 kilómetros de la ciudad de Buenos Aires y a 15 de la Uruguaya de Colonia del Sacramento? Siempre pasan estos terremotos en otros lados y nosotros decimos, no, a nosotros no nos pasa nada. Bueno, en 1888 en el Río de la Plata hubo uno. Y después a nivel internacional te dejo dos. Dos cortitas. 1752. Vaya que me fui lejos, un día como hoy. Benjamin Franklin prueba que el rayo es electricidad. La verdad que este loquito hizo cada cosa, loquito con respeto, ¿no? Un genio. Y gracias a él tanto, todo lo que hizo para comprobar que un rayo es electricidad. Y después, en el año 1964, un 5 de junio, en la ciudad del Vaticano, el Papa Pablo VI permite a los católicos ser incinerados al fallecer. Sí, es uno de los puntos a veces que uno se pregunta, reflexiona, lo consultan entre los familiares, ¿no? Lo que ahora se usa mucho más, el crematorio, el cremar a una persona cuando deja de existir físicamente. Así que bueno, esto está permitido por la Iglesia, por el Papa Pablo VI desde el año 1964, en un día como hoy. Bueno, gente, hay más cosas que pasaron, pero hoy es viernes, vamos a contar otras cosas también, pero los recordamos aquí, en Primera Data. En su lugar y nos ubicamos en nuestra actualidad. Nuestro presente, te lo contamos de esta manera.
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0: Productores de frutillas de Pampa del Indio, Colonia Unidas, Colonia Lisa y Capitán Solari recibieron del programa Ñandé materiales para optimizar los cultivos y mejorar los rendimientos. Tener intensificó trabajos de agua potable y saneamiento en distintos sectores de Resistencia. En 5 allanamientos realizados en Charata, secuestraron drogas, dinero en efectivo y una mujer fue detenida. Google invitó a Chaco a exponer sobre inteligencia artificial educativa en Chile. SAMEP amplió la red de agua potable y mejoró el servicio en el barrio San Martín de San Bernardo.
1: El gobierno chaqueño pidió a Nación una recompensa para obtener datos sobre su paradero.
0: Con importante convocatoria comenzó en Sáenz Peña el 9º Congreso de Historia del Chaco y sus Pueblos, que culminará este viernes con intensa agenda.
1: Resistencia a un hombre acusado de golpear a su pareja. El agresor fue puesto a disposición de la justicia.
0: Algo nublado en nuestra ciudad de Resistencia y alrededores con 11 grados 9 décimas. Son las 7:24 minutos y ahora nos metemos en el país.
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1: Sobre un fuerte aumento de mujeres en situación de riesgo de femicidio en la capital de Neuquén. Entre el 1 de enero y el 31 de mayo de este año se registraron 54 casos.
0: Tres alumnas de derecho denunciaron a un profesor de la UNE por acoso sexual. Las estudiantes se presentaron con patrocinio legal ante las autoridades de la facultad.
1: De Agustina Vega, un segundo hombre fue detenido. Es una persona que vivía en la misma casa del femicida Claudio Barelier.
0: Alberto Montes, concejal de San Isidro por La Libertad Avanza, deberá pagar 12 millones de pesos por tocarle la cola a una empleada en un hecho que quedó registrado por una cámara de seguridad.
1: Ante la llegada de las vacaciones de invierno, avanza el plan Tour 360 para fortalecer el desarrollo turístico de La Rioja.
0: A los 92 años falleció la actriz Chunchuna Villafañe, quien se encontraba retirada de la actuación desde hacía un tiempo, aquejada de una cruel enfermedad.
1: En La Rioja anunciaron el regreso de los bonos chachos como parte del esquema previsto para el pago de salarios en un contexto adverso de las cuentas públicas.
0: La visibilidad por esta parte del país es de apenas de 1 km 200 metros, Vamos a tener una máxima de 26 grados y no va a haber lluvia este día viernes. Ahora, paseo por el mundo.
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0: En Cuba
1: se agrava la situación de la industria del turismo tras la salida de 4 cadenas hoteleras.
0: El presidente ucraniano Volodymyr Zelensky invitó a su par ruso Vladimir Putin a negociar cara a cara el fin de la guerra en Ucrania.
1: En Costa Rica, Comisión Nacional de Emergencias declara alerta verde por riesgo de inundaciones y deslizamientos.
0: Continúa la violencia en Líbano, pese a la tregua con Israel. Al menos 8 muertos en nuevos ataques.
1: Seguridad reducida en la ciudad de Resistencia y tránsito intenso. Una conjunción bastante peligrosa, o al menos hay que darle la debida atención en el momento de la conducción. No se ve casi y aceleramos. Así que estos dos no van a buen puerto. Mucha precaución. Hoy es día viernes y todos lo sabemos. Y ya estamos planeando el fin de semana, pero tenemos todavía una jornada por delante. Así que, como dice este clásico de la música internacional, que ojalá te traiga buenos recuerdos, hoy es viernes, vamos a juntarnos, que todo va a estar bien. Y si tiene este ritmo, mucho mejor.

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0: Suelta, suelta. Mañana que viene, apenas viene. Cargada la mañana también, ¿no? Pero viene clareando ya. Así que, ¿qué te parece si comenzamos con una nueva? Con una buena. Con una que faltan todavía, pero anda preparándote, porque comienza el pago de programas provinciales. Y este es el cronograma. El próximo martes 9 de junio percibirán sus haberes los beneficiarios del programa Expertos. Luego salta al martes 16, cuando se van a acreditar las becas Más Salud y Más Gobierno. Y el miércoles 17 culmina el pago. Se van a abonar los programas Más Desarrollo, Reconversión Laboral Canillitas y Servicio de Mantenimiento de Establecimientos Educativos. Y anticiparte que se viene el pago te deja más tranquilo, te pone más ansioso, ¿no? Pero recién el martes comienza el pago de programas provinciales.
1: Sin un centavo, pero no limado.
2: Bueno, no es que yo tire mala onda, pero dicen que el equilibrio tiene que existir, aunque no sea miércoles, hoy es viernes. Pero bueno, ya que tenés platas o vas a cobrar, te cuento que junio comenzó con aumento en los surtidores chaqueños.
0: Oh,
2: yes.
0: ¿Qué no me sorprende?
2: Viste que no avisan ahora, uno va y se encuentra. Eso es la libertad que se tiene, ¿no? Antes permanentemente te ponían en la cabeza, aumentó la nafta otra vez, bueno, todo. Bueno, ahora ya no te avisan, pero nosotros te contamos, porque si vas y ves que tu agujita, en vez de ir para la derecha, cada vez se queda más quietita y vos pones más plata, más plata, más plata, y es por eso, es porque aumentó la nafta. Acá en Chaco por lo menos te lo puedo asegurar. Te voy a decir los precios, así no te cuento mucho. Cari no quiere que explique mucho ni nada porque nos dormimos. Pero bueno, entre la super y la acción, digamos, así en grandes rasgos subió un 0,53% y la acción un 1,54%. A ver, por ejemplo, la YPF Super. Ahora sale 2.073 el litro. Infinia ahora sale 2.261. O sea, no voy a decir los precios anteriores. Te dije lo que aumentó y vos después haces tus cálculos porque ya sabés, vos cargás la nafta a tu auto, a tu moto. Diésel 500 está ahora 2.282 y la Infinia Diésel está 2.388. Voy a la acción. La Super ahora está 2.109. Está más cara que YPF, ¿sí? La Quantum se mantuvo sin cambio. ¿Te parece bien? Bueno, gasoil, acción diésel X10 ahora sale 2.389 y la Quantum diésel X10 permanece igual, 2.499. La Shell. Si es tu nafta, es la que colocas siempre. Bueno, dice que hizo los incrementos más notorios en algunos segmentos. Yo te paso a contar los precios, vos dirás. La Super hoy día, hoy si te vas, sale 2.122. 2.122. La V-Power nafta sale 2.396. La Evolux Diesel va a 2.362, este sí pegó un salto de 1,42% de aumento, la nafta en la Shell, no te conté, subió 1,10%. Y voy a la V-Power Diesel, hoy día sale 2.522 pesos, esta es la que más aumentó. La V-Power Diesel es la que más aumentó de los tres que te estoy contando. Aumentó un 2,02%. Después, bueno, cuando nos tiran los números de la inflación, vos fíjate, ¿no? Pero a partir de ayer prácticamente, y si hoy te vas a cargar nafta, ya tienen nuevos aumentos.
0: ¡Ay, qué bajón! Justo para el fin de semana, dicen, ¡ay, me voy a pegar un viajecito, voy a cargar la nafta al auto, voy a salir de rotation! ¡Oh! No, pero pará. La semana pasada no habíamos anunciado que desde YPF no iban a aumentar la nafta por 45 días.
2: Sí, no, vos sabés que ahora que lo decís, eso se anunciaba, pero pasaron cosas.
0: Bueno, la semana pasada YPF dijo que no iba a aumentar el precio del combustible. Por otro lado también el gobierno había dicho, el gobierno nacional
2: había garantizado
0: que no iba a aplicar nuevos impuestos, entonces el precio del combustible se iba a quedar igual.
2: Pues no.
0: Ay, ¡qué manera de mentirnos! ¡Qué mentiroso! ¡Ay, ay, ay! Ya no se puede creer. Ya no se puede creer en nada. Así que bueno, te vas y cargar la nafta y como dirían algunos, bueno, pero yo le pido 10.000 y me cargan 10.000. Sí, porque hasta en eso caemos algunos para contentarnos y no ver cómo nos están mintiendo. 45 días no va a aumentar la nafta, dijeron desde YPF, y la primera que aumenta. ¡Ay, ay, ay! ¡Qué país! Bueno, vamos al ámbito de la salud porque en las últimas horas hubo un muy buen anuncio. La construcción de nuevos consultorios externos en el Hospital Perrando, que va a ampliar su capacidad de atención. Con más detalles vamos a escuchar al ministro de Salud, Sergio Rodríguez, al ministro de Infraestructura, Hugo Domínguez, y a la directora del Hospital Perrando, Andrea Mayol.
3: Hoy anunciando una remodelación en el Hospital Perrando, siguiendo un plan estratégico de crecimiento del Hospital Perrando y una reorganización del Hospital Perrando, vamos a trabajar en una obra de consultorios externos sobre la avenida el 9 de julio, permitiendo la ampliación de determinados servicios, lo cual va a mejorar la accesibilidad de la gente y va a caer en una mayor prestación del hospital más grande de la provincia.
4: Es una idea del gobernador Esdero. Cuando estábamos visitando obras, tenemos 11 obras en el Hospital Perrando. Lo estamos, la verdad, que poniendo a punto. Era un hospital que necesitaba intervención desde el primer día. Y en una de esas visitas, el gobernador detectó que era muy importante llevar los consultorios externos al exterior, y para eso iba a ocupar esta plata de subasta, así que nos pusimos a diseñar junto al arquitecto Grisóstolo esta idea. Son 10 consultorios, 250 metros cuadrados, un acceso directamente independiente por la 9 de julio, una obra que, como bien decía el gobernador, de más de 200 millones de pesos, y que vamos a tener un tiempo estimado de 3 o 4 meses entre la ejecución y todo. Así que estimo que para principio del segundo semestre tendremos listo.
5: La mejor accesibilidad, la mejor llegada de la gente es un punto muy importante a tener en cuenta. Además, aumentamos la capacidad operativa del servicio de oftalmología, incorporando un consultorio solo para atención pediátrica, y el servicio de otorrinolaringología también aumenta su capacidad con otros consultorios más. Prácticamente se hacen entre más de 10 consultorios operativos de las distintas especialidades con sus regiones de apoyaturas, servicios.
0: Nuevos consultorios en el Hospital Perrando. Al menos eso nos detallaba la directora del hospital, Andrea Mayol, y antes el ministro de Infraestructura, Hugo Domínguez, y el ministro de Salud, Sergio Rodríguez.
2: Sí, toda la semana se hicieron trabajos de mantenimiento, lunes, martes, miércoles, jueves, el viernes también.

Y hay barrios que tienen que estar atentos porque se van a quedar sin luz probablemente unas horitas nada más, porque ya sabemos que ese chef anda metiendo manos técnicamente hablando para mejorar el servicio o ampliarlo. Yo te voy a contar dos localidades que, para empezar, Resistencia y atención la gente de General Bedia, porque allí van a estar los operarios. A ver, empiezo por casa, Resistencia, ya empezaron 7:30 y hasta las 11:30 de la mañana. Barrios Los Troncos, Villa Altave y aledaños, atención que están trabajando allí. De 8:30 a 9:30 horas, es una hora nada más, en los barrios, en el barrio Villa Don Andrés. Atención entonces, vecinos de allí. Me voy a General Bedia. Hola, gente de General Bedia. Buen día, buen día, buen día. Dentro de 10 minutos empiezan a trabajar por sus casas, por sus lugares. Ya les digo dónde exactamente. De 8 a 10 van a estar en áreas rurales de General Bedia. En especial, entonces, ustedes conocen el lote 8, Tres Horquetas, lote 14, San Carlos y aledaños.

Suerte, con los cortes a esta hora no tenemos que preparar las velas, ¿no? Pero atención, Charata, porque hoy también les toca. De 7 a 9 en Barrios Judicial, Papa Francisco, Ulm Municipal y Centenario de Charata. Venados Grandes y Chorotis, de 9 y media a 10 y media en áreas urbanas y rurales de ambas localidades. Y Los Frentones y Río Muerto también tienen trabajos de mantenimiento. Se van a hacer en el horario de 13 a 16 en áreas urbanas y rurales de ambas localidades.

0: Bueno, las velas que queden ahí descansando, totales de día todavía, vamos a tener un hermoso día. La legislatura chaqueña abrió la convocatoria al Premio Provincial Profesor Juan Chico 2026. Un gran recuerdo de Juan Chico. Bueno, las postulaciones podrán presentarse hasta fines de este mes, de fines de junio. La distinción reconoce a personas e instituciones que se destacan por su compromiso con que con la promoción, defensa y fortalecimiento de los derechos de los pueblos indígenas del Chaco. Las nominaciones deberán presentarse junto con los antecedentes y avales correspondientes de manera presencial en la mesa de entradas y salidas del Poder Legislativo, que sabemos está ubicado en Pueyrredón 97, en el horario de 7 a 13 horas, o por correo electrónico. ¿O es presencial o es por correo electrónico? Che, bueno, yo te doy todos los datos y ustedes vayan, ¿sí? El correo electrónico es comisionpueblos@legislaturachaco.gob.ar. Para hacerles, porque este sábado 6 y domingo 7 de junio, en la pista sintética de atletismo del Polideportivo Jaime Zapata, que está en calle Padre Cerqueira 2150, se va a disputar el quinto torneo regional de atletismo Máster Alfredo Bordón. Lo organiza la Asociación Chaqueña de Atletismo Máster, con entrada libre y gratuita. Van a participar 92 atletas en pista y campo y 120 en 5 kilómetros en ruta de distintas asociaciones o círculos. La premiación será por categoría de varones y mujeres, con medallas de oro, plata y bronce. Este fin de semana todos al Polideportivo Jaime Zapata a vivir este torneo regional de atletismo máster. Y hablando de vivir, esa era una de las invitaciones de las tantas que tenemos hoy. ¿Vieron que en las plazas, qué es lo más lindo de la plaza? Bueno, todo, ¿no? Hay algunos que les gusta sentarse, que haya lindos banquitos, linda sombra o buena luz a la noche. Pero principalmente las plazas son llamativas o son necesarias para que los chicos se saquen todas las energías que tienen de por más, ¿no? Así que qué importante que haya buenos juegos para ellos. Y cómo han cambiado los juegos, ¿no? Antes teníamos arena o tierra, punto, y esas hamacas de hierro, y jugábamos igual. Bueno, ahora no. Ahora van cambiando, se le va cuidando a los chicos, van teniendo mucho color, tienen otro tipo de materiales, los juegos son de plástico. Bueno, tienen que ir a verlos, tienen que llevarlos a sus chicos, o vayan y siéntense, tomen unos mates y van a ver que observando o disfrutando las alternativas que están dando, son interesantes. Escuchen, la Plaza 9 de Julio está por inaugurar los juegos que ya colocaron, ¿sí? Entonces, para mañana sábado realmente hay una agenda impresionante que empieza desde las 9 de la mañana hasta las 18:30. Va a haber de todo en la plaza, así que de parabienes los vecinos, pero todos estamos invitados. Te voy a decir rápidamente que va a haber operativo de recolección diferenciada, vacunación antirrábica y desparasitación, importante eso para tus perritos. Esto de 15 a 17, la vacunación para los perros, ¿sí? Desde las 4 de la tarde, Feria de Emprendedores. A las 5 empieza el show de baile. A las 5 y cuarto, otro show de baile. A las 5 y media, clase libre y gratuita de salsa. Bueno, mucho baile mañana. Y termina a las 6 y media con más baile, salsa y bachata. Hay muchos profesores que se van a hacer presentes allí y van a brindar todo el ritmo, la música, para disfrutar un día sábado precioso. Así que inauguración de juegos en la Plaza 9 de Julio. Y
1: a estar estos contenedores que de a poco van apareciendo en la ciudad para la recolección diferenciada de residuos, así que podés acercar tus residuos reciclables separándolos según los materiales: plástico, metal, papel y cartón, vidrio y los elementos electrónicos. Todo eso en esta jornada que se va a vivir casi durante todo el día en la Plaza 9 de Julio. Y ahora nos vamos al ámbito nacional. Todavía tenemos tiempo para contarte que hubo un duro revés para el gobierno nacional. La Corte Suprema rechazó apartarse en la causa por la ley de financiamiento universitario.
0: La verdad es que a nivel nacional hay un montón de títulos, me refiero a causa este, causa el otro, causa, para hablar y a informar, porque todos los días, lentamente algunos, van dando novedades. Respecto al causa Andes, la justicia ordenó peritar los audios que vinculan a Karina Milei con presuntas coimas. El juez Ariel Lijo dispuso que la Gendarmería Nacional analice las grabaciones que complican al exdirector del organismo, Diego Spagnuolo.
1: Vamos ahora de estas causas que incomodan al gobierno nacional, a la gestión libertaria, por ponerle una palabra, ¿no? Incomodan. Y hablamos de la estafa Libra. Escuchen, diputados denuncian que la causa estafa Libra, que lo tiene a Javier Milei como principal sospechoso, imputado, está frenada. Ah, esto ya nos dimos cuenta. Una por el juez. Y otra, ¿qué dicen? Está frenada por falta de fondo. Claro, para algunas cosas no hay plata. Para algunos casos la justicia no puede accionar porque no hay plata. Y en otros casos va aceleradamente la justicia. Bueno, pero estas son las causas más grosas que tiene de corrupción este gobierno de Javier Milei. Y eso por un lado. Y por el otro lado, la situación del país. Por la caída de las ventas, la empresa de neumáticos Pirelli suspenderá toda su producción entre el 15 y 21 de junio. La medida afecta a unos 700 trabajadores.
0: La inversión real directa del Estado Nacional en las provincias se desplomó en abril un 72,5% menos que 12 meses atrás, en lo que representó el recorte porcentual más acentuado en 18 meses.
1: Bueno, esa es la situación de las provincias, ¿no? Que obviamente todas se ven resentidas en sus arcas, y esto también hace que los municipios tengan problemas. Y lo escucharon, si es que usted nos acompaña desde temprano, que en La Rioja vuelven los bonos para pagar los sueldos. Es la primera provincia que anunció que va a pagar con bonos los sueldos en la provincia, porque no hay cuenta, no hay plata. El gobierno nacional no manda plata a las provincias, y La Rioja es la primera en anunciar que vuelven los chachos. ¿Nosotros qué teníamos acá? Los quebrachos. Sí. Estaban las LECOP en Buenos Aires, y así cada provincia tenía su bono. Bueno, atención con este detalle, porque hay provincias que están peores que La Rioja, otras que están un poquito mejor, pero en La Rioja vuelven los bonos por la crítica situación, y estamos escuchando, 72,5% menos que recibieron las provincias. Y los números siguen hablando. La producción automotriz profundizó su mal momento. Sufrió una caída de 21,5% en mayo. Y también bajaron las exportaciones de autos. Hablando de mayo, una mala señal para el consumo. Las operaciones con tarjetas de crédito cayeron por quinto mes consecutivo. Claro, la gente se endeudó ya desde hace un tiempo. con las tarjetas y ahora no pueden pagar, entonces no usan la tarjeta y las tarjetas no pueden cobrar las cuotas a fin de mes. Bueno, esa es la Argentina que estamos teniendo por estos momentos. Y hablando de momentos, cerramos esta primera parte de Primera Data. Gracias, Claudia, por estar acompañándonos, por desearnos una muy buena jornada, que sea igual para vos. Y hoy es el Día del Medio Ambiente. A ver qué nos dice Jorge Rojas y el Grupo Aire.

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0: Bueno, nos dejamos de hacer el bailecito y el cantito porque Primera Data comienza su segunda parte. Y lo hacemos con la bienvenida a los del turno de las 8, a los que siguen o vienen a través de 101.3 FM Gualamba, los que se conectan a www.fmgualamba.com.ar, los que están acompañados por 93.9 FM Comunidad de General Bedia, y a nuestros quinieneros, cabuleros, apostadores y soñadores que esperan este momento.
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0: Y comenzamos la recorrida, empezando por la Chaqueña, 4323, el cocinero.
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0: El cocinero se está preparando para unos ricos platos este fin de semana en La Chaqueña, 4323, en Ciudad de Buenos Aires, 6275. ¡Ah! ¡Los besos! Hey, oh.

0: los besos al tiquecito, que te da alegría, de la ciudad de Buenos Aires, 6.275, en provincia de Buenos Aires, 9.441, el cuchillo.
1: 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El pobre
0: El cuchillo salió en el primer puesto de la provincia de Buenos Aires, 9.441. En la correntina, 9.315. ¡Una niña bonita!

0: más bonita, porque te dio suerte en la correntina 9315 y en la cordobesa 3622. ¡Loco!
1: Loco un poco nada más, casi pareces normal, pero en la mirada...
0: ¡Loco, loco, loco de contento si apostaste en la cordobesa al 3622! Y hasta aquí el repaso de las quinielas nocturnas en el sorteo nocturno, claro. Pero anoche hubo otro sorteo que estaba tentador. La quiniela poseada chaqueña y el pozo llegó a 328.015.369 pesos con 75 centavos. ¿Y qué pasó con esta cantidad de plata? ¡Quedó sin dueño! ¡Quedó vacante! Cuando te calmes, cuando dejes de llorar, te cuento lo bueno de que la poseada quedó vacante. Para el sorteo de mañana, sábado a las 21 horas, te espera con... ¡502 millones de pesos! ¡502 palitos en la quiniela poseada! ¡Qué buen pozo! Y el domingo se suma. ¡Divino! 16 y Loto. Sí, por todos, ahí le llamamos a la suerte. A ver si en una se nos da, ¿no? Y hoy ya tenemos previa, primera, matutina, vespertina y nocturna. Así que se viene con todo este viernes y el fin de semana. 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Que tengan un excelente fin de semana los integrantes de la banda de la Quinie, los dos Jorge que están ahí. 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Ay, ay, ay, vamos a cruzar los dedos, frotar las manos. ¿Cuál será la cábala? Porque queremos un lindo premio. Y si lo invocamos, ¡ah! ¡Que se arme la parranda!

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0: gustando esta música, te digo que hoy vas a tener la posibilidad de escucharla en vivo. Te voy a dar más datos. A las 21:30, esta música va a sonar en el Complejo Cultural Guido Miranda, porque esta noche a las 21:30 comienza el show de Escalandrum, Piazzolla 74. Escalandrum es el grupo de Daniel Pipi Piazzolla, que recrea las obras de los notables discos Reunión Cumbre y Libertango. Las entradas tienen un valor de 30, 35 y 40 mil pesos según la ubicación. Esta noche el escenario del Guido Miranda se llena con Escalandrum y su estilo de música. Si es que los hay muy, pero muy premiados y con muchos años de carrera. Así que si te parece, es la oportunidad, si no, si los conoces, de reencontrarte. Si no los conoces, de conocerlos. Escalandrum esta noche, Piazzolla 74 en el Guido Miranda. Pero, mira, yo hoy voy y ya me quedo en el Guido Miranda, Fabiana, ¿qué te parece?
1: Realmente las propuestas son varias, ¿no? Son muy lindas, son variadas para todos los gustos, así que bueno, ya que tenemos platita, bueno, algunos. Bueno, no importa.
0: La cuestión, yo no te quedé a fin de mes, ¿eh?
1: La cuestión es aprovechar estos artistas que vienen, que son muy buenos y que no es muy común, ¿no? Por nuestra zona, así que si se puede, a disfrutarlos, a dispersarse, a distraerse. El sábado, ¿te parece, Cari? Nueve y media de la noche. Yo tuve la oportunidad de ir a verla, pero en Corrientes, cuando vino, no esta obra, sino a ella, como actriz, como artista. Y bueno, es fabulosa. Estamos hablando de que viene Zíngara, la revista. Esa es la obra, ¿no? 15 años en escena, donde va a haber una invitada especial dentro de todo el elenco que tiene esta obra. Porque Zíngara está festejando 15 años del elenco con una gran noche de teatro de revista llena de brillo y diversión. Bueno, esto es teatro revista. Así que ya más o menos creo que todos sabemos. Y la artista invitada que viene es Carmen Barbieri. ¡Qué bárbaro! ¡Qué linda! ¡Qué linda mujer en todo sentido, Carmen! Tanta historia, tanta trayectoria. Así que va a estar nuevamente por esta parte del país, sobre todo Resistencia. Y bueno, esta es la otra opción. Sábado 6 de junio, 21:30 horas. Siempre el Guido, y las entradas van a ser parecidas a las que dijo anteriormente Cari, entre 30.000 y 40.000, 30, 35 y 40.000 pesos, depende si querés estar cerquita de los artistas o un poquito más alejado.
0: Bueno, si querés estar en el regazo de Carmen Barbieri, no creo que se pueda, pero seguramente hoy en el programa con Carmen en Canal 9 de Buenos Aires va a anticipar esta llegada al Chaco, seguramente. Muy lindo programa que hace Carmen Barbieri también todos los días en Canal 9. Mientras vos estás almorzando, pones a Carmen y la verdad es que muy buen programa todos los días. Y como decía Fabiana, para todos los gustos, el domingo... No, Fede, pará un poco, recién el domingo, Fede ya quiere ir a estar en la vereda, en la boletería, el domingo, el Guido Miranda se llena de rock argentino.

Flor Cruchera este domingo a las 20. Los Rancheros, esta banda con muchos años de trayectoria. ¿Cuántos éxitos de Los Rancheros? Ahí estamos escuchando uno de los más importantes, el Che y los Rolling Stone. Pero también hay otras canciones de esta banda que va a estar este domingo a partir de las 20 en el Guido Miranda, con entradas 30, 35 y 40 mil pesos según la ubicación que elijas para ver, escuchar, cantar y rock and rollear con Los Rancheros.

0: marrete, Fede, ¿viste? Está marrete el Fede, que debe tener más de un tema de los rancheros ahí en todas sus bibliotecas, discoteca, musicoteca, y un tema nomás nos deja.
1: Es que es el tema principal. Si no te enganchan los rancheros con esta canción.
0: No, ¿sabés lo que quiere? Yo creo que Fede lo que busca es que la gente vaya y escuche allá todos los temas. No acá.
1: Sí. Por ejemplo, mujer. ¿Eh? ¡Wow!
0: Agarrá, Fede, busca los temas, por favor.
1: Y brindemos, tienen un montón de canciones los rancheros, pero ¿sabés qué? Anda el domingo y escuchalo allá.
0: Bueno,

0: escucha este. De las tardes de verano. Bueno, estas invitaciones son para los que tienen platita, ¿no? ¿No tenés plata? Y anda la inauguración de los juegos en la Plaza 9 de Julio. Que también va a haber de todo, emprendedores, actividades recreativas, va a haber música, danza, baile, así que, bueno, y si no, te queda el Parque de la Democracia, la Laguna Argüello, el Parque Tiro Federal, ¿no? Ahí te quedan algunas opciones para pasarla lindo y gratuito. Y si no, andate a la cancha, también, ¿por qué no? ¡Oh, hablando de la cancha, Fede, por favor! Hacele seña. Ella siempre está atenta en el balcón, así que hacele seña, que venga, que pase, es que se acomode.
1: Primera data deportiva.
0: Vamos a quedarnos con las actuaciones de nuestros equipos chaqueños que están participando en torneos nacionales. Y vamos a empezar por el torneo Federal A, donde tenemos dos representantes. Uno está en la lona y el otro está ahí.
2: La cuerda.
0: Ojalá que no, ojalá que levanten cabeza ya. Hablamos de mi equipo, Sarmiento, juega mañana. Vamos, Decano. Juega mañana a las 15:45 junto a, se va a enfrentar a Bartolomé Mitre. Ay, ay, ay. Visitante va a ser Sarmiento. Así que vamos a ver cómo nos va. Vamos, Decano, todavía, que está último con 6 puntos. Todavía no tuvo una victoria. Así que viene bien. Viene bien ganarle de visitante a Mitre, que está como escolta del puntero Sol de América. Así que vamos de cara todavía.
2: Le queda fácil, che, si está segundo, ¿eh?
0: Exactamente. Y Defensores de Vilelas, que también está en el torneo Federal A. Bueno, los de Vilelas vienen de perder 1-0 con Tucumán Central. Tienen 10 puntos. Cayeron en anteúltimo lugar. O sea, último Sarmiento, anteúltimo Defensores de Vilelas. Y van a jugar este sábado también a las 15:30 en la cancha de Forever. Van a recibir a Boca Unidos. Boca Unidos también viene medio irregular. Por ahí gana. Por ahí tiene una racha de perder, así que ojalá que no se hagan los vivos estos correntinos, che, por favor. Así que Defensores de Vilelas juega mañana sábado 15:30 en la cancha de Chaco Forever, recibe a Boca Unidos de Corrientes. Y juega en la cancha de Forever porque les queda más cerca, se acuerdan ustedes que jugaba en el Centenario, en la cancha de Sarmiento, pero en tiempo donde no hay plata y tenemos que ahorrar, la cancha de Forever queda más cerca. Y Forever, acá ya nos vamos a la Primera Nacional. ¿Cuándo juega Forever? El próximo domingo a las 4 de la tarde en su cancha, en el Gigante de la Avenida. Recibe a Ferro. Así que otro partido también bastante importante. La tienen complicada este fin de semana nuestros equipos, ¿eh? La tienen complicada. Pero bueno, vamos a ver qué es lo que pasa. Como siempre, el aliento para Sarmiento, Defensores de Vilelas, y Fabiana que alienta Forever, y Jorge Alberto que alienta Forever porque es su equipo y es nuestro datero deportivo. Así que la cancha de Forever este fin de semana va a tener los dos días partidos, el sábado con Defensores de Vilelas, que utiliza este estadio como local, y el domingo Chaco Forever, que usa su cancha. Dentro de un ratito empieza, Fabiana.
2: ¿Ah, sí?
0: Sí, me dice nuestro datero deportivo, mirá que va a correr tu ídolo.
2: Ah, cierto que ustedes dos tienen un pensamiento especial. espera, sí. Vamos con la Pinto, vamos con la Pinto todavía.
0: Sí, se viene la sexta fecha del campeonato de Fórmula 1 y, bueno, van a comenzar las prácticas libres este viernes. Vamos a ver qué es lo que pasa, a las 8:30 a.m. Ahí está Colapinto, viendo cuánto tiene por delante.
2: Sí, las pruebas ya, aparte está por correr, no, acá no se dice jugar, ¿no? En una de las pistas más antiguas, más lindas, más famosas, más caras, más pipí cucú, como se suele decir, más glamour, ¿no? Como es el Principado de Mónaco. ¿Qué te pasa?
0: Ah, sí. Está bien, así que 8:30, la primera.
2: Ahí corrieron Fangio, Ayrton Senna, Michael Schumacher, Lewis Hamilton y Colapinto.
0: Oh, bueno. La segunda tanda va a ser entre las 12 y las 13 hoy, ¿no? Estamos hablando ahora de nuestro país y mañana sábado será clave. Va a ser la tercera y última práctica a las 7:30 a.m. y luego a las 11 de la mañana. Y recordemos que este premio se va a correr en un circuito muy importante, famoso, pero es un circuito callejero, con calles muy angostas. Así que adelantarse es prácticamente imposible. La clasificación suele ser fundamental porque clasificaste en el quinto y te vas a quedar en el quinto. Porque es como que acá en la ciudad de Resistencia, viste, empecemos a correr un gran premio y bueno, casi como que no tenés posibilidad de pasarle. Aunque te digo que las calles de Resistencia son más anchas que la de Mónaco.
2: Sí, son... Claro, ahí está la característica que vos dijiste chiquito, ¿no? Son más angostas, ¿no? Así que la habilidad de los pilotos para pasarse tienen que ser en curvas y en lugares muy muy particulares que tienen esta pista, que tiene una longitud de 3.337 kilómetros, un dato que tiro. Y siempre estuvimos acostumbrados a ver carreras entre 50 y 60 vueltas, por las características de las pistas, pero el Mónaco, a Colapinto y a todos los demás, les espera una carrera con 78 vueltas. Así que bastante interesante en esta primer... ¿Saben cuándo fue la primera carrera de Fórmula 1 en Mónaco? 1950.
0: Ah, mira, mira vos. ¡Qué bárbaro! Y bueno, vamos a ver qué pasa, porque en Mónaco está la famosa calle angosta, calle angosta. Ahí vienen.
2: Y dice que aparte de las calles estrechas que tiene Mónaco, este circuito también tiene barreras de contención prácticamente pegadas al asfalto, donde cualquier equivocación al volante se paga muy caro.
0: ¡Qué bárbaro! ¿Te imaginas? Te fuiste al almacén y salís y te pasó un Fórmula 1. Esa que está en la calle... ¿Viste? Te fuiste a comprar una ropa y salí. ¡Pero! No, todas las medidas de seguridad van a estar ahí. Y mañana sábado, la escaloneta. La escaloneta, claro que sí. Bueno, te digo que Lionel Scaloni viene, si bien presentó ya la lista de jugadores con los que va a presentarse la selección argentina en el Mundial, te digo que Messi y otros jugadores hicieron trabajos diferenciados porque tienen molestias físicas. Mañana sábado, desde las 21 horas, Argentina juega su primer amistoso ante un equipazo, me dice Jorge Alberto, ante Honduras. Después tiene otro amistoso el próximo martes y hace su debut en el Mundial el martes 16 a las 22 va a enfrentarse con Argelia. Espero que no nos argelen esto. Así que mañana tenemos selección argentina, partido amistoso frente a Honduras, varios jugadores lesionados, así que vamos a ver quién sale a la cancha desde las 21 horas. Hoy y mañana, ¿se puede hacer choripán, Fabiana? ¿Qué va a pasar?
2: Quiero, che, mirá que estás así con ganas de comer eso. Bueno, hoy y mañana sí, podés. Depende de dónde la tenés a la parrilla, si la tenés al aire libre. Hoy y mañana son realmente días bien otoñales. Hoy en estos momentos estamos con 11 grados 7 décimas, fíjense, y una máxima de 26. Realmente un salto enorme en la temperatura, así que a cuidarse también de las gargantas, de los fríos, de los resfríos. Vacúnense los que deben, los más vulnerables, los viejitos, los chicos, porque el clima otoñal viene realmente con muchos cambios. El sábado vamos a tener una mínima...
0: Para Fabiana, vamos por partes y ordenadas. ¿Qué va a pasar hoy?
2: Te dije que podés comer tu chorizo a la noche. No va a llover.
0: Bien.
2: ¿Sí? Y el sábado también. Los dos días te dije que podés comer más si tenés tu parrilla afuera. No son días...
0: ¿El mismo chorizo hoy y mañana o mañana busco otro ya?
2: Cambia. Porque ya no... Cambia. Es más, cambia de comida si podés, ¿no? Bueno, a la parrilla, no sé. Pero hablamos de salir al aire libre. El sábado también va a ser un día con 16 grados de mínimas, 24 de máxima y nubladito, como nos tiene acostumbrados por ahora este otoño, por esta parte, sin lluvia. Ahora el domingo, bueno, agua. Desde temprano, con un mínimo, con porcentajes empiezan de bajito y después más fuerte. Entre 40 y 70% el domingo las probabilidades de chaparrones y tormentas aisladas que vamos a tener. Y la temperatura más o menos igual. Ahora déjame decirte, en el centro de la provincia, en estos momentos, por ejemplo, Presidencia Roque Sáenz Peña, que aglomera muchas rutas, muchas otras localidades, no tienen buena visibilidad. Para los que están yendo para allá, o los que ya están por allí y nos están escuchando, apenas 600 metros la visibilidad, apenas 600 metros por la niebla que hay en toda esa parte. 12 grados 4 décimas en Sáenz Peña y también parecidos los días a los que vamos a vivir acá, viernes y sábado, temperaturas agradables para arrancar con 24 grados máxima. Y el domingo lluvia también en el centro del Chaco.
0: Oh, me cansé. Me cansé de hablar, me cansé de escuchar, me cansé. Así que voy levantando mis calchas. Fabiana, ¿te venís conmigo?
2: Dale, sí.
0: Bien, bien. Federico, pero el Fede siempre se queda. Pero Fede...
2: Fanático.
0: Qué varo, qué tipo laburante, qué tipo trabajador. Y dice, no, yo me quedo hasta la una por ahí. Bueno, Federico, está bien. A todos les deseamos un excelente fin de semana. Disfruten, hagan alguno de los planes que están ahí dando vueltas en su cabeza. Y nosotros, lunes, hora 7, nuevamente con Primera Data, que siempre te deja como regalito y más día viernes una linda yapa.
2: Una yapa que viene a lo disco, con el globo de espejitos, con artistas de todos los tiempos, una mezcla, pero con todo el ritmo. Buen fin de hasta la semana que viene.

0: gracias por escucharnos.
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0: Muy pero muy buen día, ¿cómo le va? ¿Cómo andan? Buen viernes, así arrancamos Alerta Urbana de este viernes 5 de junio. Ya prácticamente nos separan un minuto de las 9 en la República Argentina. Sí. Señorita Silin Saurralde, ¿cómo le va? Cecilin Saurralde.
1: Sí, como quiera, me dijeron Silvana, sí, okay. Me cambian el nombre. Buenos días, señorita. ¿Se acuerda de esa época?
0: Sí. Buenos días, señorita.
1: Buenos días, señorita.
0: Yo como iba a un colegio cristiano decía, que Dios le bendiga, le grabo.
1: Ah, sí se saluda.
0: Y la señora nos respondía, más que a usted no sé qué, o más que a mí.
1: Ah, mira, es diferente el saludo al colegio cristiano.
0: Exactamente.
1: Perfecto.
0: Pero bueno, bendecida mañana para todos. ¿Cómo le va? ¿Todo bien?
1: Bien, excelente. Acá bueno. disfrutando muchísimo de estas temperaturas altas que estamos teniendo. Estamos con el veranillo de San Juan.
0: Sí, 11, casi 12 grados a esta hora ya de la mañana.
1: Claro, pero si tenemos que hacer una comparación con dos semanas atrás, estábamos con 8, terrible. 7, 6, 5 grados. Sí. Es un espanto para mí porque estamos en Chaco.
0: Estamos en Chaco.
1: A quien no le guste el calor, que se mude de provincia.
0: Exactamente, totalmente de acuerdo. Soy de ese team también. Máxima por hoy 26 grados, según lo que nos advierte el Servicio Meteorológico Nacional, o pronostica, mejor dicho.
1: Exactamente. Pero la situación de esta veranillo San Juan sería hasta el día sábado.
0: ¿Nada más?
1: Nada más hasta el sábado, okay. Porque las precipitaciones aparecerían el día domingo, ¿sí? Marcando ya la diferencia de temperaturas. Después, la semana que viene, podría empezar a bajar levemente los valores térmicos para todo Chaco. Pero para hoy, como dijiste, Nico, temperatura máxima de 22 grados, humedad alta, eso sí, 99%, en la capital de nuestra querida provincia.
0: Ok, y después también lo que está muy de moda, que hay muchas advertencias, sí, del famoso super niño, sí, que se vendría para el próximo trimestre.
1: Exacto.
0: En lo que es gran parte del mundo, en algunos lugares con mucha lluvia, en otros, sí, lugares con bastante sequía, así que atención con ese dato, ¿no?
1: Por supuesto. Bueno, nosotros vamos a hacer algunos repasos de títulos, bueno, comenzando estos primeros minutos de Alerta Urbana día viernes. En un ratito nada más va a estar el señor Gustavo Olivero con nosotros trayendo todas las novedades del caso Axel. Uh-huh. Recuerden
2: seguirnos,
1: recuerden seguirnos en todas nuestras redes porque sí, tanto Gustavo como nuestros mobileros hacen vivos constantemente, sí, para poder contar las novedades que hay en cada punto de la provincia. Y sobre todo se está haciendo un seguimiento de tú a tú, personalmente, perfecto, de Gustavo, que acompaña a toda la familia de Axel y al personal policial en esta investigación, ¿eh?
0: Muy bien. Dos títulos que te cuentan, te digo, el móvil. El primero tiene que ver con la política a nivel nacional, porque el Senado aprobó 47 pliegos, entre ellos el pliego de Michelli. Milei tiene decidido por ahora frenar el nombramiento como jueza. Michelli sería la cuñada del periodista, sí, Hugo Conrad Almón, uh-huh, este periodista que hizo varios informes, por ejemplo, Caso Libra, Caso Esper, sí, entre otros, que tiene en vilo al gobierno nacional y por eso estarían castigando, según dicen algunas, sí, lenguas, y la mía que repite, el tema de lo que pasa con la jueza Michelli. Así que va por ahí el otro lado. Va por ese lado el título. Sí. Y por el otro lado tiene que ver con lo que va a pasar con Boca, sobre todo por la salida del técnico y varios nombres que está sonando para suceder a este técnico y ocupar la banca del CNEIS.
1: Que suenen nombres de técnico y que deje sonar Boca. Vamos a nuestro móvil de exteriores. Julio está en la calle. Buen día, Julio.
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1: Hola, Julio.
4: Hola, Ceci, muy buenos días para vos, muy buenos días para Nicolás, al gran equipo de trabajo, queridos seguidores oyentes. Muy buena mañana, feliz viernes para todos. Un fuerte abrazo al Nonito, pronta recuperación, uh-huh, y ya lo vamos a tener nuevamente entre nosotros. ¿Cómo están ustedes? ¿Cómo andan en esta hermosa mañana que tenemos en nuestra ciudad capital?
0: Bien, hablando del Nonito, le van a homenajear el día de mañana, si no me equivoco.
1: No, el lunes.
0: Okay.
1: El lunes tiene un homenaje a nuestro querido Nono, Alfredo,
0: sí,
1: nuestro compañero de trabajo, por supuesto, que va a estar siendo homenajeado. Ayer fue
0: el 8 de junio,
1: exactamente, el 8 de junio va a tener este homenaje en Puerto Tirol. Él es de
0: homenaje en vida,
1: exactamente, que por ahí se reían un poco, homenaje en vida, pero yo banco fuerte el homenaje en vida, porque una vez que estamos del otro lado, claro, todos somos buenos,
0: exactamente.
1: Entonces,
0: no sean malos.
1: No.
4: Un reconocimiento a su trayectoria.
1: Sí, claro. 28 años de laburo tiene encima en los medios, ¿eh? Ayer, sí, me decía.
4: Toda una trayectoria, todo lo que habrá pasado.
1: Pero imagínate.
4: Todo lo que ha vivido, la verdad.
0: Tenemos lo que le toca por vivir todavía.
4: Pero claro, todo lo que le falta por el camino.
0: Sí, sí, sí.
1: Tenemos que preguntarle el lunes cuando vuelva a ver si algunas anécdotas así que tenga para las que se puedan compartir, porque viste que en el mundo de la prensa uno pasa por un montón de situaciones, algunas se pueden compartir, otras no.
0: Exactamente.
4: Claro, tenemos todos los que estamos trabajando dentro del mundo periodístico, tenemos siempre muchas vivencias, muchas cosas para contar, buenas y malas, y para compartir entre todos. El nonito debe tener muchas más buenas que malas, seguro. Y bueno, vamos a esperar cuando se reintegre el día lunes, si Dios quiere, y bueno, para dialogar con él y sobre qué opina sobre este homenaje que se va a hacer, como lo dicen, en la localidad de Puerto Tirol, a partir de las 18:30 horas, es la invitación abierta para todos los vecinos ahí de la localidad de Puerto Tirol, para homenajear al famoso mosquito, como lo conocen en Puerto Tirol. Así es reconocido, el famoso mosquito de Puerto Tirol, así que bueno. Viene un agasajo muy lindo para él y bueno, hay que disfrutarlo mientras lo tengamos entre nosotros.
1: Sí, por supuesto.
0: Para hacerlo del nono va a ser en la Casa de la Historia y la Cultura del Bicentenario. Esto es por Avenida Címbaro, Canela sin número, en la localidad de Puerto Tirol. Así que va a ser el día lunes, 8 de junio, 18:30 es el inicio, así que va a ser este reconocimiento a la trayectoria de este gran profesional que queremos un montón.
1: Exacto. Bueno, Julio, contanos dónde estás en este momento y qué está pasando por ahí.
4: Bueno, mira, Ceci, Nico, le comento, me encuentro aquí en lo que es inmediaciones al Parque Urbano 2 de Febrero, en donde se están ultimando ya los últimos detalles para dejar formalmente inaugurado todo este parque urbano, renovado totalmente lo que tiene que ver con el sector de deportivo, el sector de juegos infantiles, todo lo que tiene que ver con los distintos bancos, las distintas pasarelas deportivas, sí.
1: La ansiedad que hay de los pibes por acceder a esa parte de los juegos, el otro día anduve por ahí con mi jefa, porque yo siempre digo que mi única jefa es mi hija de 10 años, estábamos por ahí recorriendo el parque, y para los pibes es como que les pongas, no sé, golosinas, porque están hermosos esos juegos que han instalado, todo este sector que se ha renovado, y los pibes quieren ya empezar a jugarlos.
4: Claro, fíjate lo que pasó en la Plaza 12 de Octubre, que está totalmente renovado el sector de los juegos y se llena de gente a la tarde con niños. Hay personas también que llevan su microemprendimiento para pintar a los chicos en el lugar, pero es impresionante la cantidad de niños jugando en los nuevos juegos. Y bueno, la sensación es eso. Aquí está la expectativa ya de dejar en los próximos días inaugurado, porque recordemos que el próximo mes tenemos la Bienal, entonces esto ya tiene que estar a punto para que los emprendedores puedan utilizar estos sectores, como así también los turistas que vengan en plena Bienal Internacional de Escultura. Fíjate lo que son estos juegos, digamos, estos ejercitadores. Mira, son todo renovado totalmente. Aquí tiene canilla para el agua, para el pichichu también.
1: ¡Qué bien! Ahí está bajito el bebedero para los perritos.
4: Sí, ahí abajo tener el bebedero para los perritos y arriba tener para la persona más grande. Claro. Lo importante de esto, hay que cuidar. Una vez que se inaugura,
1: absolutamente,
4: tenemos que ser responsables y cuidar, porque costó muchísimo para que esto se vuelva a reabrir nuevamente y tenga acceso todas las personas que quieran participar. Fíjate, a ver, voy a acercar por este lado. Sí. Ahí están pintando lo que tiene que ver con la jirafa de luz y bueno, están poniendo también de punto todo lo que tiene que ver con la iluminaria en todo este sector. Así que en los próximos días esto quedará formalmente inaugurado al público y bueno, y tenemos que cuidarse todo.
1: Sí, me quedo con eso que decís, Julio, porque la verdad es que tanto se le exige a la gestión que sea que se invierta, que se renueven, sabemos que son cosas costosas. Y después, y ahí me hago cargo como madre, como tutora, tenemos que decir los pibes que cuiden, que no se trepen en cualquier lado, que si nuestro pibe ya tiene 18 años, que ya no se suba a los juegos porque no corresponde, porque estos juegos tienen un peso determinado para poder soportar a los pibes, que se enojan porque se nota que algunos de los operadores juegan a las hamacas a la noche, no sé, pero tenemos que cuidar estos espacios, porque la verdad que después duran 2 meses y nos vamos a estar quejando de que no hay nada.
4: Claro, exactamente, como vos lo decís, bueno, y como se plantea la mayoría, los chicos, niños, son cuidados por los padres al momento de traerlo a jugar aquí. Ahora, los chicos, adolescentes, tienen que tomar conciencia de que esto es de todos por igual. No hay que subirse a la mano.

0: nuevos en todos los sectores. Por eso, cuidémoslos entre todos. Costó muchísimo, el parque estuvo cerrado por mucho tiempo, hubo varios reclamos de vecinos y de gente que querían que se reabra, y bueno, de a poco se va a ir reabriendo el sector de los juegos también. El anfiteatro griego también fue renovado.
1: Ah, qué bueno.
0: Totalmente todos los sectores, fíjate, son banquitos, de eso sí, no son bancos de madera, son bancos de cemento lo que van a tener, porque eso estaba dentro del presupuesto correspondiente de la empresa. Son todos bancos de cemento. Lamentablemente la pileta desapareció, sabemos que la gestión anterior lo sacó directamente del predio, del lugar, una pileta que tenía 50 años de trayectoria, que era muy importante en la época de vacaciones de verano, en donde los chicos venían a disfrutar de las colonias de vacaciones. Ahora simplemente es un espacio para caminar, es un espacio para poder sentarse a tomar mate y bueno, y disfrutar entre familias y amigos. ¿Cómo le digo?
2: Vos sabés que tengo una gran intriga con esos bancos, y me gustaría preguntarle a una constructora, o si alguien está viendo que nos pueda responder, ¿por qué los hacen de cemento pensando en los calores que tenemos acá con el tema del sol? Que, a ver, hemos ido todos a esos bancos y sabemos que se ponen muy calientes con la temperatura. ¿Tenemos algo para compartir?
1: Sí, un audio, Gustavo.
3: Y después dale, se escuchamos. Quejan por un kiosquito de 41 palitos. Desagradecidos.
1: Muy bien.
2: ¿Cuánto será que te cobran un chupetín en ese kiosco, no?
0: Y vaya, una sabés, si no están también trabajando en dólares. Porque claro, con el precio que salió no sabremos cuánto van a estar cobrando el tema de golosina y todo eso. Y tampoco sabemos quién ganó la licitación para poder atender ese kiosquito. ¿Quién es el afortunado? Porque no se ha dado a conocer hasta el momento información concreta de quién va a estar operando ese kiosquito dentro de la municipalidad.
2: ¿De
0: y
2: cuál
0: qué,
2: te referís?
0: Va a tener.
2: ¿Cuál kiosquito te referís?
0: Del que valió 42 muni. Millones de pesos.
2: Ah, ese, no, porque viste, puede confundirse.
1: Ah, ¿usted dice que hay varios?
2: Pregunto, okay. Yo soy solo una periodista pregunta. Solo pregunto.
0: Y falta la respuesta.
2: Claro, claramente que falta esa respuesta.
0: ¿Sí? Dejen preguntar, queremos saber de qué se trata.
2: Bueno, Julito, y después de acá, ¿para dónde te vas? ¿Cómo viene tu agenda hoy?
0: Bueno, mira, en unos minutos aquí en lo que es el cantero central de Avenida Lavalle se va a dar inicio al mes de la policía con el encendido de antorcha. Se presume que puede estar participando el jefe de la policía de la provincia del Chaco, acompañado con el ministro de Seguridad. Hasta el momento no hay nada certero, pero ya se están acomodando aquí para dar inicio al acto correspondiente, en donde van a encender la antorcha y ahí ya va a dar inicio a los festejos por los 73 años de la policía de la provincia del Chaco. Vamos a esperar a ver quiénes son los funcionarios que se acercan a este lugar para participar de este importante evento.
2: Perfecto, Julio. Bueno, cuando vos lo dispongas, conectamos de vuelta con vos.
0: Muy bien, le mando un fuerte abrazo a los dos. Otro hasta el próximo vos. Informe. Chau, chau.
1: Gracias, Julio. Un abrazo. Bueno, vamos a saludar a la gente que está en YouTube. Dale. Sí, se pueden suscribir también. Hay varios mensajes que nos están dejando los seguidores. Dice Roberto Daniel Ibarra, muy buen día, buen viernes, buen día. Muy buen día, viernes para todos, dice, está bien, ok.
2: Ah, bien,
1: muy buenos días, chicos, dice también a Yelén. Antonio dice, muy buen día, Gustavo, Nicolás, Alfredo y todo el equipo de Alerta Urbana, bendecido día para todos. Un saludo también para esa chica divina que se agregó al equipo. Buen día, Cecilia, y dice
2: buen
1: Antonio.
2: Día, Mitter, buen día, la mensajes. Gente. No sé dónde está la chica bonita, búsquenla, por favor,
1: Nancy dice, buenas, feliz viernes
3: Monzón
1: para todos.
3: Monzón tiene más anécdotas que ustedes, todos juntos.
2: ¿Quién es? Monzón, ¿de la Muni? ¿Qué Monzón será? Ay, me mato porque acá vemos los bracitos nomás de los operadores.
1: No sé, ¿qué Monzón? Hay varios Monzón, pero dale. Bueno. Buenos días, y son tan honestos, deberían decir, ¿qué? De quién es el kiosco. Honestos, dice Mirta Silva.
2: Mira, las averiguaciones que hubo en su momento. ¿Está Joaquín? En un ratito respondemos. Está Joaquín ya conectado. Dale. Con nosotros. Otro móvil de Alerta Urbana. Joaquín, buen día.
4: Unidad móvil de Alerta Urbana.
2: Hola, Joa.
5: ¿Qué tal, Ceci? ¿Qué tal, Nico? ¿Cómo les va? Muy buenos días.
1: ¿Todo en orden por acá y por allá?
2: ¿Por dónde andás?
0: Muy bien, espectacular, realmente una mañana inmejorable.
1: Este está cerca de Julio. Espectacular. Este lugar

0: conozco, se me hace.
1: Sí,
0: este
1: sí,
0: está
1: sí.
0: A la vuelta de julio. ¿Qué están haciendo? Sí. ¿La cámara, los muchachos? ¿Qué onda?
2: No,
1: están vigilando entre ellos.
2: Vinimos juntos, no, la verdad que estamos acá en este lugar, como bien decía Julio, efectivamente hace un rato, un lugar de reunión donde la gente viene a tomar mate, a hacer ejercicio y demás, que espera, bueno, obviamente gran convocatoria próximamente con el lanzamiento de la Bienal también. Uh-huh. Y bueno, lo que pedimos para mostrar en este caso es la bajada aquí del puente de la avenida Sabin.
1: Sí.
2: Como podemos ver, es un lugar muy transitado, inclusive con tránsito pesado, y que por supuesto tiene ciertas normas de seguridad. Por ejemplo, las velocidades máximas al ingreso del puente es de 30 kilómetros, y aquí ya la bajada, la terminación casi a metros del Club Regatas, es de 20 kilómetros por hora, en la cual velocidad máxima lamentablemente no se respeta en la gran mayoría de los casos.
1: Estamos viendo eso en imágenes, que lejos están de pasar los automovilistas, los motociclistas a 20 kilómetros por hora.
2: No, sí, estamos hablando de velocidades que por lo menos el doble, bueno, depende del caso, pero la verdad que como acá nosotros estamos del lado de adentro, digamos, de la curva, uh-huh. pero justamente la parte más riesgosa para estar es hacia el lado del parque. Si claro. bien hay un guarray, digamos, de protección, producto del exceso de velocidad, si alguien cruza eso, va a parar directamente al parque, donde obviamente hay un montón de gente.
1: Sí, y además ahí está el Club Chaco Vial, donde uh-huh. se hacen un montón de actividades deportivas, al lado está el Club de Regatas, sí. a ver, y está el propio cartel que te indica, a ver, que es una cuestión ya legal, que te dice la velocidad que tenés que pasar, y vemos que eso no se está cumpliendo, Joa.
2: No, para nada. Sí, es cierto que efectivamente es un lugar de mucha concurrencia, más allá del parque. Como vos bien mencionabas, ambos clubes vienen jóvenes, vienen niños, y bueno, tienen aquí lugares de paso para cruzar la calle, pero bueno, teniendo en cuenta que no se ve la altura del club cuando uno viene bajando del puente, habría que respetar la velocidad para evitar accidentes, por supuesto, ¿no?
1: Sí, por supuesto. ¿Qué tal la concurrencia del tránsito a esta hora de la mañana? Porque como bien mencionabas vos, esto capaz se da de manera más intensa por la tarde.
2: Sí, exactamente. Con respecto a la concurrencia al parque, por ahí es más a la tarde, pero con respecto al tránsito que viene por la avenida Sabin, es muy, muy alto el tránsito. Por aquí circulan también, como decíamos, mucho tránsito pesado, camiones de reparto y demás, que vienen del acceso, digamos, a la ciudad por avenida Sabin, y bueno, pasan obligadamente por esta curva, ¿no es cierto?
1: Claro, se entiende. Bueno, Joa... ¿algo más que quieras aportar desde tu móvil?
0: El otro dato, sí. yendo para esa zona, creo que antes había un semáforo en esa zona, ahora ya no hay más.
1: Claro, ese es el punto.
0: El acceso al Club Regatas.
1: ¿Vos sabés
0: que nadie respetaba el semáforo?
1: Exactamente. Había un semáforo ahí, como vos decís, Nico, uh-huh. en la zona de Regatas. Se había conseguido a través de un reclamo también que se hizo a través de los medios, pero hubo un vecino de la zona al que le molestaba ese semáforo. Persona que tenía cierta incidencia en la cuestión poderosa de la ciudad y sí. finalmente duró muy poquito ese semáforo porque lo mandaron a retirar.
0: Mira, qué tul. Y bueno,
1: me molesta el semáforo, sácalo de mi casa. Así funcionó.
0: ¿Así de una?
1: Así funciona.
0: Ah, la pucha, mira.
1: La que puede, puede. La y que bueno. no, cricrica.
0: Sí, sí.
1: Ya dice el dicho.
0: Así es.
1: Joa, ¿cómo viene tu mañana hoy?
2: Bien, seguimos ahí con varios casos, con mucha información, así que por el momento levantamos ya aquí de la bajada del puente, vamos a corrernos con cuidado, obviamente.
1: Por favor, te pido.
2: Y bueno, y seguimos en contacto para mucha más información de este programa que recién comienza.
1: Dale, gracias Joaquín, nos estamos viendo en un ratito.
2: Gracias, hasta luego.
1: Adiós. Joaquín, desde Exteriores, bueno, uh-huh. contándonos esta situación. Por favor, si ustedes no sabían que tienen que pasar a 20 kilómetros por hora, háganlo. Claro. Pasan muchos niños, pasan adultos. Es una cuestión también legal, esto que decíamos, que hay que pasar a 20 kilómetros por hora. Es una curva peligrosa. No, vayamos como locos, despertémonos 5 minutos antes de la siesta y transitemos con cuidado, por favor.
0: Eso que cuesta. Bueno, recordá que las vías de comunicación es el 3624-100411 sí. y el 3624-622442. Sigo con algunos comentarios.
1: Dale.
0: Dice Nico Bebén, mil millones para instalar los mobiliarios comprados en la gestión anterior. Aprendieron bien de Gustavo Martínez, nos dice por acá Nico Bebén. Rosa Flores dice, buen día, saludos al equipo y buena jornada para este día.
1: Bien, saludamos a nuestras repetidoras, ¿te parece? Sí, sí. 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
0: Muy bien, le vamos a dar la bienvenida dentro de un ratito al conductor de Alerta Urbana. Mientras te leo dos mensajes, Sandra Álvarez. Dale. Dice, buen día equipo, buen día querida Sandra. Y Alfredo nos escribe también, este es Alfredo Lorenz, dice, pregunto, y la pregunta es, la sucursal del Banco del Chaco, que está en la avenida 9 de Julio, ¿se traslada a la Juan B. Justo? Es la pregunta, ahora en el transcurso de la mañana le daremos la respuesta. Dale. El otro de los comentarios dice por acá, Gonzalo, buen día equipo, saludos desde Villa Bertet, buen fin de semana.
1: Perfecto.
0: Ahora sí, 9.23, ahora sí. Le damos la bienvenida a Silín.
1: ¿Cómo no? Bienvenido al señor Gustavo Olivera, su propio programa.
3: Gracias, gracias, gracias por devolverme el programa, lo están haciendo mierda. ¿Sí,
1: te nos vamos?
3: Vamos a tratar de levantar un poquito la audiencia.
1: Por favor.
3: ¿Qué dijo Nico Ben?
0: Nico Ben, te leo de vuelta el mensaje. Dijo? Dice, 1.000 millones para instalar los mobiliarios comprados en la gestión anterior. Aprendieron bien de Gustavo Martínez.
3: En la gestión, a ver, mostrame el documento que se compró en la gestión anterior. Porque yo estoy ya medio cansadito de la zaraza, ¿eh? De que dicen esto, dicen lo otro, que no había deuda, que no había esto. Recordemos que en la gestión anterior, la mejor con Gustavo Martínez, pero en la gestión anterior el Parque Aulo quedó trunco, el Parque 2 de Febrero quedó trunco, la Laguna Argüello quedó trunca. Dejémonos de embromar, ¿eh? Mostrame, Nico, ven el documento. Que diga que en la gestión anterior se cumplió todo este mobiliario, todos estos elementos, estos insumos, y que lo único que está haciendo ahora esta gestión es instalarlo, porque si no estamos ante una estafa, estamos ante una defraudación, ante un desmanejo de los recursos públicos. Porque si no es fácil tirar zaraza, ¿eh? Yo con Roy estoy en las antípodas, ¿se dice?
1: Antípodas,
3: sí. Estoy enfrente y detrás de un muro quizás con Roy. Pero si hay algo que no se le puede indicar a Roy, son hechos de corrupción. En su gestión como gobernador entregó una provincia con 600 millones de pesos en caja. No como dijo Pepo que la recibió de Capitaní con cero. Y lo tenemos grabado y guardado. Yo estoy en contra de la decisión de Roy de echar 430 empleados. Pasados a planta entre gallos y medianoche, pero pasados a planta. Producto de la mala decisión política. Él también creo que hizo lo mismo cuando le entregó a Capitaní. Capitaní no sé si hizo lo mismo cuando le entregó a Pepo. Pepo cuando le entregó a Capitaní, cuando Capitaní le entregó a Dero. Pero déjense de embromar, de estar tirando verdura y diciendo esto y diciendo aquello. ¿Saben por qué? Porque principalmente del otro lado hay gente que no puede comprar pan. Y que lo está comprando en cubota y con tarjeta. Y que la tiene. Y el que no pide fiado. Si le dan. Gente que todos los días va a la carnicería y compra desecho para el perro y lo pone en la olla. Entonces dejemos de hablar estupideces y decir, no, esto lo compró, ta, ta, ta, ta. Y digo estupideces porque tenés que mostrar el documento. Miren, yo acá tengo el papel de la licitación, de la compra, y que no se lo instaló por falta de tiempo, porque terminó la gestión. Que debería ser esa la única excusa, ¿no es cierto?, si ya tenía los elementos guardados. Porque si no, encontramos en depósito un montón de cosas vencidas. Y en esta rosca de la política, que incluye a todos por igual, aceptada por comentarios de personas en las cuales también me incluyo, ¿eh? Guarda que yo no esquivo el bulto, ¿eh? Yo no me hago el desentendido, ¿eh? Porque yo también comento, yo también digo, pero generalmente tengo una conducta, lo hago con papeles, lo hago con documento. Como vamos a atender ahora el tema SECHEP dentro de unos minutos, ¿eh? Porque se ha viralizado, no sé si en las redes sociales o en los medios de comunicación, a mí me llegó la nota de que supuestamente la gestión anterior, al 7 de diciembre del año 2023, entregó la gestión energética en la provincia del Chaco sin deuda con cabeza, minga, mentira, verso, chantas, negadores, negacionistas crónicos. Ahora le vamos a mostrar los papelitos. Y también quiero saber si en esta gestión solamente se está pagando los intereses de esa deuda o se está pagando la deuda. Pero de quien no me cabe ninguna duda que está pagando todo esto es el usuario, que sigue en las estrías de las roscas que hay con respecto a todos estos temas. Pero ahora les vamos a mostrar quién contrajo una deuda billonaria con Gamesa y que no la terminó pagando, en definitiva. ¿Y saben qué? No vamos a mostrar solamente un papelito, vamos a mostrar todos los papelitos. Y en esos papelitos, ¿saben qué hay? La firma de quienes contrajeron las deudas, que hoy se hacen los desentendidos, ¿eh? Están las firmas de quienes contrajeron la deuda con Gamesa. No una, dos veces, el mismo partido que gobernó esta provincia durante 16 años. Quiero saber qué está haciendo este partido para que ese impacto de la deuda con Gamesa no lo siga sufriendo el usuario, porque es el único pelotudo, entre los cuales me incluyo, estamos pagando el resultado de malas decisiones, pero principalmente de malas administraciones. Porque se hicieron los buenitos con la nuestra, mientras ellos la juntaron en pala, parece ser, porque muchos de ellos viven en barrios privados. Entonces dejémonos de embromar, señores, porque tiran fruta, tiran fruta, tiran fruta, pero no respaldan nada de lo que dicen. Y los muchos que dicen se olvidan de lo que hicieron antes. Pero acá Gustavo Olivelo en Alerta Urbana va a hablar con las documentaciones y ahora se la vamos a mostrar. Así que estén muy atentos. ¿Confirmada la visita para el día de hoy?
1: Confirmada la visita 10:15.
3: 10:15 minutos, una visita aquí en el estudio que tiene que ver, ¿sabe con qué señora, con qué señor? Con su bolsillo. Con su bolsillo tiene que ver, ¿eh? Con los descuentos que están sufriendo a través de sus sueldos. Así que estén muy atentos, ¿eh? Se va a sentar aquí una persona que va a dar respuestas y va a decir por qué está sucediendo algunas cosas y ustedes también le van a preguntar. Porque aquí en Alerta Urbana hablan todos, ¿eh? No se dice una sola cosa, se dice todo y se le escucha a todos, te guste o no te guste. Pero dejen de hablar pelotudeces y si no son pelotudeces, muéstrenme el papel que respalda lo que dicen. ¿Estamos? ¿Les quedó clarito? Para Scratch hay un montón de programas a la mañana, ¿eh? Hay un montón que se dicen ser periodistas y son periodistas y lo único que hacen es tirar fruta. Pero cuando le piden el papel que respalde su dicho, no, me dijeron, es una versión. Eso de última déjenlo para los programas amarillistas como Alerta Urbana, para alguien que no es periodista como Gustavo. Pero o casualidad, Gustavo siempre tiene los papeles. ¿Y saben qué? Gustavo siempre está en el terreno. Linda mañana, che. ¿Veranillo de San Juan?
0: Veranillo de San Juan.
1: Hermoso. Hermoso está.
3: Está hermoso.
1: Está calorcito, se siente en el ambiente.
3: Sí, tenemos entradas para el cine.
1: Más bueno. Lindo.
3: Ya llegaron los premios de Hugo Casco.
0: Ok. Lindo.
3: Hay álbumes, hay pelota, eso. Hay bandera, hay figurita. Y tenemos los 200.000 pesos.
0: Eso. Y el cine se renovó el tema de la cartelera. Dos películas muy buenas para ver.
3: Una es Sky Blue 6.
1: Sí. Sí.
3: Terminamos con los quilombos de la semana y a partir de las 11 tenemos 2 horas para jugar, 2 horas para entregar regalos, 2 horas para que ustedes participen. A partir de las 11, a las 11 no quiero más ningún quilombo.
1: Bueno.
3: ¿Está? Dale. No vamos a atragantar a nadie. Yo por ahí el fin de semana le hago atragantar a alguien con el asado del sábado o con los tallarines del domingo. Pero de eso me hago cargo yo. ¿Está? Con más información que tenemos.
0: Hablando de información, murió el Indio Solari, el líder de Patricio Rey y sus redonditos de ricota. Es de la información ahora de...
3: Falleció. Murió, es muy chocante. Es lo mismo que yo tengo un compañero mío que dice, cagó fuego, ¿viste? Queda feo.
0: No, eso me parece hay más falta de respeto a los familiares.
3: Hay otro que dice, cantó flor, ¿viste? Que queda horrible. Falleció.
0: Bueno, falleció el Indio Solari.
3: Bueno. ¿San Filippo cómo es?
0: No, ese es otro. San Filippo era un jugador de San Lorenzo y también murió en la jornada de ayer. Falleció.
3: Muy crítico de Maradona. Ajá. Muy crítico de Maradona. Ese también cantó flor. Bueno, pausa y ya volvemos. Dale.

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0: Estamos de vuelta, 9:43 minutos en la República Argentina. Yo doy una opinión, porque siempre digo que no soy el mejor para dar consejos. Le doy una opinión, no se pierdan el programa de hoy. Va a haber de todo. El programa de hoy es un tutti frutti. Hay frutas Letra. Para todo. Pero a diferencia de otros, nosotros no tiramos fruta podrida. Decimos la verdad. No queremos envenenar a nadie en contra de nadie. Decimos la verdad. Si después les pica, compren, ¿cómo se llama eso? Que un talco que hay para cuando te pica
1: caladril,
0: la sarna.
1: Caladril, caladril, no sé, cuando te pica.
2: Bueno, adermicina, está muy de moda.
0: Adermicina, ahí está, si después les pica. Pero bueno, no se pierdan el programa de hoy, yo sé por qué les digo, y a partir de las 11, los 200.000 y muchos regalos más. A partir de las 11, entradas para el cine y un montón de otras cosas. 9:44 minutos en la República Argentina.
2: Bueno, vías de comunicación, 3624-10411, 3624-62-2442, y te contamos a esta hora de la mañana cosas sí. que, por ejemplo, tenés que saber. En a este ver, caso, que hay una resolución oficial donde se habla de un nuevo sistema digital para retirar medicamentos que dispuso el Gobierno Nacional.
1: Bien, ¿cómo ¿sí? sería eso?
2: Hay una medida que quedó establecida mediante la resolución 638, publicada ya en el boletín oficial. Se va a poder retirar medicación con validación digital, habrá nuevos controles en el mostrador y las farmacias deberán dejar de usar el papel en el registro. Es el dato que te compartimos en esta jornada. Se reconoce a través de un token digital estos mecanismos como métodos válidos para identificar al paciente. El esquema también contempla, por ejemplo, la posibilidad de que los medicamentos sean retirados por otra persona. Por ejemplo, el medicamento lo tiene comprado Gustavo, en el caso que manda a mí lo puedo retirar yo con ese token, ¿sí? Así que bueno, esto es lo que tiene que ver con lo nuevo que se viene. A tener paciencia, señores y señoras, pero viene por acá el dato. Esta normativa también va a incorporar la obligación de que los establecimientos utilicen, por ejemplo, sistemas que permitan registrar y conservar los datos de facturación asociados a cada acto de dispensa. Así que va por acá el dato, reiteramos, sobre lo que dispuso el gobierno de un nuevo sistema digital para la entrega de medicamentos en farmacias, que incluye la validación electrónica de pacientes, la eliminación de soportes físicos como recetas y registros en papel y nuevos mecanismos de control al momento del retiro. Es el dato que también te compartimos a esta hora de la mañana.
0: Son exactamente las
2: 9:46.
0: Bueno, tenemos un contacto al aire. ¿Le contamos a la gente de qué se trata? Se trata de un productor a quien le llegó una factura de luz tremenda. ¿Con quién vamos a hablar en este momento?
1: Rubén Crutín, productor agropecuario del lote 12 de La Tigra.
0: Don Rubén, ¿cómo le va? Buenos días. Gustavo Oliver y todo el equipo de Alerta Urbana aquí en Resistencia los saluda.
3: ¿Qué tal? Buen día a usted y a su querida audiencia.
0: Ayer nos escribió al Messenger de Alerta Urbana, yo fui el quien le contestó y hoy la producción se encargó de contactarlo y ahora está al aire. Cuéntenos.
3: Sí, no, el tema de la factura de luz, que ya varias boletas están viniendo con un precio que es impagable ya. Usted se fíjese lo que nos está viniendo, ahora me vino una boleta de 4.300.000. Y es imposible para pagar un productor la boleta de luz.
0: ¿Cuánto? A ver, ¿de qué monto? Discúlpeme, don Crutín. ¿Le puedo decir don Crutín por su apellido o lo puedo llamar por su nombre?
3: Sí, no hay problema, bueno, no hay problema.
0: Bueno, muchas gracias. Rubén, ¿cómo que le vino una factura de luz por 4.219.852.87?
3: Sí, la anterior era 3.200.000. Y gasté más o menos aproximadamente 800 kilovatios por mes, porque vienen bimestrales las boletas.
0: ¿Pero usted qué tiene? ¿Una fábrica? ¿Una demotadora?
3: No, yo soy un mediano productor. Siembro 400 hectáreas entre girasol, soja, algodón.
0: Sí,
3: y
0: pero
3: tengo dos freezers, dos aire acondicionado y la luz de una casa, una casa de familia normal. Y además que no puedo ocupar la luz porque me viene, no vienen los watts suficientes para ocupar una soldadora o un artefacto eléctrico, porque no llega la luz suficiente. Y ya varias veces ya se le hizo el reclamo a Celul, incluso vinieron, midieron eso y no llega la luz suficiente. Pero la boleta llega abultada.
0: Bueno, y pero usted tiene una casa, vez, don Rubén, don Rubén, disculpe, ¿usted tiene una casa común, de un productor común?
3: Es una casa de familia, una casa de un productor común.
0: Sí, pero usted, yo, a ver, le vuelvo a reiterar.
3: 5 kilómetros de la tira.
0: Sí, le vuelvo a reiterar la pregunta. ¿Esta plata le viene porque usted tiene una deuda, refinanció algo con SECHEP?
3: No, son boletas bimestrales que nos están llegando a los productores. Hay productores que tienen algo menos, están pagando 2 millones, 3 millones de luz. Incluso acá hay unos minifundistas que están pagando 500 mil pesos o 800 mil pesos, que no tienen nada, tienen un foco y un ventilador.
0: ¿Y usted qué tiene en su casa? Repítanos, don Rubén.
3: Yo tengo 2 freezer y 2 aire acondicionado. Y un compresor.
0: Sí, a ver, le pregunto, voy a ser sarcástico, no lo tome como una falta de respeto. ¿Usted tiene perro eléctrico, gato eléctrico, tractor eléctrico, cosechadora eléctrica, pala eléctrica?
3: No, lo que me dijeron, incluso la vez pasada cuando fui a pagar la factura esa de 3.200.000, los mismos empleados de Celur me dijeron que si yo vengo a pagar la luz del alumbrado público de la tira, porque ni el alumbrado público de la tira no paga tanto la luz como nos están cobrando los productores de nosotros.
0: ¿Ante quién?
3: Son palabras textuales que me dijeron los empleados ahí de Celur.
0: ¿Y ante quién hizo el reclamo? ¿Qué le dijeron?
3: No, es que no hay a nadie a quien reclamar eso. ¿A quién le vas a reclamar si no tenés a nadie?
0: Pero yo me vuelvo loco, don Rubén, si me llega una boleta de 3 millones.
3: Pero ¿y qué hace? Y si yo no pago, me cortan la luz. Me dijo Trinasti mismo, me dijo, y no pague, y listo, y sabe lo que te va a pasar. Me dijo Trinasti, que el presidente de Celur, el encargado, me dijo, y no pague, sabe lo que te va a pasar, me dijo.
0: ¿Cómo se llama la empresa?
3: Celur.
0: ¿Pero no es SECHEP?
3: No, Celur. Celur, porque es una cooperativa y está
0: proyectada. Es la cooperativa.
3: Exactamente.
0: Que recibe la luz de SECHEP y la distribuye a ustedes.
3: Exactamente.
0: Sería como el CAMESA de la tigra.
3: Exactamente.
0: No, en todo caso, pasaría a ser CAMESA SECHEP.
1: Claro.
3: Exactamente. No, pero Perelli, no, ayer hablé con Germán Perelli y me dijo que no tiene que ver nada con ellos. Que es culpa del gobierno anterior lo que nos está pasando a nosotros ahora.
0: ¿Y usted habló con Capitaní si le puede pagar la boleta?
3: No, porque yo no con Capitaní no hablo, pero yo ayer justamente...
0: No, pero es porque le dicen que es problema del gobierno anterior, es como diciéndole, jódase.
3: Y bueno, pero escúchame, pero no me puede contestar un funcionario público de esa forma.
0: No, lo que es tremendo que le hayan dicho a don Rubén, pagado, si no ya sabes lo que te va a pasar.
3: Y sí, no, pero no me pueden contestar de esa manera. Otra que acá con Perelli somos conocidos, somos de la zona y somos amigos, y ayer le hice el reclamo y me dijo, y bueno, decirle al gobierno anterior que te pague, porque es culpa del gobierno anterior que está pagando la boleta así de luz. Encima no tengo luz, se me queman los artefactos, no puedo usar dos cosas, prender un aire, también se enchufa el freezer y así. Los cables, ahí yo le mandé fotos, vengan y vean los cables de alta tensión, están colgados por el piso. Ahí van a ver una foto que le mandé, los cables de luz están tocando las plantas de maíz, y son cables de alta tensión.
0: ¿Tienen la foto ahí? ¿Están las fotos? Sí, ahí la estamos pasando. Estamos pasando la foto de su factura y ahí vamos a pasar las otras fotos.
3: Ahí va. Y los postes, acá cae 5 milímetros y nosotros estamos 4 días sin luz.
0: Sí, pero ¿sabes lo que...?
3: A ver, toda la atención.
0: Sí, espere, don Rubén, vamos a la foto anterior, después vamos al video. Vamos a la foto anterior. Lo que a mí acá me llama poderosamente la atención, que dice lo siguiente, y le pido a usted que me explique. Dice, usuario 101, para cancelar hasta marzo del año 2026, importe 4.219.852 87 centavos, pero después dice usuario 99, marzo.
3: Ese de otro, ese de un campo que yo tengo al lado, que tengo un solo foco de luz, para que vos tengas una idea. Hay una
0: por un solo foco de luz paga 215 mil pesos.
3: Exactamente. Y vengan y verifiquen.
0: Bueno, ahora sí vamos con
3: los videos. Solo foco.
0: Bueno, entonces en la cooperativa de energía le dice pagado, si no ya sabes lo que te va a pasar. Lo que le va a pasar sí, es
3: muy
0: que...
3: muy sencillo. Me van a cortar la luz.
0: Por Dios. ¿Usted pensó ir a la justicia?
3: Es un servicio público que estamos pagando. No estamos pagando una cuota de un tractor o de una cosechadora. Yo ni la cuota de una cosechadora estoy pagando lo que estoy pagando de un servicio público. encima no me brindan un servicio, porque si vos me decís que vení, que tengo luz continuamente, está bien, pero llueve y estamos 3-4 días sin luz, que no tienen móvil, que hay barro, que esto, que aquello, y los cables, llueve y los cables están todos por el piso, descargan a tierra los cables de alta tensión.
0: Sí, lo vamos a llamar, espere, no corte don Rubén, lo vamos a llamar a Bistoletti, al doctor José Hilario Bistoletti, presidente de SECHEP, y le vamos a preguntar, ¿me repite el nombre de la cooperativa?
3: CELUL. Cooperativa de Electrificación Rural.
0: Electrificación Rural. ¿De La Tigra?
3: No, de Saspeña. La cooperativa está en Saspeña.
0: Ah, tiene sede en Saspeña. Pero usted vive en La Tigra.
3: Exactamente. Yo soy de La Tigra. Y ellos tienen el Palmar, zona de Bajondo, la Montenegrina y La Tigra.
0: Ahí está. Bueno, ahora...
3: El gerente Trinastic
1: está conectado
3: a la cooperativa.
0: Lo tenemos conectado al señor presidente de la empresa estatal SECHEP, al doctor José Hilario Bistoletti. Doctor Bistoletti, buenos días. Gustavo Olivero lo saluda.
4: Gustavo, ¿cómo te va? Buen día.
0: Muy bien. Tenemos un pequeño y gran problema aquí, principalmente un grave problema económico para un productor de La Tigra. Él es el señor Rubén Crutín. Está conectado, lo está escuchando, presidente. Y le acaba de llegar una factura superior a los 4 millones de pesos. Y esta factura fue extendida por CELUL, que es Cooperativa de Electrificación Rural, con asiento en Saspeña. Esta cooperativa aparentemente está recibiendo la energía que distribuye en zona rural desde la empresa SECHEP. ¿Esto es así? ¿La tienen registrada esta cooperativa?
4: Sí, sí, es una cooperativa, es una de las cooperativas rurales que presta el servicio de electrificación rural otorgado en su, por la provincia.
0: Sí, a ver, yo hago una comparación, corríjame si usted, yo estoy equivocado o no. Ustedes vendrían a ser, no sé si vale o no la comparación y si es feliz o no la cooperación, ustedes vendrían a ser CAMESA en este sentido y CELUL SECHEP, algo así.
4: Y nosotros le vendemos la energía a ellos.
0: Ahí está. Bueno,
3: ¿cómo? Disculpe, buen día, señor. Disculpe, le quiero hacer una consulta. ¿Y por qué el señor Germán Perelli ayer me dijo que SECHEP no le distribuye la luz a CELUL?
4: Son las palabras textuales.
3: A ver. Rubén le habla acá, disculpe. Buen día. ¿Por qué el señor Germán Perelli ayer, me dijo que SECHEP no le distribuye la luz a CELUL ayer? No le. Que ellos no tienen que ver nada. Que ellos no dependen de SECHEP. Que CELUL no depende de SECHEP.
4: No depende de SECHEP. Tiene la luz de SECHEP.
3: Pero ¿y de dónde saca la luz? ¿Y de dónde saca la luz CELUL?
4: No escucho, Gustavo.
0: Sí, bueno, doctor Bistoletti, lo que le está preguntando el señor Rubén, productor agropecuario de La Tigra, le dije primero que el señor Germán Perelli le dijo que SECHEP no le da la luz. Pero acá yo entiendo que hay una cuestión como que quieren, la cooperativa es como que se quiere sacar el lazo de encima. Ahora yo le pregunto a usted técnicamente, si es que usted me puede responder y si es usted la persona que me tiene que responder esto, presidente. ¿Se puede cobrar una electrificación rural más de 4 millones de pesos cuando este productor... Y
4: todo depende, porque no sabemos ni lo que tiene.
0: Si el productor dice que tiene dos freezer...
3: 1.800 kilovatios, señor presidente, en los dos meses.
0: ¿Cuánto?
4: 1.800
0: kilovatios.
4: Comparado con los SECHEP, es mucho, sí.
3: Pero son 800 kilovatios por mes que estoy gastando.
4: 800, sí, pero SECHEP no controla... A ver, las cooperativas rurales...
0: Espere, don Rubén, espere un ratito. Yo sé cómo está don Rubén, por eso. Espere un ratito, don Rubén. Sí, le escuchamos, presidente.
4: Las cooperativas rurales dependen de la Secretaría de Energía de la provincia. Ella es la que le otorga el carácter de electrificación rural. Ellos nos compran a nosotros la energía y tienen su propia tarifa. Y las que controla la tarifa y el que tiene el poder de policía sobre las cooperativas rurales es la Secretaría de Energía.
0: Ahí está.
4: ¿Cómo se llama? Secretaría de Energía en cabeza el secretario Joaquín Sabadini.
0: Joaquín Sabadini. O sea, ahora le pregunto, presidente, por 1.800 kilowatt, ¿es la suma correcta, 4 millones de pesos por mes?
4: No, no sabría decir porque no sé cuál es la tarifa de la cooperativa, es distinta a la de Sechev, no es la misma.
0: Ah, y si fuera la de Sechev,
4: para mí es mucho, para mí es mucho, sí, no, es mucho.
0: Es mucho, muchísimo. Es mucho. Presidente, le queremos agradecer, vamos a hablar con el...
3: Escúcheme, señor periodista, yo quiero que sí. Le haga esta pregunta al señor porque no me está escuchando.
0: Sí.
3: ¿Y por qué la Electrificación Rural de Villa Verde, que es una cooperativa, le cobran el doble más barato están pagando que nosotros? Y acá los productores que están conectados con Sechev pagan el doble, más que el doble, más barato que nosotros.
0: Ahí está. La luz. Presidente, lo que nos dice el productor es que otra cooperativa, pero en Villa Verde, por el mismo consumo, sí, cobra mucho más barato.
4: Por eso hay que hablar. Eso, toda esa información la maneja el secretario de Energía.
0: Ahí está. Presidente, muchas gracias.
4: Por favor.
0: Muchas gracias, muchas gracias.
3: Bueno, pero...
0: Don Rubén,
3: escúcheme,
0: don Rubén,
3: ¿qué solución
0: don Rubén?
3: No va a dar el presidente? ¿Qué solución nos va a dar el presidente?
0: No, escúcheme, don Rubén. Mira, acá el que tiene que dar respuesta es quien firmó el convenio con todas estas cooperativas, que es el secretario de Energía, dependiente del Ministerio de Infraestructura, Obras y Servicios Públicos. A él le tenemos que preguntar.
3: Ajá.
0: Al subsecretario, bueno, pero... Joaquín Sabadini. Buscamos el número de Joaquín Sabadini, ya. ¿Está? Lo vamos a llamar.
3: Porque yo le reclamo a uno y me manda con el otro, lo que nos están haciendo ahora nosotros, lo que le está haciendo a usted.
0: Sí.
3: Van derivando uno a otro y vamos a terminar pagando la factura como estamos pagando.
0: Mire.
3: Lo que me hizo el Germán Perelli ayer.
0: Sí, lo que tenemos que hablar.
3: Me derivaba a uno, me derivaba a otro. Hace una semana tuvimos una reunión con Fantini y con Dudy acá por el tema de los canales, el cual le hice el planteo y se tira la bolilla uno a otro. Y acá lo que nosotros estamos sufriendo es nos están estafando con la luz. Encima nos están cobrando un servicio que nos están brindando.
0: Bueno,
3: pero usted póngase en el lugar de un productor, tiene que vender un equipo de soja para pagar una boleta de luz.
0: No, tremendo. Bueno, pero aquí, don Rubén, acá el secretario de Energía, Joaquín Sabadini, ya no se puede hacer el distraído porque el presidente de Sechev le dijo que él es el responsable de los convenios que firma con las cooperativas y ahí creo que se establece el precio por kilowatt. Pero usted acaba de decir algo tremendo,
3: sí,
0: don Rubén.
3: Yo sé que la luz del campo es más cara que la del pueblo. Pero sí, acá, incluso yo tengo un vecino que tiene luz de Sechev y está pagando 200, 300 mil pesos, algo coherente está pagando. Y tiene lo mismo y más consumo que yo tiene.
0: Sí, don Rubén.
3: ¿Entiende?
0: Sí.
3: Y yo le pedí que me bajen la luz de Sechev y no me quieren bajar.
0: Ahí está, eso le iba a decir, don Rubén. Don Rubén, eso le iba a decir.
3: No quieren.
0: Plántense todos los productores. Plántense todos los productores. Dice, no puedo pagar 4 millones.
3: Ya hicimos una vez. Incluso Dudy dijo que le van a privatizar a Celul, que va a pasar a Sechev, porque es un desastre lo que nos están haciendo.
0: Pero que lo hagan antes que ustedes
3: que
0: se fundan. Pero que lo hagan antes que ustedes
3: pero,
0: se fundan.
3: Pero ¿y qué no hace si tenemos que pagar la luz ahora? ¿Y qué yo hago ahora? Yo tengo que ir calladito y gastar la plata que no tengo en pagar la luz. La luz es un servicio público, no es que estoy pagando una Ferrari o algo... algo exorbitante.
0: Dos cosas contundentes que dijo el presidente. Primero, que esto depende de la Secretaría de Energía, y segundo, que lo que le están cobrando a usted es muy caro.
3: Y no sé, porque usted saque la cuenta de un kilowatt. ¿Cuánto kilowatt gasta usted en su casa por mes? 600 kilowatts, yo gasto 800, 900. ¿Y cuánto está pagando la luz? ¿En 300?
0: Un poquito menos.
3: Y yo estoy pagando 4 millones de pesos.
0: Sí.
3: Está bien que tienen que hacer mantenimiento de línea y no tenemos mantenimiento de línea porque estamos 4 días, 5 días sin luz a veces cuando
0: llueve. Y se están cayendo los cables y todo eso.
3: Y si yo ahí le mandé la foto.
0: Sí, lo tenemos.
3: Vengan y corroboren.
0: Sí, vamos a hacer una cosa nosotros. Nosotros, don Rubén, vamos a tratar de comunicarnos con el señor Joaquín Sabadini porque usted acaba de decir algo también tremendo. El mismo consumo. Otra cooperativa en un pueblo cercano como es Villa Verde le cobran la mitad.
3: Está la cooperativa de Villa Verde. La cooperativa de Villa Verde le están pagando 200 mil pesos y tienen.
0: No, acá los están estafando. Punto. No hay otra. Los están estafando.
3: No, porque está a la vista esto. Pero ¿por qué no nos dan una? ¿Por qué el señor Perelli ayer no me dio una solución?
0: ¿Perelli quién es?
3: Incluso me trató que. Es Germán Perelli, que es secretario de Infraestructura, no sé qué función cumple ahí en el ministerio. Que es amigo mío.
0: Ahí está. Bueno,
3: y él me dijo, anda a reclamar al gobierno anterior, dice que nos dejó una deuda. Le digo, pues yo no puedo pagar la deuda del gobierno anterior, le digo, ¿qué culpa tengo yo?
0: No, la está pagando.
3: No, la estoy pagando porque
0: la estamos pagando todos.
3: Hoy no sabemos qué hacer. no sabemos qué hacer porque es sí. una cosa de loco lo que nos están haciendo.
0: Sí, bueno.
3: La vez pasada cayó un poste de luz, tuvimos 24 horas cortado un camino, que había un poste de alta tensión que cayó en un camino vecinal y que nos venían a levantar.
0: Sí.
3: Y usted sabe lo que es un cable de alta tensión caído en un camino vecinal, pasa una moto de noche o algo que no ve y va a matar a una persona. Y los cables que yo le pasé la foto es lo mismo.
0: Sí.
3: Están a la altura de una planta de maíz los cables de luz. Es un atentado ese para la sociedad.
0: Ya han muerto personas aquí en Resistencia por ese tema. Bueno, don Rubén, bueno, vamos a comunicarlo con Sabadini y nosotros le avisamos qué es lo que dice. ¿Está?
3: Bueno, un abrazo y muchas gracias por atenderlo.
0: No tiene por qué, señor.
3: Usted, muy
0: pidió,
3: amable,
0: usted lo pidió y acá tuvo su lugar. Muchas gracias. Son las 10:03 en la República Argentina. Estamos en la semana de la conmemoración de los 73 años de la policía de la provincia del Chaco. Joaquín está con el jefe de policía en exteriores. Vamos.
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0: Lo busquen a Joaquín, buenos días.
6: ¿Qué tal, Gustavo? Muy buenos días. ¿Cómo te va? Estamos efectivamente, como bien decías, en la semana, veamos, por el 73 aniversario de la policía de la provincia del Chaco. Estamos aquí en la Valle de Ávalos, donde hace instantes terminó el primer acto. Estamos aquí con el jefe de la policía, el comisario general Javier Romero.
0: Sí, general Romero, muy buenos días.
7: Buen día, Gustavo. Buenos días al equipo, bueno, a la audiencia. Sí. Gracias.
0: Esa es la plazoleta de la policía, ¿no es cierto?
7: Exactamente, la plazoleta de la policía de la provincia del Chaco, del Chaco, Ávalos y La Valle.
0: ¿Sabe qué? Yo le iba a decir algo. Cuando yo fui funcionario del gobierno anterior, le dije al ex gobernador, sería bueno tener ahí un monumento a los caídos. Y me acuerdo que me hizo hablar con Fabriciano. Fabriciano, papá. Fue con claro, el hijo, sí. Fue con el hijo, no me van a dejar mentir. Se tomaron todas las medidas, iba a ser un monumento, pero después quedó todo ahí nomás. Sería bueno tener un monumento a nuestros caídos ahí en ese lugar, es una idea que se me ocurre. General Romero, se incendió una antorcha hoy. ¿Cómo fue este acto?
7: Sí, hoy comenzamos, Gustavo, con la actividad por el 73 aniversario de la Policía del Chaco, de su creación. En la plazoleta, obviamente, que lleva nuestro nombre, Policía de la Provincia del Chaco, con el encendido de la llama votiva. ¿Qué quiere decir eso? Que es un homenaje a todos los policías de la provincia del Chaco, el fuego eterno que corre en el corazón y las venas de cada policía en actividad y en situación de retiro. Dando inicio entonces a la semana del Día de la Policía, que va a culminar con el 15 de junio, con el acto central en el Parque La Democracia, a horas 9, con la presencia del señor gobernador y del señor ministro de Seguridad. Invitación a las fuerzas federales, obviamente, un gran desfile cívico-militar. Así bueno, hoy comenzamos la actividad y entre otras que tenemos previstas.
0: General Romero, también hay un agasajo a los periodistas, ¿no es cierto?, en Jefatura de Policía. ¿Dónde va a ser?
7: El agasajo a los periodistas se va a hacer en el Salón del Círculo de Oficiales, Coronel Falcón 350, el martes 9 de julio, Gustavo, a horas 9, obviamente todos los medios de prensa invitados.
0: General Romero, nos metemos de lleno en los hechos policiales acaecidos en la provincia del Chaco y vamos a uno tremendo que ocurrió aquí con un empleado público. Nicolás.
2: Buen día, General Romero.
7: Buen día, Nicolás.
2: Le cuento, apuñalaron a trabajador de la APA en una estación de bombeo y sus compañeros reclaman mayor seguridad al ministro de Seguridad.
0: ¿Qué pasó?
2: Ramón Hermosa, de 55 años, es la persona.
0: ¿Cómo se llama?
2: Ramón Hermosa, de 55 años, y fue atacado con arma blanca por un vecino apodado El Chino.
0: General Romero, le pregunto, ¿esto tiene que ver con algo personal, con algo que tiene, con un hecho de inseguridad, o con qué tiene que ver? ¿Por qué apuñalan a un trabajador en su lugar de trabajo?
7: Bueno, el hecho ocurrió en Villa Prosperidad, Gustavo, jurisdicción de Comisaría Octava, el sereno de la bomba del APA. Bueno, en la madrugada fue apuñalado en el abdomen por un vecino ahí de la bomba, de sobrenombre Chino. Ya se lo está buscando intensamente. No tiene que ver con hechos de inseguridad, Gustavo, sino más bien una cuestión personal.
0: Ahí está. Bueno, General Romero, me llega información que la recompensa por Axel va a ser de 50 millones. ¿Esa es la suma?
7: 10 millones de pesos, Gustavo. Ahí se publicó el flyer del Ministerio de Seguridad de Nación. Nación ha ofrecido una recompensa por cualquier información que pueda llegar a esclarecer la desaparición de Axel González en la suma de 10 millones de pesos.
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0: Lo acaba de decir en exclusiva en Alerta Urbana el jefe de la policía de la provincia del Chaco, el señor comisario general Fernando Javier Romero. La recompensa por cualquier información fidedigna, real y concreta que dé con Axel tiene un valor de 10 millones de pesos. ¿Esto es así, general Romero?
7: Es así, Gustavo. Esa es la gestión y el trámite que hizo nuestro ministro de Seguridad, el doctor Matkovich, con la ministra de Seguridad de Nación, la licenciada Montoliva, y obviamente también al requerimiento de la justicia chaqueña. Sí. Así que toda información, por favor, dirigirse a la fiscalía que lleva la causa, se hace bajo la modalidad de identidad reservada, Gustavo.
0: Ahí está. Confidencial. Está. General Romero, ¿algo más que usted quiera agregar?
7: No, nada más, Gustavo. Seguimos entonces con los festejos por la semana del Día de la Policía.
0: Se sigue con la búsqueda de Axel también, ¿no es cierto? Y de Jonathan Blanco.
7: Sí, eso como de práctica, Gustavo, ya está previsto. En la jornada se están desarrollando los rastrillajes de costumbre. Seguramente entre esta tarde y mañana a la mañana vamos a publicar la estadística. Desde que comenzamos a buscar a Axel hasta el día de la fecha, las horas hombre, los kilómetros recorridos, las horas dron, las máquinas que utilizamos, toda la estadística para ir a superficie de terreno que recorrimos para demostrar que trabajamos intensamente en todos estos días, pero bueno, lamentablemente no pudimos hallar a Axel.
0: General Romero, muchas gracias.
7: Gracias a ustedes.
0: Hasta luego. Gracias, Joaquín.
7: Gracias, Gustavo. Hasta luego.
0: Y seguimos con Axel. Vamos a exteriores, vamos con Julio Vareiro, vamos al barrio Tacay.
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0: Día, Julio.
8: Buen día, Gustavo, un fuerte abrazo para vos y buena mañana. Y bueno, como lo decís, nos seguimos ocupando de Axel Alejandro González, este joven de 21 años que ya lleva más de 15 días desaparecido. Y bueno, nos encontramos aquí en la localidad de Puerto Tirol, en el barrio Tacay. Estoy con María Gómez, mamá de Axel, quien tiene puesto el retorno y te está escuchando, Gustavo.
0: María, buenos días.
9: Buenos días, Gustavo.
0: Bueno, tenemos información, María, que ustedes, familiares, también con el papá de Axel, fueron a la zona de plaza porque había información de que Axel pudo haber estado por ahí.
9: Todavía no llegamos a plaza, fuimos a Macallé, a La Pachito, a La Verde, recorrimos, dimos vuelta al pueblo, los montes, recorrimos todo, pero no pude encontrarlo a mi hijo.
0: María, ayer allanaron la casa de su hija, hermana de Axel,
9: mujer. Es otro dolor que tengo tan grande de no poder abrazar a mi hija, porque yo sé que ella también está sufriendo mucho.
0: Usted me dijo algo el otro día, y yo, si usted me permite, se lo voy a preguntar. Usted me dijo que Laura le tiene miedo a los cunos.
9: Yo no sé si le tendrá miedo, pero quizás, digo, no estoy asegurando.

0: fue abogada de ustedes cuando esto comenzó es la doctora Mónica Sánchez. Mónica Sánchez estuvo
1: Sí.
0: en todos los lugares cuando todo esto comenzó, nosotros la filmamos en todos lados, fuera de la
1: Sí.
0: comisaría, cuando se encontró el cuerpo de Mario Ortiz, un montón de, y ahora es abogada de la parte que está detenida. Yo le pregunto, y con todo respeto, y si quieren salir a aclarar, que lo hagan, no hay ningún problema, acá pueden hablar todos. ¿Usted no cree que se pudo haber entorpecido la investigación a propósito desde el principio, por un lado?
1: Y eso no sé, no sé, la verdad que no sé.
0: Sí,
1: Pero
0: bueno,
1: yo, ojalá que
0: ahora,
1: salga.
0: ahora le quiero preguntar algo contundente, porque usted fue contundente cuando yo estuve, o más precisamente, él, justo con Julio, que está con usted ahí el 25 de mayo pasado, y usted me dijo
1: Sí.
0: lo siguiente, y corríjame si yo miento. Usted me
1: Sí.
0: dijo: yo me fui a hacer la denuncia el 17 a la madrugada, la comisaría segunda no me la quisieron tomar, la tuve que hacer en Tirol. Yo me había confundido y dije Dirección General de Seguridad Metropolitana. Y yo
1: No, no,
0: sospeché.
1: no, yo fui a la
0: Ah,
1: Metropolitana
0: ah,
1: esa
0: ahí
1: misma
0: hizo, ahí
1: noche.
0: hizo. Ah,
1: Sí,
0: bueno, entonces
1: sí,
0: no me
1: sí.
0: confundí. Bueno, y usted
1: Lo que me
0: dijo.
1: pusieron, mal en la denuncia es que yo desde el primer momento dije en un apellido Troques y me pusieron López. Y como yo no
0: No,
1: veo
0: Torres le
1: bien,
0: pusieron, Torres.
1: Torres,
0: Yo leí la
1: y yo
0: denuncia.
1: había dicho, Troques. Troques, Méndez y Barrio.
0: Y
1: Yo dije,
0: Barrio.
1: sí, yo le
0: Bueno,
1: nombré a los tres,
0: bueno.
1: le nombré,
0: Bueno,
1: pero me pusieron mal un
0: Alerta Urbana
1: apellido.
0: estableció de que existe un apellido muy similar, porque usted también dijo, si escuchamos el video de ese 25, dijo Troques o Tropes, o
1: Ajá,
0: Tropes o algo así. Bueno, existe el policía Tropes.
1: sí,
0: Existe el policía Tropes. Julio, Julio,
1: escuché que
0: vos tenés la foto, yo te pasé ayer.
1: sí,
0: Mostrale fuera del aire.
1: a ver,
0: Mostrale fuera del aire. Porque todavía no vamos a
1: escuché
0: publicar.
1: que se confirmó que ese
0: Sí,
1: policía es
0: no, sí, lo
1: grupo de
0: confirmamos
1: López, lo
0: nosotros.
1: que estuvo en la guardia esa noche.
0: Lo
1: Sí,
0: confirmó Alerta Urbana.
1: yo estaba segura que eran tres los policías,
0: Sí,
1: no dos,
0: sí.
1: y que el patrullero que la científica hizo su trabajo era el 156 ese día, no era el 154 como dijeron, era el 156.
0: Ah,
1: Gustavo, ahí le estoy mostrando la
0: sí.
1: foto a través de cámara.
0: Sí,
1: Sí,
0: es él?
1: dígame. No lo conozco, señor. Yo al
0: Ah,
1: policía no los
0: no
1: conozco,
0: los
1: pero
0: conoce. Ah,
1: no.
0: bueno, entonces le vamos a mostrar, Julio, después a los hijos de María, a ver si alguien lo conoce. A ver, acá usted acaba de decir algo también muy importante y que fue una controversia que se creó. El patrullero que persiguió a Axel es el 156, no el 154.
1: No, lo que le estoy diciendo es ese día las pericias le hicieron al patrullero 156, al 105 y un autito de Tirol. Pero y el 154, yo siempre dije, ¿dónde está ese patrullero que no tiene GPS? Porque hay un patrullero, si usted revisa sus entrevistas anteriores, yo dije en un, no sé en qué canal, en qué parte, yo dije que hay un patrullero que no tiene GPS, que los policías van a los basurales o van a la escuela 6, ahí atrás se
0: Sí.
1: ponen 1 hora, 2 y nadie lo controla.
0: Sí, ahora
1: ¿Dónde
0: le
1: está ese
0: pregunto, María, María,
1: patrullero?
0: María,
1: ¿Dónde está
0: espere.
1: ese
0: Sí,
1: patrullero?
0: María,
1: Sí.
0: usted o su familia, si usted lo vio, me
1: Sí.
0: responde usted, o si su familia se lo dijo. ¿Ustedes
1: Ajá.
0: vieron que en la comisaría segunda de Fontana había un patrullero que tenía escrito N-154?
1: Mi familia me lo dijo y están muy seguros de que había un patrullero de esas características.
0: Está, porque aquí se ha establecido y conforme los informes de GPS, que también los tenemos, que está incorporado
1: Sí.
0: en la causa, que los vehículos peritados fueron el 156 y el
1: Sí.
0: 105 y desconozco si el 153. Hay aquí el N156 y el
1: Sí.
0: N105 son los asignados a la comisaría segunda de Fontana, lo corrobora el jefe de policía y son de los cuales están incorporados a la causa los informes de GPS. Respecto al PE-153, es un automóvil tipo sedán, Etios, Toyota Etios, que pertenece a Tirol y que estuvo esa noche en cuestión porque se dice se perseguía a una persona que había robado o una moto o una bicicleta, pero que estuvo brevemente en la jurisdicción de Fontana y después se retiró nuevamente a Tirol. Pero ustedes vuelven a decir que vieron un patrullero N-154 en Fontana.
1: Sí, estoy segura de que falta un patrullero. Estoy muy segura de que falta un patrullero.
0: Bueno, el día de ayer se allanó después ya de 17 días, hoy hace 18 días que está desaparecido.

0: Parecido a Axel, se allanó la casa de su hija, se allanó la casa de el hijo de Kuno y cuñado de Axel. El resultado fue negativo. Usted, desde que comenzó esto, desde que están detenidos los Kunos, desde que se dieron las detenciones, ¿no pudo verla más a Laura, la mujer de Sergio?
1: No pude verle más a mi hijo, no pude verle más. Y yo sé que ella está sufriendo mucho también, pero
0: Fue ella
1: no
0: quien
1: pude
0: me buscó a
1: verle
0: mí.
1: más. Fue
0: Fue
1: ella
0: ella
1: desde el
0: quien me
1: primer
0: escribió a mí.
1: momento que fue ella que me llevó a la Metropolitana a hacer la denuncia, fue ella la que no quedó quieta desde el primer momento. Por eso yo digo que ella, si algo le hicieron ellos, ella no sabe nada, ella no está involucrada en eso. Yo estoy
0: Sí.
1: muy segura que ella está sufriendo muchísimo también por su hermano. Pero desde ese día yo no la veo más a ella.
0: ¿Qué le pide usted a la justicia?
1: Que sigan investigando, que sigan investigando. Por favor, yo le busqué a mi hijo estos días, no descansamos, buscamos por todos lados, nos dieron una pista, nos fuimos. Y yo ayer a la tarde ya no daba más mi fuerza, me duelen los ojos de tanto llorar por mi hijo y no tengo respuesta. Quiero saber qué hicieron con mi hijo, qué hicieron, dónde está. Que alguien hable, que alguien dé una pista de dónde puedo buscarlo a mi hijo. Ya no puedo más.
0: Ahora se ofrece, en minutos hay una conferencia de prensa del ministro de Seguridad, el doctor Hugo Daniel Markovich, quien la visitó a usted, y se va a ofrecer una recompensa de 10 millones de pesos por cualquier información respecto al paradero de Axel. Desde mi punto de vista se van a enojar, no me importa, es muy poca plata. Es
1: No
0: muy
1: olvides
0: poca
1: de
0: plata.
1: mí.
0: Es muy poca plata. Pero bueno, algo es algo, podría decir alguien para conformarse. Yo no me conformo, pero bueno, al menos hay una recompensa. María, acá estamos siempre, usted lo sabe.
1: Muchas gracias y disculpe si por ahí no lo
0: No, no, no.
1: atiendo, no
0: Usted no me
1: estoy.
0: pida
1: Lo que
0: disculpa de
1: pasa es que
0: nada. Nosotros le
1: porque
0: pedimos disculpa a
1: estoy
0: usted.
1: muy cansada, pero yo no voy a parar. Yo dije que no voy a parar. Anduve todo por la verde, recorriendo toda la siesta, metiéndome en casas abandonadas, llamándole a mi hijo. Por ahí estaba sin fuerzas en el frío, pero no voy a parar, no voy a parar. Me voy a meter donde me tengo que meter y no voy a descansar. Y gracias por
0: Y
1: acompañarme
0: nosotros vamos a
1: siempre.
0: estar con ustedes. Muchas gracias.
1: Muchas
0: Muchas
1: gracias.
0: gracias. Julio, le mostrará a los hermanos respecto a la foto de que tenemos de Tropez, que nos mandaron gente ahí del barrio también. Muchas gracias,
1: Bien,
0: Julio.
1: bien, Gustavo, así será. Hasta el próximo informe. Hasta luego.
0: 10:19 minutos en la República Argentina. La temperatura en resistencia.
2: En este momento, 18 grados.
0: ¿Qué pasa con tu sueldo? ¿Te descuentan de más? ¿Te descuentan bien? ¿Te descuentan mal? El Banco del Chaco, ¿del lado de quién está? A la vuelta de la pausa, se sienta aquí en Alerta Urbana el señor presidente del nuevo Banco del Chaco, el doctor Livio Gutiérrez. Pregunten, pregunten y repregunten. Las líneas van a estar abiertas, vamos a hablar con Livio y después seguramente lo vamos a invitar a que interactúe con ustedes. Muchas gracias, ya venimos.
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12: Noticias locales.
13: Google destaca el liderazgo del Chaco con la IA educativa y lo invita a exponer en Chile. La provincia fue invitada a presentar su experiencia en un encuentro internacional en Chile. La iniciativa se enmarca en el programa Nexo IA Chaco, que combina formación docente, innovación pedagógica y optimización de procesos administrativos.
14: Nacionales. El ministro de Justicia habló del pliego de la jueza Micheli. Cuando Milei lo considere, firmará el decreto. Juan Bautista Máiquez aclaró que el presidente no tiene una imposición constitucional para designar a la magistrada luego de la aprobación en el Senado. El caso generó cruces entre el gobierno y Patricia Bullrich, que finalmente se abstuvo en la votación en el Senado.
12: Internacionales.
13: Después del pedido de alto al fuego de Zelensky, Rusia volvió a bombardear Ucrania. Hay al menos 7 muertos. La ofensiva rusa se produjo un día después de que el presidente ucraniano propusiera una reunión directa con Putin para buscar una salida diplomática al conflicto.
12: Policiales.
14: Buscan a Pedro Alcides Pogonza, de 64 años, desaparecido en General Capdevila. La policía del Chaco solicita la colaboración de la comunidad para dar con el paradero de don Pedro, visto por última vez el 2 de junio, mientras circulaba en una bicicleta gris. Mide 1,70 metros, es de contextura delgada, tez morena, cabello semicalvo con canas y vestía camisa gris a cuadros, jean azul y zapatos marrones. Padece de esquizofrenia. Cualquier información, comunicarse al 911.
12: Deportes.
13: La selección argentina viaja a Texas y luego realizará su última práctica antes del amistoso con Honduras. La delegación volará hacia la sede del partido preparatorio, donde además Lionel Scaloni brindará una conferencia de prensa. El equipo tiene 2 incógnitas, una en defensa y otra en el ataque.
12: Espectáculo.
14: Falleció el Indio Solari, un ícono del rock nacional. Al músico le habían diagnosticado Parkinson hace 10 años. En 1976 fundó Patricio Rey sus Redonditos de Ricota junto a Sky Bellison. Pasó sus últimas horas en su casa de Parque Leoir junto a su familia.
13: La temperatura actual en la ciudad de Resistencia, 19 grados con el cielo ligeramente nublado. Este fue el flash informativo de Alerta Urbana.

0: minutos en la República Argentina. La temperatura en resistencia, Cecilia.
1: 19 grados con cielo ligeramente nublado.
0: Tenemos visita en el estudio, se comprometió la semana pasada, cumplió, aquí está. Estamos en compañía del señor presidente del Nuevo Banco del Chaco, el doctor Livio Gutiérrez. Livio, muchas gracias, bienvenido.
2: ¿Qué tal? Muy buenos días a toda la audiencia.
0: Financieramente, ¿cómo está el banco hoy?
2: Bien, el banco está bien. Es una buena gestión la que finalizó. Nos hemos encontrado con un banco que a nivel...
0: ¿Pero viene en qué sentido? Porque yo le pregunto a la persona en la calle, ¿cómo está? Bien, y está lleno de deuda.
2: No, sí, pero el banco... quiere decir? No, el banco no. No, el banco no ha tenido ganancias el año pasado. Hemos sido el banco del NEA tal vez que mejor el desempeño ha tenido, digamos, dentro de esos márgenes. Y es un banco sólido que está llevando adelante un cambio de imagen. De hecho, se está trabajando en remodelaciones, en poner a una puesta a punto, digamos, de las sucursales del interior de la provincia. Ustedes saben muy bien que se inauguró la sucursal de Charata, se habilitó una sucursal también en Las Breñas, se está trabajando en Villa Bertete, en General San Martín.
0: ¿Reclamaban porque cerraban la sucursal de Las Palmas?
2: Para nada. Lo que hay ahí es una mini filial que depende de la Leonesa. Y de hecho ayer tengo una muy buena noticia, después de mucho tiempo todos los empleados municipales de Las Palmas ayer han cobrado su sueldo vía tarjeta de débito del Banco del Chaco, así que se ha generado un movimiento y va a seguir trabajando en la mini filial en colaboración también con el municipio de Las Palmas, que nos ha ofrecido un lugar para poder estar ahí.
0: Sí, hablando de las tarjetas de débito, hubo toda una controversia, que había tarjetas de débito truchas, falsificadas. ¿Qué información tiene de eso?
2: No, falsificadas, truchas no. Lo que sí sucedió la semana pasada es que el convenio que tiene el Banco del Chaco con la empresa Mastercard tenía como objetivo sacar de circulación las tarjetas maestro, es decir, las viejas tarjetas que no tenían los niveles de seguridad buenos o adecuados o con los estándares que tienen que tener. Y en ese marco habían quedado unas 4.000 y 5.000 tarjetas viejas y bueno, ya estaban repuestas, es decir, se le mandó las notificaciones, los mails a la gente para que las retire. Muchos no las retiraron y se dieron cuenta que la operatividad de las tarjetas maestros ya la semana pasada no andaba y por eso tenían que ir generalmente a la sucursal de Postal o en las gerencias de los distintos lugares de la provincia, a las sucursales, a retirar su nueva tarjeta para volver a ser operativo y tener habilitada su
0: ¿Cómo
2: cuenta?
0: ¿Cómo va la refinanciación de deuda, las condonaciones o consolidación de deuda de los empleados públicos? Más de 20.000 millones adeudan un alto porcentaje de empleados públicos. No todos, me dicen a mí tampoco, pudieron acceder a esa consolidación de deuda. ¿Cómo está esa situación?
2: Mira, la situación de consolidación de deudas tiene que ver con una situación que tienen todos los bancos de la República Argentina, como así también las fintech. Las consolidaciones de deuda son posibles en tanto y en cuanto tu capacidad adquisitiva te dé para hacer esa conciliación. ¿Qué te quiero decir con esto? Mucha gente, lamentablemente, por situaciones personales o por una cuestión de coyuntura económica, consolidan deuda para dejar un margen de su sueldo para la vida, para desenvolverse, y a los dos meses utilizan de nuevo ese margen para tomar otro crédito. Y el sistema bancario está todo relacionado. Es decir, si alguien dice hoy, yo vengo al Banco del Chaco a sacar una, porque no tengo deuda con ustedes, nosotros automáticamente nos aparece la deuda que tienen en cualquier otro banco del sistema o en alguna fintech. Entonces, si vos ves que tiene dos tarjetas de crédito que están absolutamente saturadas, que hace un año viene pagando el mínimo, el sistema de scoring hace y te avisa de que vos no podés fiarle o prestarle a esa persona porque está en un límite de su capacidad financiera. Entonces, esa dificultad se produce en muchísimos casos y obviamente tiene por hoy no solo al Banco del Chaco con esa problemática, sino que lo tiene a todos. Yo estuve en una reunión de ABAPRA hace 10 días y ahí Bancor salió a hacer lo mismo que salimos a hacer nosotros hace unos meses atrás. Es decir, el Banco de Córdoba, el Banco Nación salió el lunes pasado también hacer una refinanciación con una tasa del 65% anual y del 100.4% acumulada, digamos.
0: O sea, la situación financiera es prácticamente generalizada, respecto a los empleados públicos en la República Argentina.
2: No solo de los empleados públicos, la gente tiene dificultades también en el monotributismo, el sector privado en general, y creo que es una situación que se aplanó, es decir, lo que tenemos nosotros de estadística que se fue aplanando, se fue amesetando estos últimos meses, pero Estamos a la espera de ver cómo evoluciona.
0: Sí, la gente está esperando. Cecilia, el doctor Livio Gutiérrez no está solo, está acompañado de un equipo que por el momento no es visible, pero está atento a los reclamos. Ah, ¿es visible el equipo? ¿Lo nombramos?
1: Por supuesto, cómo no. Está la señora Magali Berman, que es el área de tarjeta de crédito. También está la contadora Claudia Ledesma, del área de préstamos. Y María Pensi, encargada del área de prensa y marketing de dicho banco. Ahí la estamos viendo en imágenes. Sí. Que van a ser las personas que van a estar gestionando los reclamos que nos estén llamando. Llegando, por supuesto, pueden hacer consultas y reclamos del Nuevo Banco del Chaco a nuestro WhatsApp 3624-161290. Perdón, este es el número del contacto del banco, no el nuestro. Repito, 3624-161290. Pueden mandar al WhatsApp. También pueden comunicarse a nuestras vías de comunicación, por supuesto, Alerta Urbana. Así que bienvenidos todos estos reclamos, más allá de lo que se estuvo explicando recién. Sí. Hay personas que tienen algún tipo de dudas que nos fueron llegando a lo largo de la semana, así que pueden hacer, repito por última vez, número de contacto que tenemos del Nuevo Banco del Chaco, es el 3624-161290, sí, es el número que ven en
0: pantalla. Están dentro de la emisora, están en una oficina, están en un comportamiento aquí aledaño al estudio donde está Livio, y ahí pueden dejar sus reclamos. Y también lo pueden hacer a través de las redes sociales. Estamos en vivo por streaming y estamos en vivo aquí también por YouTube. Pueden ir dejando los reclamos. Livio, le pregunto. Sí. La gente se queja. Dicen, me descontaron todo. ¿Hay límite de descuento? Y por otro lado, esa es la primera pregunta. ¿Por qué la gente dice, me descontaron todo el sueldo? ¿No hay un límite de porcentaje? Por independientemente de la deuda que tenga el bancarizado, ¿hasta esto te puedo descontar?
2: Lo que pasa es que en muchos de los casos sea lo que te acabo de decir. Le descontaron todo, pero no te dicen que todo es del Banco del Chaco. Es decir, le descontaron todo porque le descontaron de la Fintech, le descontaron la plata que sacó de la Mutual.
0: ¿Qué es la Fintech? Explíquele a la gente.
2: La Fintech son las billeteras virtuales que también otorgan préstamos, y entonces esa situación hace de que acumulen muchas deudas de distintas fuentes de endeudamiento, y obviamente, cada uno de los acreedores te va a ir descontando. De hecho, si no te descuenta un mes, te descuenta el próximo. Vos fíjate lo que pasó.
0: Y con intereses.
2: Claro, vos fíjate lo que pasó antes que yo asuma la gestión. Vos tomabas un préstamo, por ejemplo, el 15, y el sistema nuestro no te cobra el préstamo del 15 el primero, te lo cobra el 15 del mes siguiente. ¿Qué sucedía? Cobrabas el sueldo, gastaba, pagaba las cuentas, y el 15, cuando tenía que debitarte
0: el banco, no había plata en tu caja.
2: No había plata en tu caja.
0: Y cuando había, pasaba? Ya te cobraba con intereses.
2: ¿Y qué pasaba? Entrabas en mora. Entrabas con los intereses punitorios de esa cuota del 15 hasta el otro mes. Entonces el otro mes no te descontaban los 300.000 pesos de crédito, te descontaban 330. Y vos decías, pero si mi cuota era 300. Claro, pero te descontaban 330. Y a los 15 días te pasaba lo mismo, es decir,
0: ahora, Gustavo, cuando se renovó el sistema, discúlpeme, se renovó el sistema, ¿se cambiaron las fechas de descuentos?
2: Hubo un nuevo ajuste con ese cambio.
0: ¿Pero de eso perjudicó al empleado?
2: No perjudicó al empleado, porque si a mí me dan la plata el 15 y me descuentan el primero, me embromaron. Que estaría mal que yo te descuente antes de los 30 días. Si yo te doy
0: un préstamo, el empleado entendió que lo perjudicaron.
2: No,
0: porque
2: me
0: descuentan cuando no tengo plata.
2: No, bueno, pero a ver, es que ese tiene que ver con la educación financiera. Ese es el tema de la educación financiera. Por eso estamos trabajando muy fuerte desde el banco con educación financiera. Van a ver unos dibujitos en nuestro Instagram, en nuestras
0: páginas. Ustedes están educando financieramente al pueblo. El pueblo entiende que ustedes los están perjudicando. No,
2: estamos tratando de educar porque la gente necesita educación financiera, y sobre todo los chicos. Nosotros todos los jueves tenemos educación financiera con escuelas de toda la provincia, y ayer tuvimos con chicos de Quitiripi, ya han venido chicos de Charata, han venido chicos de la zona de General San Martín. Es decir, todos los jueves estamos trabajando con los chicos para que enseñen también a sus papás, a sus abuelos, a manejarse financieramente en este sentido, porque no podemos tener una situación en la cual me cobran cuando no tengo plata, pero tenés que guardar ese dinero para pagar tu cuota. Hay que actuar también con responsabilidad, más allá de las dificultades personales que tenga cada uno. Entonces, tenemos que educar financieramente, las escuelas tienen que educar. De hecho, vamos a estar en Agronea el día viernes 3 de julio, creo que es, también durante todo el día haciendo educación financiera a todos los chicos de los colegios que estén en Agronea, en Charata, porque creemos que va a ser un buen marco también para trabajar en nuestro stand sobre este tema. Y por sobre todas las cosas, esta cuestión, Gustavo, creo que tenemos que ser cuidadosos. Yo soy una persona muy conservadora en el sentido de cuidarme mucho en no tener deudas, en no endeudarme, en tomar pocos créditos, Y creo que tenemos que tener esa mentalidad que tenían nuestros abuelos, nuestros padres.
0: Sí, pero usted gana 23 millones de pesos.
2: No, yo no gano 23 millones de pesos.
0: ¿Cuánto
2: gana? Definitivamente mucho menos.
0: ¿Mucho menos?
2: Y obvio.
0: Ah, bueno, ahora le pregunto. Mira, me llegó un mensaje antes que usted se sienta acá porque lo publicamos. Uh-huh. Hola, Gustavo. Te estoy escuchando por la radio. Te consulto. Si por ahí tenés a Livio Gutiérrez, presidente del Banco del Chaco, preguntale si puede sacarle el pie del cuello a los empleados públicos, en especial policías, docentes o empleados públicos en general. Si va a seguir cobrando cuota de préstamo sobre el salario, sobre el aguinaldo, el próximo 16 de junio del año 2026 sería de mucha ayuda para nuestros alicaídos salarios, que cumpla con su palabra de no hacerlo, porque en diciembre, a pesar de haberse comprometido en tu programa, metió mano en el aguinaldo y nos dejó pataleando en las fiestas. Gracias, Gustavo. A ver si lo decís. Bueno, por supuesto que lo iba a decir Catarino. ¿Por qué sufre de cuento el
2: aguinaldo? Vamos por partes. Yo en diciembre no estaba en el banco. Que ahí dice que en diciembre...
0: No, lo dijo Dahlgren acá.
2: Ah, no, a ver, vamos por partes. Si vos tenés un vencimiento de alguna cuota...
0: La culpa lo tenían los que estaban antes.
2: No, por eso lo que no entendí quién dijo eso. Por eso te pregunto.
0: No, Dahlgren me dijo a mí que el aguinaldo no iba a sufrir descuento.
2: A ver, acá hay aguinaldo de las personas que sacaron aguinaldo por adelantado, sí van a sufrir descuentos.
0: Por la mucha gente, por el préstamo.
2: Claro, porque mucha gente...
0: Porque es un préstamo a cuenta del aguinaldo, no. Exacto, es un adelanto del aguinaldo.
2: Exacto, es un préstamo a cuenta del aguinaldo. El que no tiene interés es el Chaco 24, que ahora se convirtió por necesidad y por una cuestión de social del banco y del gobierno, se convirtió el que era Chaco 24, que vos cobrabas o podías comprar cosas 24 horas de que te acrediten el sueldo, se convirtió en un Chaco 72. Saca cuenta, nosotros habilitamos el viernes, sábado pasado, y los sueldos de los pasivos se habilitaron el lunes. Ese no tiene ningún tipo de interés, es decir, se adelanta el sueldo sin ningún tipo de interés. Pero hay gente que retiró el aguinaldo hace un mes.
0: ¿Yo sabe qué me preguntaría como gobierno? Sí. Independientemente del color político, ¿por qué la gente espera que le otorguen adelanto de aguinaldo, que le otorguen adelanto para ocupar su sueldo, que le otorguen adelanto para esto y para los otros? ¿Y por qué la gente te viene? La gente responsable, la gente que se maneja bien su economía, está tan endeudada. ¿Qué está pasando en la economía en general?
2: Es un fenómeno.
0: Son decisiones políticas.
2: Sí, pero es un fenómeno nacional, definitivamente. Es un fenómeno nacional que hoy por hoy, como lo dije al principio, lo tienen todos los bancos, todas las provincias, toda la República Argentina. De hecho, el sector PYME también lo tiene, el sector comercial también lo tiene. Hay una transformación muy muy grande en casi todo, es decir,
0: ¿es una transformación o estamos todos en la lona?
2: No, yo creo que hay una transformación en todos los sentidos. Hay una transformación comercial muy pero muy importante, hay un cambio absoluto de la matriz productiva de la República Argentina. Hoy lo que más genera dinero pasa por la energía, por la minería, por los productos agropecuarios y todo lo que tiene que ver con el sector constructivo, que es movilizador de la economía y todo lo demás, ha tenido un freno muy importante. De hecho, nosotros salimos también con Fechaco, con el Banco del Chaco, a tratar de paliar un poco esto y ver si podemos financiar materiales de construcción para que se pueda reactivar la construcción y todo lo demás, que hoy por hoy estamos trabajando y estamos en vigencia, y ya hay cientos de compras que se realizaron durante esta semana de materiales de construcción. O, por ejemplo, la actividad social del banco con el gobierno de la provincia en la zona de donde estuvo inundada, en la zona de Castel, de Misión a Pompeya y demás, en esa zona ya hemos desembolsado 2.000 millones de pesos en esos pequeños créditos de 1 millón, de 2 millones de pesos, para reponer muebles, para poder reponer electrodomésticos que se rompieron.
0: Nosotros antes de ayer o ayer hicimos una nota a una panadería que cumplía 40 años y la dueña de la panadería, ¿sabe lo que nos dijo Livio? Que la gente está comprando 1 kilo de pan con tarjeta.
2: No lo sé.
0: La gente hoy está sacando más crédito. Yo recuerdo,
2: lo que noto, que nosotros notamos que, por ejemplo, tiene mucha salida hoy, es la compra de llenar el tanque de combustible con la tarjeta de débito en 3 cuotas, por ejemplo, que antes no era usual.
0: No, antes con el débito no te daban en 3 cuotas, ahora bueno, sí.
2: Ahora tenemos nosotros un plan, digamos, para sacar con la tarjeta tuya 3 cuotas para llenar el tanque de combustible con los estacioneros que tenemos conveniados.
0: Sí, ¿tenemos reclamos?
1: Sí, tenemos algunas consultas que nos están llegando a nuestro chat en vivo de YouTube. Alejandro dice, ¿por qué el Banco del Chaco no lanza créditos para empleados públicos y privados con baja tasa de interés para que podamos crecer todos?
2: Bueno, te cuento que estamos bajando las tasas de interés. Si entran y comparan las tasas de interés que tenía en los últimos tiempos, las tasas de interés están bajando por una cuestión, digamos, del mercado nacional, y la tasa que cobra el Banco del Chaco es una tasa muy parecida a la que tiene el Banco Nación o que tienen otras entidades bancarias, y en muchos de los casos es más baja. De hecho, en este crédito que estábamos hablando, que se definió a través del gobierno de la provincia y el gobernador de ayudar a la gente, ese crédito es en 48 cuotas, 4 años de pago para poder salir adelante. Y la verdad que ayer leí lo que comentaba el presidente de la Cámara de Comercio de Castelli, que realmente había movilizado la economía de la ciudad. Sí. Entonces, significa que hay cosas que estamos haciendo en ese sentido, sí, con una cuestión social en vista.
0: Las vías de comunicación para el equipo que está en una oficina aledaña a este estudio, donde está el presidente del nuevo Banco del Chaco, es 3624-161290. Ahí pueden mandar sus consultas a ese número, y para salir al aire y preguntarle directamente al presidente, las líneas tradicionales de alerta urbana, el 3624-100411 y el 3624-6224-42.
1: ¿Tenemos más reclamos? Tenemos, sí, más reclamos que llegan a nuestro número de contacto. Carlos Sánchez dice: buen día, ¿por qué cambiaron la fecha del descuento? ¿Por qué no dejaron como estaba si no había ningún problema?
0: Ya lo explicó.
2: Sí. Ya lo expliqué.
0: Ese lo explicó. Ahora, le pregunto, Lidio,
2: sí,
0: ¿por qué sufre descuento? ¿Por qué sufren descuento? Por ejemplo, acá nosotros recibimos mensajes cuando dicen el empleado público está esperando, el empleado privado también, porque cuando el empleado público tiene plata, lo vuelca en el sector privado.
2: Sin duda.
0: Es así, es una cadena de consumo. Dice el empleado público, acreditaron el refrigerio, bien, se va al cajero, cero tiene. ¿No podría haber algún límite a través del Banco del Chaco? Che, este es el refrigerio, este es el aguinaldo, esto es algo que es un paliativo teniendo en cuenta los sueldos que hay, los magros sueldos que se cobran.
2: Bueno, vamos por parte. A ver, insisto con el tema de las finanzas de cada uno y cómo hay que manejarse. Si vos no tenés deuda, nadie te toca ningún refrigerio, nadie te toca ningún sueldo.
0: ¿Cómo no tener deuda si cobrás millón de pesos por mes y la boleta de luz es 300.000?
2: Vamos por parte. El tema es el siguiente. El refrigerio, si está en otra cuenta, si está en otra tarjeta, no se toca el refrigerio. ¿Sí? Hay algunos organismos que tienen tarjeta de refrigerio y la tarjeta común, digamos, que tiene que ver con el sueldo.
0: Sí.
2: Esa no se toca. Si el refrigerio está incluido en el sueldo, es una remuneración que está puesta dentro del sueldo y evidentemente te va a venir porque es una remuneración más. Entonces, la distinción tendrían que lograrse dentro de cada uno de los organismos, dentro de cada uno de los ministerios, que el refrigerio esté aparte a los efectos de que no sea descontado si tienen deudas.
0: Sí. Bueno, acá dice una persona.
2: Sí.
0: Señor Olivelo, pregúntele al presidente por qué en los recibos de sueldo siempre queda 5.000 o 9.000. Eso nunca nos devuelven. Soy jubilada.
2: No lo sé. No sé de qué habla. Que mande un recibo de sueldo,
0: que mande una foto, escríbanle, claro, chicos, ahí estamos, ahí,
2: claro, escríbanle a la señora que nos mande una foto de su recibo de sueldo o que nos pase sí, una fotito.
0: Acá dice otra persona, el cambio de modalidad en pagos de crédito se modificó para peor, y si no pregunte cuándo recaudaba actualmente con los intereses, es un gran negocio, todos los dicen, se cambió para peor.
2: Yo creo que es un tema de certezas. Si te dan un crédito a 30 días y te lo dan el 15, te lo descuentan el 15, no te lo pueden descontar el primero. Eso, el sistema es así, cuenta 30 días.
1: Tengo otra consulta particular, que es un caso firme, dice Evita Fernández. Yo hice consolidación de deuda en marzo del 2025 en 24 cuotas fijas de 240.000 pesos. Los dejo todos los meses, que es el 12 de cada mes que le hacen el descuento, uh-huh, y aparte le hacen otro descuento de 40.000 pesos. ¿Por qué se podría dar eso?
2: Que nos pase, están las chicas atentas, así que le van a poder explicar de qué se trata ese descuento de los 40.000 pesos, o sino que mande el recibo, que nos mande el recibo para que lo veamos, porque puede ser no del banco, sino que sea un descuento de otra cosa.
1: Ok.
0: Sí. Sí. Bueno, y el número
2: muchas veces me aparecen a mí, sí, recibos, digamos, que los descuentos son de una obra social o de una financiera o de alguna otra cuestión que no tiene que ver con el Banco del Chaco. No todos los descuentos son del Banco del Chaco. Puede ser alguna prestación de INSEE, puede ser cualquier otra cosa que no tenga, sí, que ver.
0: Y la gente, a ver...
2: Lo ideal sería que, sí, todas esas consultas, sí, que tienen documentadas, sí, que nos manden.
0: ¿Sabe lo que pasa? Entiendo yo, porque me pasó a mí también, es que la gente está tan necesitada que va a una financiera, va donde sea, firma lo que sea y no se da cuenta que firma, que habilita al banco, que es el ente pagador, a hacerle el descuento conforme esa deuda que está contrayendo ahí. Y muchas veces se acumulan tantas deudas que después te llegan todos los descuentos y vos decís, voy a usar un término muy vulgar, me cagaron, pero en definitiva es lo que vos firmaste. Para que la gente mande los reclamos directamente a la gente del banco al 3624-161290. Cuando salgan al aire, tenemos llamados, habilitamos los llamados. Lo único que yo voy a pedir, cuando salgan al aire, hay información que por ahí nosotros vamos a frenar que lo digan al aire y que solamente le pasen a la gente del banco. ¿Quiénes están en la otra oficina receptando los reclamos también vía WhatsApp?
1: Sí, cómo no. Están Magalí Berman, del área de tarjeta de crédito del Nuevo Banco del Chaco, y también la contadora Claudia Ledesma, del área de préstamos del Nuevo Banco del Chaco, y María Pensi, encargada del área de prensa y marketing de dicha institución.
0: Las vías de comunicación de Alerta Urbana, las de siempre, reclamos al aire. Para con el presidente, escribimos ahí en el graf, el doctor Livio Gutiérrez, 3624-100411 y 3624-622442. El Nuevo Banco del Chaco está para acompañar al empleado, para brindarle las herramientas para que pueda ser un ente que no sé si le maneje sus finanzas, pero que los ayude, porque mucha gente dice: no, el banco me está cagando, dice Livio.
2: Bueno, yo creo que el banco no está cagando a nadie. La verdad, definitivamente, y vulgarmente, para repetir tus palabras,
0: ¿sí?
2: Creo que el banco hace...
0: Usted es una persona muy educada, eso lo sabemos, esto lo digo yo, porque creo interpretar lo que piensa la gente del otro lado, lo que percibe y lo que siente. El banco me está cagando.
2: Bien, a ver, insisto con la cuestión. Creo que el banco es una entidad financiera, como entidad financiera tiene sus propias normativas. La normativa de una entidad financiera, si vos, por ejemplo, me decís, ¿podemos mañana condonar todas las deudas? Yo te tengo que decir que sin autorización del Banco Central no lo puedo hacer. ¿Se entiende?
0: Sí.
2: ¿Por qué? Porque si yo condono todas las deudas mañana y una decisión del directorio, del gobierno, se hace una ley, si vos querés también, el Central va a decir, pero ¿cómo vas a condonar las deudas? Si yo tengo también la obligación de los que hacen los depósitos ahí, que hacen los plazos fijos ahí, que tienen sus cajas de ahorro ahí, tengo una obligación jurídica de responder a ellos.
1: ¿Hay otro reclamo? ¿Se entiende? Que sea...
2: Yo llego a hacer algo así. Salen corriendo todos los ahorristas.
0: Bueno,
2: ¿se entiende?
0: ¿Como los de la bolsa?
2: No sé si como los de la bolsa, pero bueno, realmente tenemos, asusta, digamos. Sí,
0: tenemos un llamado al aire. Hola, buen día.
3: Buen día.
0: Hola, buen día.
3: Buen día.
0: Hola.
3: Sí, hola. Buen día.
0: Sí, buen día, señor. ¿Con quién hablamos?
3: Gabriel.
0: Gabriel. ¿Quiere hablar con el presidente? ¿De qué barrio, Gabriel?
3: Tiro Federal.
0: ¿Quiere hablar con el presidente?
2: El DNI positivo.
3: Por favor.
0: Si va a hacer un reclamo, le pedimos el número de documento, si usted lo quiere dar.
3: 989.
0: No, completo sería, en este caso.
3: 34.
0: Sí.
3: 300.
0: Sí.
3: 989.
0: 989. Hay que tomar nota ya el equipo que está en la otra oficina. Bien. Lo escucha el presidente, hable directamente con él.
3: Sí, el reclamo que quería hacer es en realidad algo que ya viene de hace muchísimo tiempo, que es que cuando uno cobra el sueldo, lo primero que hacen es descontar la tarjeta de crédito, cuando yo creo que por algo las tarjetas de crédito tienen su fecha de vencimiento y el usuario debería después poder disponer de la plata de su sueldo hasta la fecha de vencimiento de la tarjeta.
0: Ese es su reclamo, señor. Hola.
2: Hola.
0: Sí. Sí, ese es su reclamo. Ponemos el nombre de la persona que está hablando. ¿Me repite su nombre?
3: Gabriel.
0: Gabriel, ¿ese es su reclamo?
3: Sí, entiendo que en su momento lo hacían por deuda. Yo en la ocasión que pregunté en el banco me dijeron que es porque después las personas retiran el dinero de su cuenta y no pagan la tarjeta, pero es como que las personas que sí somos responsables con el pago, digamos, los platos rotos, por así decirlo, cuando se supone que nosotros deberíamos de poder disponer de nuestro sueldo y yo ponerlo, por ejemplo, dejarlo en mi cuenta que genera intereses hasta que el 7 o 8 que vence la tarjeta de crédito para poder pagarlo, digamos.
0: Sí.
3: Es como que se meten con tu dinero cuando nosotros deberíamos disponer de nuestro dinero.
0: Sí, Gabriel, déjeme agregar esto, porque yo tuve un reclamo y lo dije ayer, Livio. Me llega un reclamo y me dice: Gustavo, fíjate, porque a mí me acreditan el sueldo, pero es el banco el que elige. Yo tengo tres tarjetas, yo puse este ejemplo, Gabriel, ayer o antes de ayer lo dije acá.
3: Sí, lo escuché.
0: Sí, yo tengo acá, tengo tuya, tengo Visa y tengo Master. Me entra la plata y el banco elige a quién pagarle. Y yo quizás puedo pagar el mínimo en las tres, y no, el banco me paga... Me come mi plata y me paga dos, asegura la tuya siempre y me paga otra, pero hay una que no paga y me genera deuda. es lo que vos estás reclamando, que vos puedas disponer
2: pero
0: a quién pagar.
2: Vos podés hacer eso. ¿Eh? Vos podés hacer eso en el caso de las tarjetas. Vos elegís.
0: Ahí está, Gabriel, ahí te contesta el presidente.
2: Vos elegís. Gabriel, gracias por la consulta. Mirá, en realidad nosotros en el banco lo que hace la tarjeta cuando se descuenta tiene que ver con la consolidación que manda la tarjeta, y la tarjeta corta el mes y dice, bueno, esta persona debe tres cuotas, debe una cuota de la compra de esta cosa, otra cuota de la otra, junta esas cuotas y dice, esta persona, el monto total de gastos del mes es tal. Eso es lo que suele suceder en la cuestión. El tema de las tarjetas, el que elige pagar mínimos, lo elegís vos, voluntariamente tenés que comunicarte con tu tarjeta, decir, quiero pagar todo, quiero pagar el mínimo, quiero pagar algo, es decir, es una definición del usuario de la tarjeta, no del banco. El usuario de la tarjeta tiene que comunicarse con las tarjetas y decir, yo voy a pagar el mínimo este mes, o la definición pasa por el usuario. Cuando se te vence, si querés pagar todo, pagas todo, o elegís pagar el mínimo. Obviamente, lo recomendable es pagar la cuota completa porque el mínimo tiene un interés muy, muy incisivo, digamos, en las distintas tarjetas, no hablo solo del Banco del Chaco. Entonces, la otra cuestión que sí te entiendo y sirve para aclarar también, es importante lo que dijo él, de que el Banco del Chaco es uno de los pocos bancos del país que tenemos cuentas remuneradas, es decir, vos ganás intereses en caja de ahorro, es decir, en una cuenta vista, no en una cuenta de plazo fijo que vos depositás para que te den interés en plazo fijo y tenés un día de vencimiento. Vos tenés todos los días generándote una cuota de intereses con la
0: yo interpreto acá y están diciendo, no sé, Gabriel, no sé si sigue conectado, acá dice Luis, el reclamo que hace es que si la tarjeta vence el 10, ¿por qué le descuentan el primer?
2: Bueno, vamos a averiguar.
3: Exactamente.
0: ¿Está? Muchas gracias, Gabriel.
2: Muy gracias, amable. Gabriel.
0: 11:05 minutos.
1: Sí. Tengo mensajes que llegan a nuestros números de contacto. Uno, por ejemplo, dice, Norma Araujo escribe, buen día, Gustavo, ¿por qué no le dan el recibo de sueldo a los jubilados en el banco? Te dicen que entras a la página del nuevo Banco del Chaco y es imposible entrar.
2: No, perdón. El recibo de sueldo de los jubilados lo sacan del sistema TGD. A ver, ahí vamos por partes. Dos cuestiones. Jubilado Nacional puede sacar el recibo de sueldo del cajero electrónico. Uh-huh. ¿Sí? Tiene que entrar a la opción, recibo previsional, tiquea ahí y le saca el recibo de sueldo el cajero. Uh-huh. Cuando sos jubilado nacional. Jubilado provincial, el recibo de sueldo lo saca del TGD.
1: Entiendo y calculo que lo que esta persona
2: quiere decir
1: es que, claro, pero
2: hace
1: que le cuesta...
2: Hace un montón de años que no...
1: Sí, que pero yo calculo que al ser una persona grande lo que el reclamo es que les cuesta entrar al sistema de tu gobierno digital para tener el recibo de sueldo, porque a veces la gente grande no tiene tanto acceso.
2: Pero no depende de la estructura del banco los recibos de sueldo como antes. Hace mucho tiempo atrás dependía...
0: ¿De quién depende ahora?
2: Depende del sistema del TGD. Vos tenés que entrar al TGD y ahí tenés tus recibos de sueldo en tu gobierno digital.
0: Está. Bueno, que los nietos que le manguean al abuelo nos saluden. Tenemos un llamado al aire. Hola, buen día.
4: Hola, buen día, señor Gustavo y señor presidente.
0: Sí. ¿Quiere hablar directo? ¿Su nombre, señora?
4: Mónica Díaz.
0: Sí, señora. Lo escucho. Hable directamente con el presidente.
4: La escucho. Sí, señor presidente. Sí. Usted sabe que yo soy jubilada docente. Uh-huh. Y... ¿Hola?
2: Sí, la escucho perfectamente.
4: Soy jubilada docente y usted sabe que ando con problemas. Hace 3 meses que no cobro, saldo 0000, porque saqué unos prestamitos que, bueno, y el último préstamo no me descontaron, obviamente que sumó. Yo lo que pido, por favor, cuando cobre el aguinaldo, Que no me toquen, por favor.
0: ¿Y su número de documento, Mónica, completo?
4: 12-470-936.
0: Espera un momentito, 12-470-936. Ahí toma, ahí el equipo de Lidio toma nota.
2: Tomamos nota. Y nos van a decir ¿Cuántos préstamos sacó? Porque dijo, saqué otro más.
4: No, 4 nomás de
2: 4 préstamos.
4: Están descontando 30.000, 40.000. El mayor que hice de consolidación... me sacan 300 y pico.
0: ¿Cuánto cobra usted, Mónica, por mes?
4: Por mes estoy cobrando póngale 500 pesos.
0: No, su sueldo, ¿cuál es?
4: 1.005.000 pesos.
0: Pero 1.005.000 pesos. Usted hizo espere un momentito, usted hizo la consolidación de deuda.
4: Sí, hace mucho.
0: Bueno, y aparte sacó nuevos préstamos de vuelta.
4: Sí.
0: Ah, está.
2: Sí. Bien. Ya le pasamos a la chica del sector de crédito, señora.
4: Yo quisiera, por favor, que no me toquen el aguinaldo. porque hace como 4 meses que no estoy cobrando.
5: ¿Usted sacó adelanto de aguinaldo, Mónica?
4: No.
2: Bien.
5: Entonces,
2: vamos a ver cuál es la situación.
4: Porque me quedó solamente un préstamo que no me pudieron descontar, nada más.
2: O sea, pero usted tomó otro préstamo que todavía no se le empezó a descontar.
4: Sí.
2: ¿Otro más?
4: Ya me están. No, perdón, me están descontando, pero este último, a ver, yo este préstamo lo saqué hace mucho, me venían descontando. Este mes no me lo pudieron descontar, me quedó sumado, ¿no es cierto? Me quedó como préstamo que debo,
2: que
4: no me pudieron descontar. Y yo quisiera que este préstamo que me quedó, que no me pudieron descontar, que no me descuenten en el aguinaldo, por favor.
5: ¿Está? Bueno, ahí tienen su número de documento y después...
2: Y vamos a ver cómo es la situación.
5: Está. Tenemos otro llamado. Hola, buen día.
4: Gracias.
5: Gracias, no, gracias a usted por llamar. Hola, buen día.
6: Sí, buenos días.
5: ¿Su nombre?
6: Silva Mirta de Bermejito, señor.
5: Sí. ¿Un reclamo financiero es para con el presidente?
6: Es un reclamo, o sea, una pregunta más que nada, sí, sobre la tarjeta tuya. Porque, digamos, nosotros vamos a comprar con la tarjeta tuya y nos dicen nada, con un descuento. Y, o sea, tengo entendido que no te deberían hacer con descuento. O sea, puede, por eso quiero asesorarme bien.
5: ¿Sabes? ¿Con descuento o con recargo?
6: Y sí, con recargo sería. Perdón.
5: Ah, está. O sea, usted compra con la tarjeta tuya y le recargan.
6: Con recargo, acá en Bermejito. La que ayer fui a un corralón, todavía le pregunté, le digo, ¿está todavía en activo el tema de la emergencia?
2: Está activo.
6: Y está me dice, activo, señora. Está activo, le dije, este muchacho me dijo que no, me dijo era hasta el 30 de mayo y venció, me dijo. Le digo, pero si el banco a partir del 1 de julio recién empezó a dar los créditos, le digo, los créditos...
2: Vamos por parte, le explico. Hay dos operatorias distintas. Hace más de un mes y pico, cuando fue el momento de la inundación en la zona de Villarrio Bermejito, Castelli, Misión a Pompeya y demás, se lanzó una operatoria con créditos, no con la tuya, sino créditos personales, con una operatoria que usted se acercaba a la mini filial o se acercaba a la filial, por ejemplo, en Castelli, y ese tenía una operatoria. A partir de este lunes hay otra operatoria que es un

0: porque el Banco del Chaco, a través de la tarjeta tuya, le paga el valor de los materiales a ese comercio. Así que directamente, si le quiere cobrar un recargo, estoy seguro que no está aplicando lo que tenemos nosotros conveniado y que tiene que tener un plan de 12.
1: Pero aparte de cambiar, Livio, lo tienen que denunciar, tienen que tomar medidas.
0: La verdad es que en principio hay que cambiar. Hay que cambiar gente que está recibiendo, porque además vos vendés el material y automáticamente el sistema le va a pagar el material en los próximos días a la persona que al corralón.
2: Claro, a ver, señor, si nos entendemos y si nos ponemos de acuerdo en una palabra, ¿no? Lo ideal se me hace por ahí que se tire como una información a la gente. Yo, porque por ahí yo accedo, bueno, soy muy oyenta del señor Gustavo, que escucho día a día y paso a paso en su programa, entonces como que me asesoro.
0: Me parece muy bien.
2: Bien, pero yo y las demás personas...
0: Mira, señora, vamos a tomar joder. Su reclamo, porque está la gente aquí de tarjeta tuya. Gente de tarjeta tuya está. Sí. Y si hay alguien que hizo eso, usted quede por privado, manda un mensajito, nos informa a nosotros y nosotros tomamos conocimiento y le decimos a la gente de Fechaco.
1: ¿Quién está escuchando por tarjeta tuya?
3: En este momento...
1: De las personas que están ahí, que del equipo de Livio. Sí,
3: de tarjeta tuya está Magalí Berman, del área de tarjeta de crédito.
1: Ahí está. Muchas gracias, Mirta. ¿Tenemos otro llamado? Ya hagamos
2: bueno,
1: el llamado.
2: Bueno, buenos días y muchas gracias por atenderme.
1: Gracias. A ver, Livio, también pasa algo. Yo me voy con la tarjeta de débito y me dicen, sí, con débito tienes recargo también. Pero no tiene que ser así.
0: Ni no, obvio que no tiene que ser así.
1: ¿Y por qué no sancionan a esos comercios?
0: Y porque no llega la denuncia y no es competencia del banco. La competencia
1: nosotros sería lo dejamos registrado públicamente, el local Las Locas, que tuvo un montón de despelote. La empleada dijo, sí, con tarjeta de débito cobramos recargo. Y ahí nadie mira eso.
0: ¿Y sabés dónde lo sentimos? En los cajeros. Nosotros en los cajeros, después de el 2, el 3... No,
1: ustedes lo ven, lo que lo sienten la gente.
0: No, lo sentimos en los cajeros porque los cajeros son altamente utilizados y presentan a veces hasta desperfectos de tanto uso que tienen, porque la gente necesita sacar en efectivo. Cuando averigüé por qué teníamos tanta dificultad en determinado lugar de los cajeros, acá en José Hernández y Don Bosco, por ejemplo, estuve reclamando esta semana y estuve hablando con la gente del banco, con quienes son los que tienen que tener eso al día. Y la verdad es que sucede que no solo los comercios, sucede con varias cuestiones. Los alquileres, si no llevas cash, te cobran recargo.
1: Sí.
0: No te reciben por débito, ni por transferencia algunos alquileres.
1: ¿Hay más reclamos? A ver.
3: Sí, hay más reclamos. Hay una pregunta que nos llegó muy temprano hoy, es que sí, es cierto que va a haber un cambio de sede a la calle 9 de Julio, donde está el central, por la web, si va a haber un cambio de domicilio para otro lado del banco.
0: No. No, vamos a estar ahí en la central, va a seguir estando en la central.
3: Perfecto. Yo sé que hay consultas que ya se respondieron, pero hay gente que recién se está enganchando de vuelta.
0: Bien.
3: Y lo que consultan es que si aquellas personas que tienen deudas con el banco, que les descuentan por recibo de sueldo, si van a tener esos descuentos en el aguinaldo también, si no cubrieron deuda.
0: En principio no, porque la deuda son cada 30 días, así que si la deuda fue pagada ahora, no tenemos por qué descontar una nueva deuda, digamos.
1: Livio, ¿me deja decir algo? ¿Me deja hacer algo y sacarlo de este momento?
0: Vámonos.
1: Tenemos una noticia de último momento en Alerta Urbana.
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1: Información exclusiva de Alerta Urbana, y tiene que ver con lo siguiente. Operadores atentos, con sello... tiene que ver con una noticia que se está viralizando en este momento, y nosotros, como siempre, hablamos con Documental. Se dice que en el rastrillaje por la búsqueda de Axel se encontraron vísceras. Las vísceras son de un yacaré. Información exclusiva de Alerta Urbana, y tenemos las fotos, siempre con documentación. Las vísceras son de un yacaré, no son vísceras humanas. Lo tenemos. Está en comunicación el jefe de la policía de la provincia del Chaco en este momento de manera exclusiva con Alerta Urbana. General Romero, buenos días.
5: Buen día, Gustavo. Buen día a la audiencia.
1: Bueno, está aquí el presidente del Nuevo Banco del Chaco también, si lo quiere saludar, el doctor Livio Gutiérrez.
5: Buen día, doctor Livio Gutiérrez. ¿Cómo estás?
1: Bueno, general Romero, se está viralizando una noticia que en los rastrillajes que viene haciendo la policía del Chaco en busca de Axel se encontraron vísceras. Nos alarmamos todos. Tenemos información que son de un yacaré. ¿Qué nos puede decir usted?
5: Así es, Gustavo. Bueno, dentro de lo que estaba dispuesto el operativo rastrillaje, se pudieron hallar tripas y vísceras de un yacaré, más o menos, para que se ubique, en zona sur de Fontana, de la familia Iñiguez, para que tomen la ubicación. Está la familia Iñiguez, el riacho Arasá, y atrás del riacho Arasá hay un predio, hay un campo,

0: Ahí se encontraron las vísceras de este animal.
1: O sea, nada que ver con restos humanos.
0: No, nada que ver. Está presente el gabinete científico del Poder Judicial. Bueno, en presencia de ellos se levantó y de todos modos los restos de este yacaré.
1: Muchas gracias, General Romero, muy amable.
0: Gracias a ustedes,
1: disculpe, hasta luego. Disculpe, Lidio, la noticia lo amerita. ¿Tenemos reclamos? ¿Tenemos otro reclamo? Vamos, al aire, para Lidio. Un ratito más, porque Lidio también tiene compromiso dentro de 15 minutos. 10 minutos, y tiene que salir de acá todavía. Hola, buen día.
2: Hola,
1: sí, buen día. ¿Con quién hablamos?
2: Buen día, me llamo Sánchez Juan José.
1: ¿Usted tiene el altavoz puesto? Espere. ¿Tiene el altavoz puesto, Juan José?
2: Puede ser.
1: Sáquelo, por favor, porque se lo escucha mal. A ver. ¿Hola? Sí. Juan José Sánchez, ¿un reclamo financiero con el presidente?
2: Sí. Yo, a mí en el 2000 me robaron la moto del corralón municipal en la gestión de Díaz Ayala. Fue público eso. Y yo inicié un juicio contra la municipalidad y gané en toda la instancia, ¿verdad? Porque apelaban y gané en toda la instancia.
1: Espere. Señor, espere un momentito. Pregunten, porque el llamado. Está, señor, ahí la atiende la producción y después lo sacamos al aire por este tema.
2: No, porque hay una orden de embargo, el banco no
1: me da el embargo. Ahí está, ahora sí, bueno, empezamos por ahí porque si no, vio que... Bueno, usted tiene...
2: Sí, y bueno, y quedó firme y hace 4 años quedó firme la sentencia que el banco tiene que embargar la caja municipal por mi moto que me robaron del corralón. Y el banco no embarga y cada vez que reclamamos... El banco me contesta que ellos van a la caja municipal y la caja municipal no tiene plata. Pero hace 4 años ya, yo hace 15 años ya que me robaron la moto del corralón.
1: Hay un oficio judicial.
2: Y el banco tiene que embargar la caja.
3: Pregunta por qué tu abogado no embarga los bienes de la municipalidad, sobre todo los bienes automotores, y pide el secuestro.
2: No, porque la justicia que dejó firme la sentencia, que el banco tiene... El banco me pidió mi CBU, todo para que me...
3: Claro.
2: Porque dijeron que ellos iban a embargar la caja municipal y me iban a poner la plata en mi cuenta.
3: Bueno, mandame el oficio, que tu abogado envíe el oficio, se comunique con el área legal del banco y veamos la cuestión.
1: ¿Cuál es el teléfono del área legal?
3: No lo tengo aquí.
1: ¿Lo puede hacer a este teléfono?
3: ¿Lo pueden contactar con alguna de las chicas?
1: Sí, escucha.
3: Yo quiero la fotocopia del oficio, del ingreso del oficio.
1: Sí.
3: Al Banco del Chaco de hace 4 años. Hace 4 años.
1: Sí.
3: Quiero la fotocopia y lo rastreo para ver cuál es la situación
1: legal. Escúchame, mandá eso, anotá. ¿Tenés para anotar un número ahí?
2: Sí.
1: Sí, anotá. Bueno. 3624.
2: Sí.
1: 16. 12.
2: Sí.
1: 90, te repito, sí. 3624-1612-90. Decí, recién llamé a la autourbana, claro. Estaba el presidente del Banco del Chaco y le mando esto. Y poné tu nombre, claro. Tu apellido, tu DNI y la foto del oficio de embargo.
2: Dale.
1: Listo, gracias.
3: Ingreso, por favor.
1: Está.
3: Va a tener el sellito del ingreso al banco.
1: Dale. Está, gracias.
4: Sí. Hay otro reclamo que nos llega, dice, soy Leia Luque, DNI 14.227.794. Estoy en una situación crítica, hace 3 meses no puedo cobrar, estoy con una situación muy delicada de salud, con una discapacidad que no puedo moverme.
1: Repetimos el número de documento para que tome...
4: Sí, 14.227.794, Leia Luque.
1: Ahí está, sí.
3: Bien.
1: Bueno, se va a encargar el área técnica.
3: Sí, vamos a ver qué es lo que sucede.
1: Está, bueno, sí. Tenemos una más. Hola, buen día.
5: Sí, tengo tiempo. Sí, sí. Buenos días. Yo quisiera preguntarle al señor del banco. Mire, yo tengo problemas a veces para pagar con la tarjeta de débito por los partners que tienen los negocios, que son viejos, y según ellos dicen que tienen que reponer eso. Modernizarlos, mejor dicho.
3: Bueno, mira, depende el negocio y el POSNE de cada negocio. Cada negocio tiene distintos POSNE. Si son provistos por el Banco del Chaco o por Unicobros, sí, se está trabajando una renovación de POSNE si se tratan de esos, pero no todos los comercios tienen POSNE que los proveemos nosotros. Quiero dejar aclarado eso.
5: Sí, escúcheme, yo quiero pagar mis boletas en la municipalidad, por ejemplo, y no me pueden cobrar.
3: Si no tiene convenio, si no tiene convenio la caja municipal con el Banco del Chaco, tiene que pagarlo en la caja municipal, es una caja receptora, tengo entendido, ¿verdad? Así que
5: desde pero yo, yo quiero pagar en la caja municipal.
3: Pero está bien, no depende de nosotros la caja, señora. No depende del banco. La caja municipal es independiente del Banco del Chaco.
5: Perfecto. Sí, bueno. Porque hay muchos negocios que me cuestan terrible, no puedo pagar.
1: Está. Bueno, muchas gracias, señora.
4: Acá las chicas del banco nos escriben y nos dicen que van a comunicarse con Leia, con esta señora que tiene discapacidad, bien, para poder resolver la situación.
1: Ahí está. Acá bien. Hay un mensaje, uno de los últimos. Acá dice, bien, favor consultarle al señor presidente por qué el nuevo Banco del Chaco ofrece a sus clientes una tasa de interés muy bajo a comparación de otras entidades. Además, no ofrecen herramientas financieras a sus clientes. Este quiere que le aumente los intereses. Escribió bien o escribió mal. Una más y listo. Hola, buen día. Hola.
6: Bien, Gustavo. Parece que la mía es la última, entonces. Buenos días. ¿Cómo
1: sí,
6: están?
1: Buenos días. No, pero no es por mí, es porque el presidente se tiene que ir. Yo me quedo hasta las 6 de la tarde. Acá no tengo
6: problema. Sí. ¿Eh? Entiendo.
1: Su nombre.
6: Mi nombre es... Sí. Santiago.
1: Sí.
6: DNI 20172132.
1: Lo escucha el presidente, salúdelo.
6: Gutiérrez, buenos días, ¿cómo le va?
3: Muy buen día.
6: Mire, tengo el siguiente inconveniente en mi cuenta desde ya hace varios meses, pero por varias circunstancias personales que no puedo aproximarme ni al banco ni nada por el estilo, me la sigo masticando. Me aparecen descuentos, más allá que son montos mínimos, 2.000 pesos, 1.500, 5.000, que dice convenios, débitos automáticos. No tengo la más pálida idea de qué se trata, y ya me altera porque ya son varios montos sumados todos los meses, 4 o 5 descuentos iguales. No tengo idea de qué se trata, nunca hice convenios con nadie, no tengo, salvo los préstamos del banco, no tengo otra cosa, no entiendo qué es eso.
3: Pasar, las chicas están acá, vamos a entrar a tu resumen de cuenta corriente o tu resumen de cuenta sueldo y veremos cuál es el origen. Hemos detectado, no solo desde el punto de vista bancario, sino personalmente he podido detectar que hay una especie de microestafas con origen en distintas provincias. También pareció lo que contás vos, de 6.000 pesos, 4.000 pesos, que en total suman, supone, 45.000, así en distintas cuentas o en distintos recibos de sueldo. Lo he detectado hace un mes y pico y tenemos que revisarlo. Así que lo ideal hubiera sido que te acerques, pero si no te podés acercar, nos mandás la foto de...
1: ¿Puedo anotar un número? ¿Puedo anotar un número de teléfono, señor?
6: Sí, dale.
1: Sí, 3624.
6: Correcto.
1: 16. 12.
6: Sí.
1: 90, ahí mande sí. Todo.
6: Bien, bueno, listo, bueno. Macanudo.
1: Esperemos que le respondan.
6: No me tomé la molestia de contabilizar cuánto suma en total los meses, pero todos los meses se repite.
1: Está.
6: Todos los meses se repite.
1: Está, muchas gracias. Lidio, bueno. ¿Hasta cuándo se puede retirar del cajero?
3: ¿Cómo?
1: ¿Hasta cuánta plata se puede retirar de un cajero en un solo día?
3: Vos definís.
1: Acá dice que 200.000 pesos por día, ¿no?
3: Yo tengo también 200.000, pero vos podés hacer un trámite interno, digamos, y poder pedir que te entreguen.
1: ¿Usted retira 200.000 por día?
3: Sí.
1: ¿Su saldo cuál es?
3: No, tenemos reclamo.
1: No lo sé.
3: Sí. Pero también el retiro de mis padres, que son adultos mayores, le hago todo lo de...
4: ¿Eso se hace a través de la app?
3: No, yo a mis padres, ellos se manejan con tarjeta. Porque cuando
1: pero si yo quiero retirar más de 200.000, quiero tirar un millón por día.
3: Habría que preguntar a los chicos de informática, pero tengo entendido que sí, que podés modificar tu límite de extracción.
1: Se puede. Sí, uno más y ahí le agradecemos al líder.
3: También quiero aclarar esto, que no siempre es discrecional, depende del tipo de banco. En Nación, por ejemplo, por regulación, siempre era el doble o el triple. Es decir, los bancos tienen un tope legal en este sentido. Por eso hay que ver cuál es el tope legal del Banco del Chaco. Si el tope legal está en 300, modificas tu retiro y puedes sacar hasta 300.
4: Roberto Daniel Ibarra dice, me comuniqué con el número que aparece en pantalla, pero no te dan solución. Saqué un préstamo del banco por un monto de cuotas, pero me terminan debitando otro monto más elevado.
3: Depende. Habría que ver con los chicos
1: cuál es la solución.
3: ¿Cuál es la solución? Claro. ¿Cuál es su solución? Sí. A veces tu cuota pura del crédito es 200, claro. Y te puedes llegar a debitar 205, porque además muchos créditos, depende el crédito que te den, tienen además la cuota del seguro de vida.
1: Sí. Livio, ¿cuántas horas por día trabaja usted?
3: Uy, no sé, largo las 7:30 y en el banco como mínimo estamos hasta las 3:30, 4:00 de la tarde, después seguís con el teléfono.
1: ¿Le puedo pedir algo?
3: Sí,
1: de 16 a 18, ¿puedes reclamar para que bajen la boleta de la luz?
3: Mira, ¿sabes qué tenemos que hacer? Mira, entraste con un tema que a mí me preocupa. Nosotros necesitamos...
1: Invite a la Karina, si puede.
3: No, mira, ¿sabes cuál es el tema? Nosotros necesitamos tener autonomía energética. Y la podemos tener. Con una inversión fuerte, pero muy fuerte, tenemos que empezar a trabajar con energía renovable, tenemos que transformar la matriz energética de la provincia. Siempre discutimos tarifa. ¿Cuándo vamos a discutir que nos independicemos de la tarifa de la energía que nos vendan las empresas? Porque además, las empresas que nos venden la energía son monopólicas. ¿A quién le compramos energía nosotros? Camesa. Y Camesa nos cobra la energía que le pone el precio Camesa.
1: Recién habló un productor de La Tigra, está pagando 4 millones de pesos por mes y tiene 2 freezer.
3: Yo, la verdad que debe haber otro gasto ahí. No hay forma de pagar.
1: No, dijo que no.
3: Bueno, pero...
1: Pero no es Echep que le cobra,
3: es una cooperativa. No, cooperativa. Es una cooperativa. Igual, insisto con la cuestión, nosotros tenemos que tener autonomía energética, tenemos que meter paneles solares, tenemos que invertir en eso, tenemos que usar esa energía que es gratuita.
1: ¿Y cuándo lo hacemos?
3: Necesitamos mucho...
1: 4 años más necesita.
3: No, no voy a hablar de esos temas, digamos, desde el punto de vista político, porque es un...
1: No, es que la solución es política, Lidia.
3: Y la solución también es económica.
1: Y sí, pero también la política rige todo.
3: Todo el tema energético es un problema de todos, de todos. Vos viste el lío que hay ahora con las provincias, con el gas, con las zonas frías, las zonas cálidas. La propuesta de Chaco siempre fue...
1: ¿Por una mala decisión política, por una mala gestión política, hoy tenemos las deudas que tenemos con Camesa?
3: Mira, es porque la empresa tenía un sistema de subsidios que no le permitían tampoco adecuar la empresa al desarrollo que tendría que haber tenido, y eso hizo que hoy por hoy muchas empresas hayan demandado, incluso el Estado Nacional y a Camesa.
1: Ah, ¿no fue por una mala decisión política entonces?
3: Del gobierno nacional, y que obviamente acá se cumplía al pie de la letra.
1: Entonces la culpa no era de Coqui.
3: De todos eran, todos.
1: Y vio que la solución es política entonces.
3: La solución es política, pero para tener soluciones políticas a veces también hace falta plata, Gustavo. Hace falta plata. A ver, yo te estoy diciendo, vamos a meter 500 megas. Necesito 500 millones de dólares. No es fácil. No es fácil, pero hay que ir hacia ahí, definitivamente. Y también hubo mucho nivel de irresponsabilidad en ese manejo. Y una vez que se empezaron a sincerar las tarifas, yo te digo, la propuesta de Chaco siempre fue utilizar el impuesto a los combustibles durante los meses de diciembre, enero, febrero y marzo, utilizar esos fondos para subsidiar la electricidad del norte del país. ¿Qué digo del norte del país? Las 10 provincias que integran el Norte Grande, Norte Santa Fe y parte de arriba de la parte de la provincia de Córdoba. Con eso, con los fondos de esos impuestos, vos podés tener un subsidio y podés amortizar muchísimo el costo de verano, que es el costo más fuerte que tenemos nosotros. Porque la gente que te está pagando la electricidad en mayo, junio, está pagando la boleta de enero. Sechep viene atrasado 4 meses en su liquidación de su boleta.
1: Livio, mañana asume Hugo Maldonado como presidente de la Unión Cívica Radical.
3: Así es, mañana estaremos presentes ahí.
1: ¿En dónde es el acto?
3: Don Bosco, a la hora 9.
1: Sí. ¿Convergencia se hizo cargo del gabinete?
3: No.
1: Acá ¿está Karim?
3: No.
1: ¿Está usted?
3: No.
1: ¿Está Hugo?
3: No, yo no formo parte del gabinete tampoco, pero la verdad es que desde el punto de vista práctico, el gobernador ha demostrado una amplitud absoluta de criterio con todas las líneas internas y con otros partidos también.
1: A mí me dijeron,
3: vino
1: Karim y viene Hugo, es porque no quiere que se le disperse la tropa radical.
3: No, yo creo que esto tiene que ver con la amplitud. El radicalismo del Chaco siempre ha sido aliancista y creo que el gobernador demuestra esa posibilidad de alianza, y por eso hay de otros partidos también integrando subsecretarías y demás. O sea, hay gente del PRO en subsecretarías, hay un montón de gente que no, ni siquiera pertenece al radicalismo, sí, que está ocupando...
1: Capitanés dice que no va a ser candidato, ¿usted le cree?
3: No.
1: ¿Va a ser candidato?
3: Sí.
1: ¿Le gana cero?
3: No.
1: ¿No le gana cero?
3: No le gana. Capitanich es cero, no le gana.
1: No le gana.
3: No.
1: Ah, bueno. Gracias, Livio.
3: Que anden muy bien.
1: 11:31 minutos de la República Argentina. Pausa y ya volvemos.

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1: Noticias locales.
2: Casa de Gobierno asumió Federico Valdés como asesor general de gobierno. El funcionario asumió el cargo tras desempeñarse como subsecretario de Modernización del Estado desde el inicio de la actual gestión provincial.
1: Nacionales.
2: El gobierno nacional aprobó otros dos proyectos en el RIGI y las inversiones previstas ya superan los 22.500 millones de dólares. Las iniciativas avaladas por el Ministerio de Economía van desde infraestructura petrolera y gasífera hasta energía renovable y minería.
1: Internacionales.
2: Desapareció en el Everest, lo dieron por muerto y al sexto día llegó al campamento arrastrándose. El experimentado guía Nepaladigua, desaparecido durante el descenso de la montaña más alta del mundo, su familia ya rezaba por su alma cuando fue encontrado con vida, exhausto y con severas lesiones por congelamiento, después de bajar por sus propios medios desde una de las zonas más hostiles del planeta.
1: Policiales.
2: Caxo Axel ofrecen una recompensa de 10 millones de pesos para encontrar al joven desaparecido. El Programa Nacional de Recompensas difundió el pedido de colaboración para dar con el paradero de Axel Alejandro González, visto por última vez el 17 de mayo en Fontana.
1: Deportes.
2: Franco Colapinto terminó 15º en una accidentada primera práctica del Gran Premio de Mónaco. El piloto argentino viene de lograr su mejor posición en la categoría después de la última carrera en Canadá y apunta a hacer un buen papel en el circuito histórico.
1: Espectáculo.
2: Murió Chunchuna Villafañe a los 92 años, un ícono del modelaje que se convirtió en una de las mejores actrices del país. La noticia la dio su hija Juliana Molina con un profundo posteo en redes sociales. 46 minutos separan de las 11 de la mañana y una temperatura de, a esta hora de la mañana, unos 20 grados aproximadamente.

0: lo de Hugo? ¿Por qué lo de Hugo? 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
1: Porque
0: interesa?
1: Viste que en esta fecha siempre están pidiéndole a los pibes.
0: Exactamente.
1: 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Entonces vos ya la tenés guardada. ¿Eh? 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
0: Olvidate.
1: Listo, la tenés lista.
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1: Comprar, para coleccionar.
0: Para
1: claro.
0: 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Fíjate, 25 sobres. Va un álbum de regalo, 74.900 pesos.
1: Sí.
0: Va por acá el dato para compartirte a esta hora de la mañana.
1: ¿Para buscar entradas?
0: Sí, sí.
1: Adelante, por favor, caballero.
0: Adelante, paso un ratito para aquel lado, ¿cómo le va? ¿Cómo
1: tranquilo. Anda? Adelante, como su casa. ¿Cómo te llamas?
2: Diego.
1: Diego, ¿de qué barrio sos, Diego?
2: De acá, de Villa Luisa.
1: Ah, bien, sí. bien. Y estabas escuchando acá el programa y dijiste, voy por las entradas.
0: ¿Qué te gustaría ir a ver al cine de la costa del Shopping Sarmiento?
2: Algo para los chicos.
0: ¿Algo para los chicos? Chicos,
2: sí.
0: Bueno, que vayan y disfruten. ¿Cuántos chicos son?
2: Son dos chicos.
0: ¿Dos chicos?
2: Ajá.
1: Tantas, vamos, ¿qué dice tu corazón?
0: Mi corazón dice un montón de cosas en este momento, pero yo soy el que yo tomo las decisiones. Bueno, gracias Diego, que disfrutes.
1: Gracias, pues la idea es darle, gracias Diego, la idea es darle la mayor cantidad, igualmente,
0: claro,
1: gracias.
0: Si justo nos quedan pocas por eso.
1: Claro, pues la idea es darle la mayor cantidad de
0: claro.
1: gente posible.
0: Hay otra persona más por ahí también.
1: Adelante, Diego. Adelante caballero, mirá, estaba trabajando mirá. Y
0: ¿cómo
1: se
0: le va al señor? Mirá.
1: Pasá, por favor. Adelante, ¿tu nombre es?
0: Vialidad Provincial, seguro. Qué grande, ¿su nombre maestro?
3: Jonathan,
0: ¿qué vas a ir a ver?
1: ¿Por dónde andas trabajando, Jonathan?
3: No, yo estoy en Central nomás.
1: Ah, ¿estás en Central ahí haciendo toda la parte administrativa?
3: Exactamente.
1: Bien.
0: ¿Ya sabes que vas a ir a ver al cine?
4: ¿Vos trabajás en Vialidad?
1: Exacto.
4: A ver cuándo nos tapan los pozos.
0: No, para que escuchen. Que ganan. Ah, escuchá por tal.
4: Ah, decir al.
3: Primicia de último momento.
0: Escucha,
3: Maribel lo quiere que le tapen el pozo.
0: ¡No! Último.
4: Le mandamos a Címaro, al presidente, a Canela, al ingeniero Canela. Le mandamos el tema de un puente que nos están reclamando.
1: Sí.
4: Ahí en la zona sur y nos dio el ok. Vamos a ver si arreglan ese puente, porque si en cualquier momento está. ¿Cuántos van a ir?
3: Cuatro.
4: Dale dos. Y dame otra más acá para el señor. Este,
0: ok, una para el señor. Okay.
4: Ahora sí.
0: Una,
4: listo,
0: una ahí.
4: Chao. Ahí está, para cuatro.
0: Que disfrute. ¿Cómo es tu nombre, amigo?
3: Jonathan.
1: Gracias, Jonathan. Éxito.
0: Título y todo, dejó, qué grande. Mirá.
1: Que estés bien.
0: Qué atrevido, maleduca. Qué bárbaro.
1: Fuerte.
4: Bueno, en minuto me voy a ocupar 10 o 15 minutos del tema Sechep. En minutos. Por ahora, ¿está Julio conectado? ¿Está Julio Vareiro? Vamos a exteriores. ¿Por qué? Porque vamos a hablar con la esposa de este trabajador del APA apuñalado cuando estaba trabajando y dijo el jefe de policía fue una cuestión personal. Vamos.
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1: Hola, Julio.
0: Te adelanto mientras tanto,
1: dale. Porque
0: me vuelvo a conectar. Apuñalaron a un trabajador de la APA en una estación de bombeo y sus compañeros reclaman mayor seguridad al ministro Matkovich. Ramón, salud.
1: Gracias.
0: Ramón Hermosa, de 55 años, fue atacado con un arma blanca por un vecino apodado Chino en medio de un presunto conflicto personal.
4: Sí, nada tuvo que ver con un hecho de inseguridad respecto al trabajo en sí en el APA,
0: sí.
4: Y que haya querido ir a dañar o a robar algo. Parece ser que tiene que ver con una cuestión que es muy personal. Lo dijo el jefe de policía.
0: Sí.
4: Vamos con Julio, porque Julio Vareiro está con la mujer de este hombre apuñalado.
1: Okay.
4: Dale, vamos.
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6: Sí, Gustavo, como lo decía, me encuentro aquí en la zona sur de la ciudad de Resistencia, me encuentro con Berta Antonia Ramos, quien es esposa del operario del APA, quien en hora de la madrugada fue apuñalado, estando trabajando, estamos hablando de Hermosa Ramón Eduardo. Ella quiere aclarar sobre la información que está circulando con respecto a que esto sería un ajuste, digamos, por parte de una pareja de una mujer. Por eso, aquí la señora...
4: ¿Un ajuste Antonia de cuenta tiene... o un ajuste de qué?
6: Bueno, ahí nos va a explicar mejor Antonia con respecto a esta situación. Ella tiene puerto de retorno y te está escuchando, Gustavo.
4: Sí, señora Berta Antonia Ramos, esposa del operario de Lapa.
7: Barrios. Sí, Barrios.
4: Ah,
7: sí.
4: Berta Antonia Barrios.
7: Sí.
4: Usted es esposa del señor lesionado, del señor Hermosa.
7: Sí, Bueno, sí, sí, sí.
4: ¿Qué
7: sí,
4: pasó?
7: Mira, anoche a las 2 hoy le llamó a mi hija, porque yo mi celular no funciona bien, no se le llamó a mi hija, y contó que entraron y que le habían apuñalado, mío, y él estaba, me llamaba, pero llorando, que vayan a buscarle algo. Bueno, puse yo acá al frente, me fui con mi vecina, fui en la camioneta con mi vecina a buscarle, y cuando yo llegué allá, ya la ambulancia le había retirado ya del trabajo, le llevó al hospital. Así que pegué la vuelta y fui al hospital, ¿viste? Y me entré hasta adentro a guardia porque mi esposo se encontraba bien ahí para hablar, todo podía hablar. Estaba apuñalado así, 6 apuñaladas recibió, 6.
4: Y bueno, hablé con él. Espere un momentito. Sí. 6 puñaladas recibió su esposo.
7: Sí, así me dijo la doctora, la cirujana que estaba de guardia, que me atendió, me dijo, tu marido recibió, yo le dije 4, porque supuestamente allá dijeron 4, ¿vio? En el trabajo me dijo, no, me dijo 6 puñaladas, sí. Esto no es joda, me dijo, y tu marido tiene un santo aparte porque puede hablar, me dijo, y se salvó, me dijo, ¿viste?
4: ¿Él sigue internado, señora, en el hospital Perrando?
7: Sí, hoy a las 5 de la mañana le llevaron nuevamente a cirugía, y como es para ver si no tiene algún vaso sanguíneo que esté perdiendo sangre por dentro, ¿no? Y sí, gracias a Dios nada, no afectó nada a su organismo, nada, y sí, está internado.
4: Bueno, ¿por qué lo apuñala? ¿Quién lo apuñala?
7: Un tal que le dicen Chino, de ahí del barrio, no es buena persona, un chino, que yo averigüé, y Lescano el apellido. Pero hace rato ya dice que esto ya, que te voy a matar, esto que aquello, porque anda con mi mujer. Y él le dijo...
4: Ah, ¿su marido andaba haciendo de pata de lana?
7: No, nada que ver, nada que ver. No, me gusta que se exprese así porque nada que ver. Esto todo, el chico este dijo que ya mataba porque anda con mi mujer. No,
4: bueno, sí, pero si el hombre este le quiere, sí, si el chino el chino Lescano le quiere matar a su esposo.
7: Es un drogadito y no es buena persona. El drogadito hoy está bien, mañana está mal.
4: ¿Y qué edad tiene el drogadicto este más o menos?
7: Y mi marido me dijo que un flaquito, que 30 años más o menos.
4: ¿Y su marido qué edad tiene?
7: 55.
4: Sí. Bueno, escuchame. Entonces el chino Lescano sospechaba que su marido andaba con la mujer de él.
7: Y cuando entró anoche, empujó la puerta, entró, porque él estaba en el trabajo, allá adentro tomando mate, llegó ya y se fue derecho ya a encarle ya, y le dijo que él estaba ahí con la mujer. Y mi marido, ¿qué mujer? Le dijo, yo estoy solo acá, ¿qué te pasa? Le dijo, estoy solo. Encima mi marido ya anda dolorido ya porque va a ser un año que se operó de la próstata y no anda bien, ¿viste? Le dijo, yo ni salgo afuera ni nada, ni estoy pelota, deja de joder, le dijo, ¿viste? Entendió, ¿no? Y ahí ya me empezó, ya la agarró, bueno, y le metió.
4: Su marido estaba solo, entonces no estaba con la mujer del chino como pretendía el chino o pensaba el chino que estaba.
7: No, nada que ver. Mi marido anda solo tomando mate, nada que ver.
4: Operado de la próstata encima.
7: Sí. ¿Entendés o no? Y él pone su moto contra el portón. Pero como no
4: está
7: tiene
4: preso, candado... ¿Está preso el chino,
7: Berta? Y mira, anoche supuestamente, lo que ahí escuché comentario ahí, ¿no? Que supuestamente no lo encontraron. ¿Entendés o no? Pero es conocido, así que tiene su fama. Espero que pronto lo encuentren y lo lleven preso porque... Esto no va a quedar así.
4: No, porque, a ver, señora, consecuencia. Señora, ¿lo tienen que denunciar por tentativa de homicidio?
7: Sí. Bueno, anoche la novena, en el hospital Perrando, se acercaba para hacerle una... que mi marido haga la denuncia. Sí. Y vino la novena y fue, entró donde él estaba internado, porque él puede hablar todo en el día, ¿no?
4: Sí. Y bueno, ¿usted está casada? Disculpe que no lo tomo con una falta de respeto. ¿Usted está casada con él?
7: Sí.
4: Listo, usted puede hacer la denuncia.
7: Sí.
4: Usted puede hacer la denuncia.
7: Y después que lo llame a él a ratificarlo. Con él. 5 hijos tengo. Sí, 5 hijos tengo.
4: Bueno, Berta, usted nos llamó, usted quería contar.
7: Sí, que corrijan eso porque queda mal para él, ¿entendido, no? ¿Viste?
4: Sí, acá nosotros titulamos así, Berta, mire. Escuche, yo le leo el título que nosotros le pusimos. Apuñalaron a trabajador del APA en una estación de bombeo y sus compañeros reclaman mayor seguridad al ministro Markovich.
7: Sí.
4: Está. Nosotros no pusimos otra cosa, pusimos eso.
7: Sí, Sí, ¿está? Sí, sí.
4: Bueno, está abierta. Sí. Vaya y haga la denuncia usted, porque su marido va a estar convaleciente y si volvió a entrar a la cirugía, mínimo va a estar 10 o 15 días internado.
7: Sí, sí, sí, seguro, seguro que sí.
4: Bueno, muchas gracias, Berta.
7: Bueno, no, gracias a usted por venir acá.
4: No,
7: muchísimas gracias,
4: Bueno, muchas gracias. Listo, Julio.
6: Bien, Gustavo, así pasamos aquí por la casa de Berta Antonia Barrios. Bueno, aclarando esta publicación que se ha hecho con respecto a su marido que fue lesionado en la jornada de la madrugada del día de hoy.
4: No fue un hecho de inseguridad que tiene que ver con un robo, con un ilícito, sino una agresión personal por decisión de una persona que entendía que este operario le estaba engañando. Nada más.
6: ¿Listo? Así es. Gracias, Julio. Muy bien, hasta el próximo informe. Un fuerte abrazo.
4: Hasta luego. 11:59 minutos. Vamos a hacer una pausa, va a venir el flash y después voy a hablar de la deuda de Sechep. Ya venimos.
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1: Noticias locales.
2: Defensa al consumidor fortalece la prevención de estafas virtuales para adultos mayores en toda la provincia. La Dirección de Defensa al Consumidor del Chaco, a través del Programa de Educación para el Consumo y en la articulación con la Dirección de Adultos Mayores de la Municipalidad de Resistencia, continúa desarrollando charlas de concientización y prevención sobre estafas virtuales, ciberdelitos destinadas a adultos mayores.
1: Nacionales.
3: El gobierno perjudicó la privatización de la hidrovía a la empresa belga Handelnul. El Ministerio de Economía confirmó el inicio del tramo final de la licitación de la principal ruta navegable del país.
1: Internacionales.
2: El Tesoro de Estados Unidos anunció sanciones contra el presidente de Cuba y algunos miembros de la familia Castro. En la lista figuran Alejandro Castro Espín y Raúl Alejandro Castro, dos miembros del poderoso clan mencionados como negociadores en el diálogo con Washington.
1: Policiales.
3: Tenía frío el hombre. En General San Martín recuperan colchas robadas, pero el ladrón pudo escapar. Una mujer denunció la sustracción de la ropa de cama de su vivienda. Los bienes fueron localizados, aunque del chorro no se tiene novedades.
1: Deportes.
2: Horacio Ceballos se clasificó a la final de dobles de Roland Garros por un segundo año consecutivo. El argentino, en pareja con el español Marcel Granollers, se ganó a la dupla italiana Boleni Vasori y buscará el bicampeonato en el Gran Slam de París.
1: Espectáculo.
3: Virginia Gallardo se disfrazó de Messi para vivir el clima mundialista. La diputada nacional por la Libertad Avanza de Corrientes participó de una jornada de fútbol infantil en la capital y compartió imágenes caracterizadas como Lionel Messi, palpitando el clima mundialista, expresó en sus redes sociales al destacar el encuentro con niños de distintos barrios de la ciudad de Corrientes.
2: La temperatura actual en la ciudad de Resistencia, 22 grados con el cielo algo nublado. Este fue el flash informativo de Alerta Urbana.

12:10 minutos en la República Argentina, 21 grados la temperatura en la ciudad de Resistencia con un cielo totalmente soleado. Vamos a hablar de un tema que importa y mucho y que cala profundo y que hace mella en la economía personal y también de cada familia en la provincia del Chaco. Las boletas de luz. Las famosas facturas de luz. Y aquí, como lo decía en el bloque anterior y lo decía con Livio Gutiérrez, se necesita una decisión política para encontrar una solución a una situación que entiendo yo, interpreto yo, siendo también usuario de SECHEP, embiste de una forma tremenda al bolsillo de los chaqueños, a los chaqueños que elegimos cumplir con nuestras obligaciones como ciudadanos, y una de ellas es pagar los impuestos todos los meses. Es harto sabido, no estoy descubriéndole el agujero al mate, al decir que hay personas que han elegido privarse de muchas cosas para cumplir con el Estado, para pagar la boleta de luz. En los últimos días he visto publicado en algunos medios esta foto y que dice lo siguiente: Camesa certificó que SECHEP no registra deudas en el mercado eléctrico mayorista. Un documento oficial

MEM. La nota, firmada por el gerente de Administración y Finanzas de Camesa, Juan Carlos Trota, fue emitida en respuesta a una solicitud de libre deuda presentada por la empresa energética chaqueña. En el documento, la administradora del Sistema Eléctrico Nacional informa que SECHEP ha cumplido con sus obligaciones de pago en el MEN, el mes de noviembre del 2023, precisando que se trata del último vencimiento anterior a la fecha de emisión de la certificación. Esa es la información que tenemos respecto a esta publicación. ¿Entienden bien? El certificado constituye una constancia formal de que al momento de su expedición, la distribuidora eléctrica provincial no mantenía deudas vencidas con Camesa, organismo encargado de administrar las transacciones económicas del mercado eléctrico mayorista de energía en la Argentina. La documentación adquiere relevancia en el marco de los debates sobre la situación financiera de la empresa distribuidora de energía y las obligaciones asumidas ante el Sistema Eléctrico Nacional, ya que acredita que SECHEP se encontraba regularizada respecto a los pagos exigibles hasta noviembre del año 2023. Dato clave: la certificación no evalúa la situación económica general de la empresa ni periodos posteriores, sino que acredita exclusivamente que no existían obligaciones vencidas pendiente al pago ante Camesa al momento de su emisión. ¿Qué quiere decir esto, interpreto yo? Es que la deuda con Camesa estaba, si se quiere, al día hasta ese momento, 7 de diciembre del año 2023, aparentemente. A mí me dicen otra cosa. La deuda con Camesa, podemos decir que es eterna en la provincia del Chaco. Si recordamos, el gobierno del ingeniero Oscar Domingo Pepo tomó deuda, avalado por la legislatura chaqueña, por más de 6 mil millones de pesos para pagar justamente eso, la deuda ya existente con Camesa, que nunca dejó de estar. Aquí lo que dice esta hoja es que se estaba al día con el pago de las cuotas, no de la deuda en general con Camesa. Entonces yo pido, y lo hago con absoluto respeto, cuando los medios de comunicación informan esto, sean objetivos, sean criteriosos, sean por sobre todas las cosas sinceros con la audiencia. Porque o si no, si publicamos esta hoja y no explicamos de qué se trata, e instalamos que no había deuda con Camesa a fecha 7 de diciembre del año 23, le estamos mintiendo a la gente. Le estamos mintiendo a la gente. Mejor dicho, le están mintiendo a la gente. Y uno puede entender, yo puedo también explayarme del porqué, del quizás, o cuáles son los motivos que lo llevan a hacer esto, pero no voy a perder tiempo en eso, sino que le vamos a mostrar la documentación respecto a lo que sucedió con Camesa en la gestión anterior y qué fue lo que pasó con Camesa en la gestión anterior. Y les vamos a hablar de esta gestión también, ¿eh? Pero vamos a ir a la historia. ¿Por qué? Porque hay algo que yo siempre digo: el pueblo chaqueño se caracteriza por tener muy poca memoria. Entonces nosotros vamos a recordar al pueblo, pero al pueblo honesto, al pueblo trabajador, al pueblo comprometido, al pueblo que necesita respuestas, necesita saber, el pueblo quiere saber de qué se trata la deuda con Camesa. Vamos a mostrarles en este programa documentación aclaratoria, SECHEP, la deuda con Camesa y su posterior, escuchen bien, no cancelación, sino regularización. La certificación de libre deuda emitida por Camesa el 7 de diciembre del año 2023, que acredita que SECHEP se encontraba al día con sus obligaciones en el mercado eléctrico mayorista

0: debe analizarse junto con antecedentes documentales que explican cómo la empresa provincial llegó a esa situación financiera regularizada. De acuerdo con el acuerdo de regularización de obligaciones suscrito el 17 de enero del año 2023 entre Camesa y Sechep, la distribuidora chaqueña reconoció una deuda acumulada con el mercado eléctrico mayorista al 31 de agosto del año 2022 por un total de, escuchen bien, 17 mil millones de pesos al año 2022, 31 de agosto. Según surge del convenio, la deuda reconocida estaba compuesta por distintos periodos. Escuchen, hasta el 30 de septiembre del año 2020, la deuda era de casi 8 mil millones de pesos. Entre el 1 de octubre del 2020 y el 30 de abril del 2021, la deuda era de casi 4 mil millones de pesos. Entre el 1 de mayo y el 31 de diciembre del año 2021, la deuda era de 1.790 millones de pesos. Entre el 1 de enero y el 31 de agosto, la deuda era de 3.996 millones de pesos. El acuerdo se encuadró dentro del régimen especial de regularización impulsado por la Secretaría de Energía de la Nación para que las distribuidoras eléctricas del país, contemplando el reconocimiento de créditos estatales a favor de las empresas distribuidoras. En el caso de Sechep, la Secretaría de Energía reconoció créditos por, escuchen bien, 3.251 millones de pesos destinados a reducir parte de la deuda acumulada. O sea, otorgaban créditos para pagar la deuda. Como consecuencia de ello, el saldo remanente fue refinanciado, mediante un plan de pago especial con las siguientes condiciones. Periodo de gracia de 6 meses. Financiación de hasta 96 cuotas mensuales. No había una constancia de Camesa de que no existía deuda. Se estaba refinanciando la deuda existente. ¿Escucharon bien? Financiación en hasta 96 cuotas mensuales. Aplicación de una tasa de interés equivalente, escuchen bien, al 50% de la tasa vigente en el MEM. El acuerdo estableció que Sechep asumiría el pago de un monto refinanciado total de más de 14 mil millones de pesos, más los intereses correspondientes hasta su cancelación definitiva. Asimismo, el convenio previó un mecanismo de actualización semestral de las cuotas, estableciendo que cada 30 de junio y 31 de diciembre se recalcularían los impuestos pendientes en caso de que la tasa del interés del MEM registrara variaciones iguales o superiores al 5%. De esta manera, la existencia del acuerdo de refinanciación, esta palabra cabe cuando se quiere pagar una deuda que no se pagó antes. ¿Escucharon bien? De esta manera, la existencia del acuerdo de refinanciación firmado en enero del año 2023 no contradice la certificación de libre deuda emitida por Camesa en diciembre de ese mismo año. Por el contrario, ambos documentos, altos documentos, resultan complementarios. Mientras el convenio acredita la existencia de una deuda histórica que fue reconocida, consolidada y refinanciada dentro de un régimen nacional de regularización, la certificación posterior de Camesa confirma que Sechep cumplió con las condiciones pactadas y mantuvo al día los pagos exigibles, obteniendo así la constancia de libre deuda respecto a las obligaciones vencidas en el mercado eléctrico mayorista al momento de su emisión. En síntesis, la documentación disponible permite concluir que Sechep registró una deuda histórica con Camesa y que fue incorporada a un plan especial de regularización y refinanciación, y que posteriormente la empresa logró mantener regularizados los pagos comprometidos, situación que derivó en la certificación emitida. Ahí están las documentales. Documentación complementaria de origen de la deuda, el régimen de regularización y posterior certificación de libre deuda. La certificación emitida por CAMMESA el 7 de diciembre del año 2023, que acredita que SECHEP se encontraba al día con sus obligaciones en el mercado eléctrico mayorista, MEM, debe interpretarse dentro de los procesos administrativos y financieros, mucho más amplio, que comenzó durante el año 2020, 2021 y 2022. De la documentación analizada surge que la deuda reconocida por SECHEP no se originó exclusivamente por incumplimiento de pagos, sino también en el marco de las medidas extraordinarias adoptadas por el Estado Nacional durante la emergencia económica y sanitaria derivada de la pandemia del COVID-19. Decimos todos, ¿eh? Mostramos los documentos. Según el acta de acuerdo firmada el 29 de diciembre del año 2022 entre la Secretaría de Energía de la Nación, la provincia del Chaco y SECHEP, se tuvo una consideración del congelamiento tarifario dispuesto por el Gobierno Nacional. Las restricciones impuestas durante la emergencia sanitaria y la imposibilidad de efectuar cortes de suministros a usuarios morosos durante gran parte de la pandemia. Como consecuencia de ello, SECHEP suscribió un acuerdo de regularización mediante el cual reconoció una deuda total de más de 17 mil millones de pesos acumulada hasta el 31 de agosto del año 2022. Y así puedo estar toda la mañana contándoles qué sucede con la deuda de CAMMESA respecto a la energía que le otorgo a SECHEP para que la redistribuya en todos los hogares chaqueños y también a organismos gubernamentales, no solamente a las casas de cada ciudadano chaqueño y también, por supuesto, al sector privado. ¿Quieren saber quiénes firmaron esta refinanciación de deuda? Juan Carlos Trota, apoderado de CAMMESA. Licenciado Sebastián Boneto, gerente general de CAMMESA. ¿Y sabe quién la firmó también? El ingeniero Gastón Blanquet, presidente de SECHEP. ¿Cuándo fue Gastón Blanquet presidente de SECHEP? ¿En qué gestión? ¿Cuándo se contrajo la deuda? Hay más, no solamente la firmó Gastón Blanquet. Vamos con los otros sellos, vamos con las otras firmas. Agrándenme la parte de abajo. ¿Quiénes firmaron esta consolidación y refinanciación de deuda con intereses cercanos al 50%? Gastón Blanquet, como dije, presidente de SECHEP. La ingeniera Flavia Collón, secretaria de Energía de la Nación. ¿Y sabe de quién aparece la firma ahí? Del superministro de la gestión anterior, del actual diputado provincial, Santiago Pérez Pons. ¿Había o no había deuda con CAMMESA? ¿Se refinanció o no se refinanció una deuda con CAMMESA? ¿Se tomaron o no se tomaron préstamos autorizados por la legislatura chaqueña en esos años? Aparte, la Nación también otorgó préstamos. Los préstamos se pagan. Nadie te regala nada. Nadie te regala nada. Y es lo que está pasando ahora con todos los chaqueños. Estamos pagando la deuda que reconocieron y refinanciaron en la gestión anterior. Les guste o no les guste, si no tienen memoria, se la refrescamos con documentación. Con documentación. Yo recuerdo una conferencia de prensa en plena campaña en el año 2023, antes que se celebren las elecciones, donde estuvo el ex señor gobernador, actual senador nacional, acompañado del actual diputado, ministro de Economía o superministro en esa gestión. Y con una caradurez tremenda, Capitanich dijo: no hay más deuda con camisa. Mentiroso. Lo único que hicieron fue refinanciar la deuda ya existente. Es más, ni siquiera me dicen a mí, pagaron las últimas cuatro cuotas. Y ahí es como que a mí me hace un poco de ruido. ¿Por qué? Porque si no, no hubieran tenido libre de deuda del 7 de diciembre. Pero libre de deuda respecto al pago de las cuotas conforme la refinanciación, no de la deuda en general. Y eso es lo que hay que decirle a la gente. Eso es lo que hay que mostrarle a la gente. Y es lo que estamos haciendo ahora. Con documentos. Es mentira que Camesa, el 7 de diciembre del año 2023, emitió una constancia que el Estado chaqueño no tenía deuda con la empresa. La deuda que no existía era respecto al pago de las cuotas en relación a la refinanciación de la deuda sí existente, que hoy, a esta fecha, suma más de 300 mil millones de pesos. Si firmaron un convenio de un 50% mensual, ¿cómo no vamos a tener una deuda sideral hoy? Yo le doy el derecho a réplica a todas las personas mencionadas, pero que se sienten acá, que den la cara, que venga Santiago Pérez Pont, que venga Gastón Blanquet, que venga el que quiera y que se sienta acá. Y con documentación, hermano, vamos a establecer quiénes son los verdaderos responsables de que hoy la gente se tenga que cagar de hambre para pagar la boleta de Sechep. Háganse cargo de lo que hicieron en esta provincia. 12:30 minutos, pausa y ya volvemos.
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1: Estamos de vuelta a 12:35 minutos en la República Argentina. ¿Qué pasa con las viviendas en General San Martín? Las viviendas que muchos dicen de prepo las quiso sortear el diputado nacional Aldo Leiva, le puso un freno al presidente del Vivienda. Es un patotero, dijo Fernando Goicochea, es un patotero. No sé si dijo el pelado o dijo el diputado, no me acuerdo. Pero bueno, ¿qué pasa con
2: todo esto? Pasó con esa vivienda del barrio 238, donde había un preacuerdo con el ex presidente de Vivienda, Diego Arévalo, con el municipio de San Martín. La cuestión que a partir de ahora ellos decidieron hacer un nuevo sorteo, ellos por el gobierno actual, y la última noticia es que la justicia
1: le puso un freno
2: a los nuevos sorteos.
1: La justicia peronista.
2: Y ordenó al Instituto de Vivienda abstenerse de realizar adjudicaciones. No sé si la justicia es peronista.
1: La justicia es peronista, la justicia es cuca, la justicia, ¿para dónde va?
2: Justamente el juez Flores, de apellido Flores, es el que mismo que firmó esta decisión de la justicia.
1: ¿Al doctor Flores? Ajá. No, mayor de los respetos al doctor Flores. Pero está Liliana Borda, que me dijo a mí ayer, Gustavo, están entregando estas viviendas a los parientes del intendente. Liliana Borda, periodista y conductora de Ciudad Despierta en General San Martín. Buenos días, Gustavo Olivero y todo el equipo de Alerta la saluda.
3: Hola, Gustavo, buenos días. ¿Qué tal? ¿Cómo está vos y el equipo?
1: Muy bien. Contanos, ¿es verdad que le están entregando estas viviendas a los parientes de los Leiva?
3: Sí, obvio. Por supuesto que no es que le están entregando así, te cambio el verbo, ya lo entregaron. Ah. Que no es lo. Son personas que han sido, dice, de público conocimiento, de que han sido favorecidos con una vivienda de forma irregular. Mira, la intención de salir con este tema por tu medio masivo, Gustavo, tiene que ver con justamente con el reclamo que me viene haciendo la gente, los vecinos de General San Martín. Todos los días recibo preguntas, viste, mensaje privado que llegan a mi correo, de cuándo por fin se va a poder dar a conocer esta lista de personas son allegados.
1: Con la carencia de habitacional que hay en General San Martín, en toda la provincia, y en General San Martín, por supuesto, no es ajeno.
3: Por supuesto. Y máxime ahora, donde sabemos de que el Instituto de la Vivienda, hace dos semanas, creo, prácticamente, anunció públicamente de que ya está abierta la inscripción para las personas que quieran inscribirse, por supuesto, en el
1: Instituto. Sí. ¿Cuántas viviendas son, Marisa?
3: En realidad está anunciada como 300 viviendas, pero te cuento de que no están ni siquiera edificadas ni la mitad.
1: ¿Cómo? Pará, ¿el plan es de 300 viviendas y están edificadas la mitad?
3: Sí. El mismo presidente del instituto, el arquitecto Fernando Berecoechea, había mencionado en su última visita aquí, sí, en General San Martín, donde tuvo eso que vos acabas de comentar con el cuando fue patoteado por el diputado nacional, instigando a la usurpación de la vivienda, porque no me digas que no se trató de eso.
1: Sí. Estuvieron de frente los dos funcionarios, uno, sí, legislativo y el otro provincial, y el que estaba escuchando, uh-huh, en el medio era el otro diputado, pero provincial, el diputado, sí, Guillón.
3: Claro.
1: Los tres de frente, bueno, estuvieron, los tres frontales, me dicen.
3: Así es. Sí. La cuestión es de que, sí, en realidad destaco la postura del presidente del instituto, que se mantenió firme en su postura y explicó de que no eran los modos en los que este diputado, solamente por... como se dice, sacando chapa, ¿no? Quiere ir ahí a enfrentar y a decir de que tenían derecho ellos también a validar. En realidad lo que en fondo pretendía era convalidar el papelito, ¿sí? Firmado por él, donde les mandaba a la gente como para que ocupen las viviendas.
1: Para. Aldo Leiva, sí, diputado nacional, no es de vivienda. ¿Él entregaba papelito y le adjudicaba la vivienda a la gente?
3: Pero por supuesto, esto es de público conocimiento, Gustavo. Por eso estoy saliendo en este momento al aire contigo, porque más que nada quiero ser la voz de estos vecinos que están cansados de este atropello, ¿no? Este avasallamiento que se hace aquí en localidades chicas como la nuestra. Esto, la verdad, que repercute y mucho. Yo tengo, no sé si vos recordás de que hace, bueno, prácticamente dos años ya, cuando se entregaron este primer grupo de viviendas que te comentaba, que son alrededor de 100, de las cuales algunas estaban sin terminar, por eso es que no fueron, o sea, las familias no pudieron ir a vivir inmediatamente ahí porque faltaban terminar, que es la que se están terminando ahora.
1: Bueno, acá lo que dijo Brecochea en una entrevista en Alerta Urbana respecto a este tema, dijo que se van a respetar el sorteo de 100 familias, el resto se va a sortear.
3: Bueno, pero ese es el tema en cuestión es ese. Dentro de esas 100 familias que pretenden adjudicar, hay una lista que yo ahora te voy a pasar, si vos me permitís,
1: Gustavo. Ya, pasala ya y, la publicamos a la lista.
3: Bueno, pero...
1: ¿Pero quién hizo la lista? ¿Aldo Leiva?
3: Sí. Ah. Mirá, discúlpame, me gustaría que respetemos el orden jerárquico, porque fuera de broma parece un chiste, pero tiene un orden jerárquico esta entrega de las viviendas, si te parece.
1: ¿Hay una casta en General San Martín?
3: Sí, existe la casta en General San Martín hace años.
1: ¿Y quiénes la representan?
3: Del clan Leiva. Bueno, la siguiente lista de las que te voy a pasar para que puedas publicar en la página, que fueron adjudicados con una vivienda. Arrancamos con Karina Cristaldo, quien es la actual secretaria de Ambiente y Turismo y Deporte de General San Martín. La lista continúa con otra vivienda que habría sido entregada de forma irregular al propio cuñado del intendente Mauro Leiva.
1: ¿Cómo se llama el cuñado?
3: De apellido Rivas, desconozco el nombre en estos momentos, pero que justamente ayer, de buena fuente, tengo el dato de que no solamente que esta persona recibió la vivienda, sino que como no está viviendo en General San Martín por cuestiones laborales, la puso en alquiler. ¿Sí? Bueno, la lista continúa con la que te estoy comentando ahora, el secretario privado de la municipalidad, Maximiliano Cóceres, también tiene una vivienda, el hijo de Daniel del Puerto, que también trabajó en el área de ordenamiento urbano y no sé qué más, bueno, Nicolás del Puerto, Sofía de Pieres, familia Galeano, familia Marastoni, Aarón Malvi, quien es el actual secretario de gobierno, tiene dos propiedades en el barrio Las Palmeras, también fue adjudicada la esposa de este muchacho, de este joven, Melgarejo Vanessa. Hay otro caso, mirá, que te va a sorprender realmente. Presta atención. Una persona que tiene cuatro propiedades en General San Martín fue adjudicada también con una vivienda.
1: ¿Nombre y apellido?
3: César Humada.
1: ¿Y qué tiene que ver con los Leiva?
3: Es el chofer de camión El Regador. El camión regador está siendo conducido por un propietario.
1: Pará, ¿tiene cuatro propiedades?
3: Tiene cuatro propiedades, no está nada mal.
1: ¿Cómo, César Testaferro Humada se llama?
3: Sería algo así, vos ponele el mote que mejor te parezca, pero como digo yo, no está mal que
1: tenga... No, pero ¿cómo es el nombre? Repetime. ¿César?
3: César Humada.
1: Ah, no, yo me equivoqué, no, sí, dale, César Humada, sí, bueno. Dale.
3: Pero lo malo acá es que fue adjudicado por una vivienda.
1: Ganan bien los choferes de camiones regadores en la municipalidad de San Martín. Sí, tienen cuatro propiedades y ahora le dan una vivienda. Está bien.
3: Exactamente.
1: Eso es contención social.
3: Sí. Ofelia Ofanti, que también fue adjudicada por una vivienda. Me dicen directamente la que firmó el papelito fue la Vilma Leiva, quien estuvo al frente del ANSES en su momento como directora de ANSES Región San Martín. Laura Gauto, Belén. Mira, este caso que tengo en la lista te quiero comentar yo porque me toca de cerca, porque cuando yo estuve al frente del reclamo de las viviendas, que te acordás que salimos en otra oportunidad también el aire de tu programa, eran alrededor de 50 familias. Entre eso una mamá, una abuela en realidad, me acerca y me comenta su situación, me dice que ella alquilaba acá en General San Martín y vivía con su hija, su nietita. Y estaba anotada en el instituto hace muchos años. Tal es la sorpresa que cuando ella estuvo en la lista de preadjudicados, pero no salió sorteada. Pero se entera que al mismo momento, la que sí había salido sorteada, no tuvo la feliz noticia de recibir su casa, era la dueña del alquiler, ¿se entiende? O sea, la que le alquila a ella la casa, de apellido Mirkovich, Belén. Y nos consta a nosotros, que son vecinos de General San Martín, de buena posición económica, que tienen alquileres. Entonces, ¿no te parece que eso es una injusticia?
1: ¿Y quién está detrás de estos actos injustos?
3: Y los mismos de siempre, lamentablemente. Bueno, en este caso son el diputado nacional, el intendente Mauro Leiva, la lista sigue, el propio cuñado del intendente, de apellido, bueno, Rivas, ya te comenté, Javier Miner, ahí está, mira, se me pasaba, Javier Miner, que también es pariente del intendente. Bueno, demás punteros políticos y amigos del poder de turno.
1: O sea, la familia los primeros.
3: Exactamente.
1: Los funcionarios siguen.
3: Claro, entonces nosotros sabemos de que el Instituto de la Vivienda, según lo que ellos informan, están haciendo un relevamiento, viendo caso por caso, casa por casa, a ver quiénes de estas personas no cumplen con los requisitos.
1: Bueno, ojalá que esto se aclare, y por supuesto que el diputado Aldo Leiva tiene su derecho a réplica, el intendente también, y todas las personas que vos nombraste. Nos mandás la lista y lo publicamos, si son adjudicatarios.
3: Sí. ¿Sí? Sí. Listo. Sí, no hay ningún problema. Yo también me hago cargo de la lista que te pasé, porque eso es lo que consta. Antes, quiero aclarar de que estas personas están en la lista de preadjudicados.
1: Alguien,
3: en
1: con eso. Lo que está diciendo, alguien se está atragantando con los fideos, está claro.
3: Bueno, pero también, como vos decías anteriormente, hay que presentar documentación. Bueno, que vengan y que me traigan la documentación donde acreditan de que no tienen ninguna propiedad. Yo también le presto el aire de la Ciudad Despierta para eso. Los espero acá, estoy todos los días, de 9 de la mañana a 12. Hoy me quedé un rato más porque quería salir al aire con ustedes para que esto se dé a conocer, porque basta de avasallamiento a la ciudadanía. El pueblo tiene voz. ¿Sí? Y en la medida en que nosotros, desde el lugar que ocupamos como comunicadores, no nos involucremos, estas cosas en lugares, en pueblos chicos como General San Martín, van a seguir pasando.
1: Pueblo chico, casa para todos. ¿Sos funcionario? Toma. Sí. ¿Sos mi pariente? Toma. Yo soy... No, vos no, raja.
3: Uh-huh. Bueno, también dejar claro de que hasta el momento no hay ninguna novedad. El instituto dice que no recibió ninguna cautelar, con lo cual la fecha programada para el sorteo del próximo 15 de junio sigue vigente.
1: Vamos a ver qué pasa. Muchas gracias, Marisa.
3: Gracias a ustedes.
1: Muy amable. Hasta luego. 12:47 minutos. Sorteo al aire. Sorteamos los 200.000 pesos. Pueden llamar. Tráeme todos los regalos acá. Tenemos la foto de todos los regalos de Hugo Casco. ¿Eh? Tenés que venir a la Prida 7:44 y te llevas. Vamos a ir mostrando. Distribúyanse, porque si usamos repartija, queda medio feo.
4: Si no es San Martín esto.
1: Sí, está. Me lo dijo una cuca. Acá está, banderita. Hugo Casco te da
2: pelota.
1: Hugo Casco te da pelota. Ese sí, le gusta, sí. Él me dijo. Pará, esperen un ratito. Esperen. Tranquila. Ahí está.
2: Es que no. Hay mucha gente. Estamos muy ansiosos. Esperando. Sí.
1: Bueno, sí. ¿Qué más tenemos? El álbum.
2: Dos álbumes. Pues vos lo tenés por acá. Así le tiene
1: acá, a ver. Tenés la bolsita ahí, acá hay más banderas también, hay banderita. Ahí está. ¿Figurita? Dame un sobre.
2: A ver si viene Messi. Tráeme la copa, Messi, tráeme la copa.
1: Pásame los sobrecitos.
2: ¿Tenés sobrecito ahí de...?
1: A ver.
4: Paren un poco los dos, ni que estuviéramos vivos.
1: A ver.
2: Poquitín ansioso los muchachos, ¿eh?
1: No, yo rompo. No, yo abro. Nada. Dale, yo abro. A ver.
2: ¿Y acá. El otro no tiene?
4: ¿Eh?
2: Ok.
1: Acá yo estoy abriendo.
2: Tatán. Son 5 figuras de turruca, a ver si viene.
1: No, este todo, pásame, yo voy a abrir.
2: Está bien, está. Uno,
1: este,
2: dos,
1: este no sé quién es, este no sé quién es, este no sé quién es, este no sé quién es, este
2: no
1: sé
2: no vino Messi.
1: Toma, fíjate. Okay. Pásame el otro álbum.
2: No, este no hay. Mirá qué lindo.
1: No hay más figuras. Y sí, tiene que haber figuritas.
2: Ya, mirá, este es un cura obispo. Malísimo, ¿no?
1: Ahí está. ¿Puedo abrir la bandera? Sí, abrila. A ver. Avenida La Prida 7:44 tiene que venir, ¿eh? Tenemos entrada para el cine, tenemos eso. Llamen al 3624-100411, 3624-622442. Y un solo sobre, trajo. Pero qué ratones. Ahí está. Bueno, ahí está. Listo.
2: Vamos.
1: Bueno, ¿tenemos gente que pase?
2: Sí.
1: Dale.
2: Levantate. Este, para que no se pierda.
1: Levantate ahí, no rompa nada.
2: No,
1: por favor. Te salió caro. Te está por salir caro lo que rompiste ahí. Está con préstamo, habla al alivio.
2: Estaba por verte la tuya para hacer entre cuatro. Cuando pasó eso, me dijo, che, si te damos la tuya, me dice.
1: Bueno, dale, ¿qué pase? Mirá todo lo que está, güey.
2: Vinieron mucha gente y creo que. A ver, no sé si es por orden de llegada, cómo vinieron, si puede ser,
1: por favor. Por orden de llegada. No, acá por orden de llegada las pelotas. Pase la dama primero. Pase, señora, siéntese ahí. Vamos, acá somos caballeros. Pase, señora. ¿Usted por qué vino?
4: Por la figurita,
1: toma, acá tiene el sobre, yo ya la abrí, pero está toda la figurita. Yo curioso.
4: ¿Y el de Messi me tocó a mí o no?
1: No, le tocó de Messi. No. ¿Está? ¿La figurita? ¿Usted quería la figurita?
4: Dale,
1: ¿no?
4: Y puedo anotarme para el sorteo de
1: los 200.000. Ahí la anotamos.
2: El árbol lo levanta.
1: Callate, la madre. ¿Qué dijo la figurita? Nomás el Lalo le damos otro. Tome, tengo que hacer.
5: No, dale, gracias, gracias.
1: Listo,
5: gracias.
1: Está. Espérenlo más bonito ahí.
5: Es verdad, créanle.
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2: San Expedito.
1: Empresa San Expedito. Sí. Gracias, Hugo Casco. Muchas gracias. Muchas gracias. El único militante que le da pelota a la gente.
5: Dale, gracias.
1: Está. Para listo. Para los 200.000. Sí. Esta de prolijidad es propia de la autoruana, así que no hay problema. Listo. Ahí está. Otra señora. Viene todos los sábados, viene todos los viernes. Viene. ¿Vos venís por la entrada del cine?
6: No, yo vengo por la figurita.
1: No hay más figuritas.
4: No hay más figuritas. Tenemos
1: álbum
4: y banderas.
1: No hay más. La pelota, toma acá, la pelota. Gracias, Hugo Casco, el militante que te da pelota. Listo, ahí está. ¿Qué quiere? ¿Qué más quiere? No, pelota es una cosa. No, tampoco todo. Listo, gracias. Hasta luego. Otra. No quedó pelota, quedó un álbum. ¿O quedó entrada para el cine? No. Golosa. Es una sola cosa. Sentate. ¿Qué querés? Dale, ¿qué querés?
7: Hola.
1: Sentate. ¿Qué querés?
7: La entrada del cine.
1: La entrada para el cine. ¿Cuántas personas van a ir al cine?
7: La
1: bueno, toma. ¿Cuántas van a ir?
7: Son cuatro.
1: Listo, ahí está. Listo. ¿Está? Gracias. Chau. ¿Es su hijo?
8: Sí, mi hijo.
1: Ah, bueno. Sentate, hijo. Es menor, pero está el papá ahí, ¿no es cierto? Bueno. Hola, hijo. ¿Cómo te va?
9: ¿Todo bien?
1: ¿Cómo te llamas?
9: Yo, Franco.
1: Franco, yo empecé ahí en la secundaria, en la Simón de Iriondo. Sí.
9: En el primer año.
1: ¿Vos también? Vos terminaste. ¿Qué querés? El álbum, dame el álbum.
9: Ahí está.
6: Ahí
9: no hay más figuritas.
1: No, mi amor, no hay más figuritas. Y bueno, que te compre el papá. ¿Dónde trabaja el papá?
8: En un taller mecánico.
1: Por su cuenta. Ahí está. Bueno, mira, tenés el álbum. Ahí está.
9: La bandera.
1: Mostrarlo ahí. Y te regalamos la bandera. Y una lapicera también. Acá tenés la bandera.
6: Ahí está, para que no falte para la escuela la lapicera.
1: 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Muchas gracias. ¿Está?
9: Gracias.
1: Hijo. Chau, papá. Que ande bien. Chau. Ahí está. Chau. ¿Quién más hay? ¿Hay más? Llamada por el concurso.
6: Por el concurso de los 200.000 pesos, me imagino.
1: Sí,
6: bueno,
1: dale.
10: Hola, buen día.
1: No, pero para que viene Nico, que es el que está anotando ahí.
6: Eso, que es nuestro escribano.
2: Aguante un cachito.
1: Nos quedamos con dos banderas.
6: Sí, bueno, la ponemos acá en algún lado de la radio.
1: Listo, sí, está, vamos a tenerla ahí. Está. Mirá, pues ya regalamos todo, gracias a...
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1: Hugo Casco, el único militante peronista que te da algo.
2: Muy bien, a ver, no sé si hay...
1: ¿Está?
6: Hay llamada. Sí. Hola, buen día.
10: Hola, buen día.
6: Buen día, ¿cómo estás, corazón? ¿Cómo te llamas?
10: Bien, ¿y usted, Gladys?
6: Gladys, estoy bien, Gladys, gracias por preguntar. Contanos, ¿de qué barrio sos y con qué número terminas tu documento? ¿Cómo te
10: llamó? Gladys. Villa Elba
6: y...
10: 766.
6: Bueno, la encuesta es la siguiente, la que mantuvimos durante toda la semana. ¿Quién considera
1: al aire
6: que va a gobernar Chaco en el 2028? Las opciones son el actual gobernador, el arquitecto Leandro Esdero. Segunda opción, el senador Jorge Milton Capitanich. Tercera opción, un gobernador libertario. Y cuarta opción, el señor Gustavo Lima.
10: Esdero.
6: Perfecto.
1: Ahí está. Muchas gracias, señora. Bueno. Escucha, enseguida sorteamos los 200.000,
10: Bueno,
1: atenta,
10: dale.
1: Atenta,
10: un beso para todos.
1: No, hay otro. Hola, buen día.
11: Hola, buen día.
1: Buen día por el sorteo de los 200.000 o la entrada del. Ah, no, la entrada tiene que venir a la radio, Avenida La Prida 744. ¿Por el sorteo?
11: Sí.
1: Nombre, ¿qué edad tenés?
11: María.
1: ¿Qué edad tiene doña María?
11: 33.
1: ¿Cuánto?
11: 33.
1: Ahí está.
2: Tres trigues. Escucha, ¿cómo termina el número de una señora?
11: 582.
1: ¿De qué barrio, doña?
11: Villa Papelito.
1: De Villa, Villa Papelito. Yo recorría y repartía amor en Villa Papelito. Bueno, escuche el programa, enseguida hacemos el sorteo.
2: ¿A quién vota?
1: Ah,
11: por Olivera.
1: ¿A quién?
11: Por Olivera.
1: Por Olivera, listo. La Olivera esa no sé quién es, pero va a ganar. Listo, gracias, muy amable. Vamos, con otro. Hola, buen día. ¿Quién gobierna el Chaco? Olivera.
12: Hola, buen día. Sí.
2: ¿Tu nombre, chamigo?
12: Sergio.
2: ¿De dónde sos, Sergio?
12: De Barranquera.
2: ¿Cómo termina tu DNI?
12: 719.
2: ¿A quién votás? ¿Sabes las opciones o te tengo que reiterar?
12: ser opciones, ¿viste? Sí, pero vos sabés que todos los políticos son los mismos, pero ¿sabés qué?
2: Pero pará, porque el señor acá no es político. Dale, defendía, ya viste. Discúlpeme, perdón. Discúlpeme, Sergio. Qué atrevido, yo, me voy.
12: Yo trabajo.
2: ¿De qué?
12: En la Municipalidad de Resistencia. Me gustaría como intendente Olivelo. La verdad te digo.
2: Bueno, ¿y qué hace la Municipalidad, Sergio?
1: Ya tuvieron su oportunidad y la perdieron.
12: Soy de colector de residuos.
1: Ahí está, bueno. Gran laburo. Muchas gracias por el trabajo que hacen.
6: Y perdón por la desprolijidad con la que dejamos el residuo a veces. Viste que la gente deseja todo lo que me importa.
1: ¿Ya está anotado?
2: Sí, pero ¿a quién vas a votar? ¿Dame una opción o en blanco?
12: Y si hay una ficha, Olivelo, che.
1: Ahí está. Listo. Olivelo, muchas gracias, muy amable. Vamos con otro. Vamos, atiendan, sale.
6: Hola, buen día.
13: Hola, buen día.
6: Buen día, ¿cómo estás? ¿Cómo te llamas?
13: Nelson, de Barrio Independencia, Fontana.
6: Bien, Nelson. Y decinos con qué número termina tu DNI.
13: 703.
6: Perfecto. Nelson, contanos a quién votarías, quién lideraría Chaco en el 2028. ¿El Andrés Dero, Capitanich, un gobernador libertario o Gustavo Olivelo?
13: No, a nadie que sea Gustavito y nadie más.
1: Bueno.
2: ¿Qué Gustavito?
1: A él le gusta eso. ¿Qué Gustavo? Porque hay un Gustavo. Montón. Hay un montón de Gustavo. ¿Qué Gustavo?
13: Gustavo Olivelo.
2: Ahí está. Muy bien, Nelson. Muy
1: listo,
2: bien,
1: gracias.
2: Nelson.
1: Ahí está.
13: Gustavo, ayer te estaba apoyando el alfajorcita que antes frente a mi casa y te fuiste, el alfajor de maicena, te estaba por regalar de más Independencia Fontana.
1: Ah, ¿en el allanamiento?
13: Exactamente, claro. Yo soy de la verdulería.
1: Ah, bueno, la próxima. En el próximo allanamiento nos vemos.
13: Pero pasá, no mientan.
1: Listo. Bueno, ayer me llegaron tres pibitos ahí, mientras estábamos filmando, y me dice, dale para la coca. Dame la coca. Y le digo, ¿por qué te tengo que dar para la coca? ¿Y por qué tenemos tu rueda de auxilio?
2: No. Hola, buen día.
14: Hola.
2: Sí, su hola, nombre. Buen
14: día. Hola.
2: Hola.
14: Hola.
2: ¿Cómo te llamas?
14: Hola.
2: Hola.
14: Hola.
2: Ratón sin cola, hola.
14: Hola, sí, hola.
2: Sí, ¿tu nombre?
14: Oscar.
2: Oscar, ¿de dónde sos, Oscar?
14: De Fontana.
2: De Fontana. ¿Cómo termina tu DNI, Oscar?
14: 588.
2: Te preguntamos, ¿quién gobierna Chaco en el 2028?
14: Y mirá, no tengo candidato, pero me gustaría Gustavo que sea, pero ¿sabés qué pasa? Que Gustavo, si se va al gobierno, quedamos desamparados otra vez porque nadie en las emisoras y todo eso, tenemos una sola campana siempre, y Gustavo tiene las dos campanas. Me encantaría que él sea candidato, pero estos sinvergüenza tienen todo armado ya para... No lo van a dejar gobernar, lamentablemente.
1: ¿Entonces a quién vota?
14: Y no tengo, la verdad es que no voy a votar más. Ya estoy grande, ya no voy a votar más.
1: Muchas gracias, señor. Perdón. Muy amable. Ah, ¿los tres últimos números de documento?
2: Sí, me dijo, pero está grande. ¿Me puede decir su edad con todo respeto?
14: 65.
1: Nah, ten pibe todavía.
2: Puede cambiar todo. Bueno, gracias, Oscar.
1: Chao, hasta luego. Vamos con otro. Hola, buen día.
15: Hola, buen día.
1: Si es por el concurso, rápido, ya sabes, ya, nombre, barrio, tres últimos números de documento y a quién vota. Rápido, que hay muchos llamados.
15: Instalante Estefanía, barrio San Antonio, último número de documento 039 y le noto a Gustavito.
2: ¿Me repetí tu barrio?
15: Barrio San Antonio.
2: Gracias.
1: Gracias, hola, buen día.
15: Gracias, buen día.
1: Hasta luego, señora. Hola, buen día.
16: Hola, buen día.
1: Rápido, vamos.
16: 29 de agosto, 2:40.
2: El nombre, por favor.
16: Lucas.
2: ¿Y tu DNI cómo termina?
1: 2:40.
2: Gracias.
1: ¿A quién vota?
16: Yo había puesto un comentario, para mí es Dero. Dero Olivelo, pero es Dero.
1: Es Dero. Ahí está, el arquitecto hablando es Dero. Gracias, muy amable. Vamos.
6: Hola, buen día. Hola.
2: Está escuchando por radio.
17: Hola.
6: Hola, buen día. ¿Cómo te llamas?
17: Jacqueline,
6: ¿de qué barrio sos?
17: Cristo Rey.
6: Bien. ¿Y cómo termina tu documento?
17: 412.
6: Jacqueline, ¿por quién votarías?
17: Por Gustavo.
6: Bien, perfecto. Muchas gracias. Estate atenta al sorteo.
1: Enseguida hacemos el sorteo, ¿eh? Gracias. Enseguida hacemos el sorteo de los 200.000. Dale, Nico.
2: Hola. Hola. Hola, hola. 1324-0411. Hola. Hola. 1324-6442. Hola.
1: Vamos con otro. Dale, bajen el volumen de la radio, dale, o de la tele.
2: La encuesta por ahora en YouTube, ¿quién gobierna el Chaco el 2028? De 30 votos, un 23% para el arquitecto Edero, 33% para Jorge Milton Capitanich, 3% para un gobernador libertario y el 40% para Gustavo
1: Olivares. Empezó hace 5 minutos la encuesta, dale.
6: Hay un comentario interesante que Alejandro dice, Gustavo, ¿hola?, gobernador, Esdero vice y Coqui, ministro de gobierno.
1: Ministro de Economía lo pondría.
2: Ahí está. ¿Hola? ¿Por qué
1: vamos?
2: No.
1: Hola, buen día.
18: Hola, buen día.
1: Sí. Buen día, nombre, barrio, tres últimos números de documento.
18: Me llamo Débora, soy de Villa Río Negro, 351.
1: Bien, ¿a quién vota, señora?
18: A Gustavo.
1: Muchas gracias. Escúchense y hacemos el sorteo, ¿eh? Hola, gracias. Buen día.
19: Hola. Hola, buen día.
1: Sí, rapidito, ya sabe la modalidad, la escuchamos.
19: Noemí Fontana, barrio Malvinas, Argentina, 515.
1: Sí, ¿a quién vota?
19: A Olivero.
1: Muchas gracias, señora. Escuche el sorteo, enseguida lo hacemos. Va a ser por transferencia seguramente. Hola, buen día.
6: Hola, buen día. ¿Quién habla? Hola, ¿quién está ahí?
1: ¿Cuántos llamados hasta ahora, Nico?
2: 74 con el de 9000.
1: Vamos, llegamos a los 100.
6: Hola,
1: vamos a llegar a los 100, dale.
6: Hola.
1: Vamos con otro, dale, dale, dale, dale. Vamos a llegar a los 100. Faltan 26 llamados. Hola, buen día. Hola. Hola.
19: Hola.
1: Sí, vamos, rapidito. Hola. Sí, por el sorteo, rapidito, señora, vamos.
19: Hola, mi nombre es Adriana y soy de Fontana. También quiero votarle a usted, Gustavo
1: bueno,
19: Olivero.
1: Bueno, los tres últimos números de documento, señora.
19: 36, 974, 868.
1: 868, escuche el sorteo, enseguida hacemos, ¿eh? Escuche, escuche, escuche. Vamos con
19: dale,
1: otro.
19: Beso.
1: Hasta luego, hasta luego, hasta luego. Un abrazo.
19: Hola.
6: Hola, hola. Buen día. Sí, ¿su nombre?
1: Yo
6: hola,
1: buen día. Yo soy una mujer, discúlpenme. Soy un hombre fiel.
6: ¿Su nombre, hola, por favor?
20: ¿Qué tal? ¿Cómo? Francisca, del barrio Planetario, mi tres últimos documentos, 284, y lo voto a Gustavo Olivelo.
6: Bien, Francisca.
2: Ahí está.
6: Pero, ¿viste? Completito, al pie, ya
1: pero, del pero 50. Así tiene que ser.
6: Bien, Francisca. Bien, muchísimas Francisca. Gracias.
1: Estate atenta. Más ganó Francisca. Listo, vamos con otro. Hola.
21: Hola, buen día.
1: Vamos, rapidito, ya saben la modalidad.
21: Sí, lo voto a cero y mi NI es 49, 127 y 461.
6: 471.
2: Ok, ¿cómo te llamas?
21: Julián.
2: Julián,
1: ¿de qué barrio, Julián?
21: Del barrio Carpincho Mayor.
1: Listo, señor, muchas gracias. Vamos rapidito, nombre, barrio, tres últimos números de documento y a quién vota, rápido. Hola, buen día. Hola. Hola.
22: Hola.
1: Sí, buen día.
22: Sí, para el concurso.
1: Vamos, rapidito.
22: Víctor, 923, a Gustavo Olivelo.
1: Sí. ¿De qué
2: barrio?
1: ¿De qué barrio?
22: Barrio de Provincia Unida. Pili, me dicen.
1: De Baigorria. Gracias. Vos sabés que te conocí la boca, le dijiste, cuando empezaste a hablar más te conocí. Chau, cabeza bien. Chancho. Chau. Vamos con otro, dale.
6: Hola, buen día. Hola.
19: Hola.
6: Buen día. ¿Tu nombre, por favor?
19: Buen día. López Silvia Noemí.
6: Silvia, ¿de qué barrio y cómo termina tu documento?
19: Barrio La Valle de Fontana, asentamiento La Valle.
6: ¿Y tu número de documento cómo termina?
19: 790.
6: Bien, ¿por quién votás?
19: Olivero, obvio. El número uno de acá de Fontana.
6: Eso, muchísimas gracias.
2: ¿790 dijo bien, señora, por las dudas?
19: Sí, 790.
2: Gracias.
1: Dale, dale, dale.
6: Gracias, buen día.
2: Buen día. ¿Estás bien? Sí, ¿tu nombre, amigo?
23: Víctor, 730, barrio Los Pinos.
6: Bien, ¿por qué votás?
23: Gustavo Olivero.
2: Gracias, don Víctor.
1: Vamos con otro, dale, rápido. Hola, buen día.
19: Hola, buen día.
1: Vamos, rápido. Sí.
19: Maciel Milagro Guadalupe.
1: Barrio.
19: La Liguria.
1: Tres últimos números de documento.
19: 934.
1: Gracias, señora. Bajen
2: ¿a quién
1: el volumen
2: vota,
1: de la...
2: ¿quién vota?
1: ¿Quién vota, señora?
19: A usted, obviamente.
1: A mí, dice, ahí está. Listo, muchas gracias.
2: Milagros.
1: Wow, nos faltaría
2: hasta
1: más.
2: Los milagros te votan. Hasta, boludo, un chiste, boludo.
1: Hola, vamos, dale.
6: Buen día.
24: Oh.
6: Hola, caballero, buen día.
24: Hola, sí, ¿qué tal? Buenos días.
6: Buen día, su nombre,
24: mi nombre es Cristian. Y que es mi nombre, de 9372, de Villa Los Vídeos, Resistencia.
6: ¿Cristian, dijiste? Por,
24: sí, Cristian.
1: Cristian 372, Villa Los Lirios. ¿Sí? ¿Por quién vota, Cristian?
24: Exacto. Por Esdero.
1: Por el arquitecto Alejandro Esdero.
24: Olivero.
1: ¿Cómo?
24: Vice Olivelo.
1: ¿Vice Olivelo?
24: Vice Olivelo.
1: No, ya no soy Vice segundo a nadie. Muy, igual, gracias por la confianza. Gracias por la confianza. Gracias por la confianza.
24: Gracias.
1: Aparte, no quiero ser senador, no quiero ser vice. Tenemos, dale, vamos.
6: Seguimos. Hola, buen día.
1: ¿Qué? ¿Hola? ¿Cuál es el problema?
6: Hola.
1: Qué bueno aprendiste, todavía que a mí nadie me dice lo que yo tengo que decir y que yo digo lo que quiero.
2: Yo no te estoy diciendo nada, bueno. Yo me estoy riendo de lo que voy a decir, madre.
1: Dale, hola, buen día.
6: Hola, buen día.
2: Hola.
6: Hola.
1: Hola.
0: Buen día.
1: Sí, vamos, rapidito.
2: ¿Su nombre?
0: Walter.
2: ¿De dónde Walter. Sos?
0: Villa Pegoraro.
2: Pegoraro.
0: 749.
1: ¿A quién vota?
0: Al famoso y próximo gobernador Gustavo Olivelo.
1: Gracias, muy amable.
2: Walter, 749, dijo, ¿no es cierto su DNI?
0: 749.
2: Ok, gracias,
1: señor. Gracias, señor. Walter. Vamos con otro, dale.
6: Hola, buen día.
0: Hola, hola.
6: Hola.
0: Hola, buen día.
6: ¿Tu nombre, por favor?
0: Hola, buen día. Alegre, Luis.
6: Luis, ¿de qué barrio?
0: Sí, Barrio San Antonio.
6: Bien, ¿cómo termina tu documento?
0: 292.
6: 292. Luis, ¿a quién votás?
0: Alejandro Herrero.
6: Perfecto, muchas gracias.
1: Ahí está. Mirá cómo cambió la encuesta, ¿eh? 43 votos, ¿eh? Va primero Jorge Milton Capitanich, segundo Gustavo Olivero, tercero Leandro Heredero y cuarto un gobernador libertario.
2: Ahí cambió de vuelta.
1: Ahí cambió de vuelta, ahí le pasamos.
6: Es el minuto a minuto del centro de cómputos de Lerzo Urbana.
1: Sí, afuera no está Manolo, Manolo está en el cielo. Dale, seguimos, dale, todos. ¿Viste? No, pero ¿se acuerdan de cuando estaban el minuto a minuto ese cuando Capitanich ganó por 934 votos y Manolo Bordón también cuidó voto por voto? Después cómo lo cagaron a Manolo Bordón inventándole causas,
6: Sí.
1: Cómo lo cagaron, ¿eh?
6: Sí, lo sabemos.
1: Dale, hola.
3: Hola, buen día.
1: Sí, buen día, señor. Nombre, barrio y tu último número de documento.
3: Juan Carlos López 96 Barranquera, 661 en terminación de documento.
1: Sí.
3: Y usted, Gustavo Rivero.
1: Muchas gracias, señor. Vamos, ¿cuánto tenemos? ¿Ya llegamos a los 100?
2: 86.
1: Vamos, faltan 14 llamados. Vamos, rápido. Hola.
4: Hola, buen día.
1: Sí.
4: Mendoza Priscila de Macallé.
1: Sí.
4: ¿Cuánto al señor Gustavo Rivero?
1: Sí. Tres últimos números
4: de documento. 647.
1: Mendoza Cristina.
4: ¿Está? Priscila, Mendoza, Priscila.
1: Priscila. ¡Ah! Te conozco.
4: De Macallé,
2: para un ratito. Priscila
1: de Macallé.
4: ¿De Macallé?
1: Los tres últimos números de documento.
4: 647.
1: Listo, y vota Gustavo Olivelo. Gracias.
6: Para entrar al cine.
1: Que pase mientras tanto. Atiendan el otro, ya vamos a hacerlo todos juntos acá.
6: Hola, buen día.
0: Hola, buen día.
6: ¿Tu nombre, por favor?
0: Mario.
6: Mario, ¿de qué barrio y cómo termina tu documento?
0: El Carpincho Macho.
6: ¿Ok?
0: Gustavo.
6: A Gustavo, ¿cómo termina tu documento?
0: 576. ¿576? Sí.
6: Gracias.
0: Chao.
6: Adiós. Hola, buen día.
5: Hola, buen día.
1: ¿Cuántos son?
6: Tu nombre, por favor.
5: Juan Gustavo.
6: Sí.
5: Jessica.
6: Jessica, ¿de qué barrio sos, Jessica?
5: De Santo Domingo.
6: Bien, Jessica, ¿cómo termina tu documento?
5: 418.
6: Jessica, ¿a quién votás?
5: ¿Cómo?
6: ¿A quién votás?
5: A Gustavo Olivelo.
6: Perfecto, gracias, Jessy.
5: Gracias.
1: Olivello. Me gusta cuando dicen Olivelo.
6: Olivelo.
1: A mí me decían Olivelo, que sácame la esposa, Olivelo. No, negativo.
6: Hola, buen día.
5: Hola.
6: Hola.
5: Hola.
6: Hola, buen día. Dime tu nombre, por favor.
5: Liliana Beatriz Ramírez.
2: No entendí, ¿cómo?
6: Liliana Beatriz Ramírez.
5: Sí.
6: Lili, ¿de qué barrio y cómo termina tu documento?
5: Yo soy de Fontana, la 24 vivienda.
1: No, despacio, despacio, señora. ¿Barrio, qué barrio de Fontana?
5: Las
1: 424. Ahí está, 424 de Fontana. Los tres últimos números de documento, señora.
5: 000,
1: 30. Bueno, ¿a quién vota, señora?
5: Olivero.
1: Muchas gracias, que tenga buenos días. Escuche el sorteo, enseguida lo hacemos. Cuando llegamos a los 100 llamados, hacemos el sorteo y seguramente va a ser por transferencia. Hola, buen día.
7: Hola, buen día.
1: Sí, buen día. ¿Por el concurso?
7: Hola.
6: Hola,
1: buen día. ¿Por el concurso?
7: Sí, buen día.
1: Bueno, vamos, rapidito, señora. Nombre, barrio.
7: Laura.
1: Sí.
7: Laura, de Villa Rico. Lo vota usted. Y mi DNI 488.
1: Gracias.
7: Hasta luego,
1: gracias. Villa Orico, mi barrio.
6: ¿Ah, sí?
1: Sí, sí, lo único. Entra si queréis, yo
8: lo hice. Sí, sí, lo conocemos.
1: Ah, bueno. Gracias, gracias.
6: Bueno, ¿qué querrás?
2: ¡Laura! ¿Qué? La número 90.
1: Yo tuve mi amor platónico. Oh,
2: sí.
1: Yo lo voy a decir porque yo era chiquito. Ver, mi amor platónico en Villa Dorico siempre fue Laura Andrea Sánchez.
6: Ahí está. ¿Y se lo dijiste alguna vez?
1: Bueno, nunca me dio pelota. Pero ahora ya estoy grande. Ya. Ahora pero, yo no le doy pelota a ella.
2: Pero, Hugo te da pelota. Sé, te sigo cuatro tiros al chico.
6: Estuvo bien.
1: Sí, no, yo era pibita. No, hablo con Laura. Hablo con Laura. Sí, sí, sí. Dale. Sí,
6: ¿hacemos 10 más entonces?
2: Dale, nos queda. Laura es la número 90.
6: Llegamos a 90.
1: Ya, no, 90. No, 100, 10, eso, ¿qué dije? 100. Llamando, dale, sigan llamando. Hola, buen día.
9: Hola.
1: Sí, buen día.
9: Buenos días.
1: Sí.
9: Mabel de Resistencia, sí. 786 de Olivelo.
1: Mabel de Resistencia, 786. ¿7 cuánto?
9: Olivelo. 786.
1: 786. Esté atenta porque si sale sorteada tiene que llamar y mandar foto del documento, ¿eh?
9: Bueno, no
1: estén atentos, estén atentos. Vamos, seguimos, vamos, que nos faltan 8, 9. Vamos. Hola. Hola.
9: Hola.
1: Sí, buen día.
9: Hola.
1: No, vamos con otro, vamos con otro. Radio, no, hay, bajen el volumen de la tele, la radio, si no se acopla. Hola, buen día. Hola. Hola.
9: Hola.
1: Sí, buen día. Nombre,
9: hola,
1: barrio.
9: Buenos días.
1: Dale, vamos rápido.
9: San Fernando.
1: Sí. Nombre.
9: Hola.
1: Sí, nombre.
9: Silvia Vallejos, 3817 817. Sí, los tres números de documento.
1: Sí.
9: Me gustaría que sí, que sea Olivelo.
1: Bueno, escuche sí, la radio.
9: Pero, bueno.
1: Y bueno, pero póngale fe.
9: Atención.
1: Póngale gana, diga, sí, va a ser Olivelo el gobernador de la provincia del Chaco en el año 2028.
9: Y quiero que su amor platónico le dé bolilla cuando sea gobernador.
1: No, eso era de chiquito. No, Laura ya tiene su familia, bueno. Todos nos metamos en quilombo. No digamos el nombre completo, llamamos Laura Andrea Sánchez. No digamos eso.
2: Y Laura,
1: no, ese cuando era chiquito. Usted tuvo, a ver, escúcheme. Cuando usted era chica, ¿tenía su amor platónico también?
9: Y creo que sí, no me acuerdo ahora.
1: No se acuerda, sí, está al otro lado, por eso no se acuerda. Escucha el programa, vamos con otro. Hola, buen día.
10: Hola, buen día.
1: Vamos, rápido.
10: Gustavo Olivelo, Cocó Seniquel.
1: Sí.
10: Seniquel. Sí, te digo, Bermejito.
6: Bien. ¿Cómo termina tu documento?
2: ¿Cómo termina tu DNI, Seniquel?
10: Cocó, 147, 147, Cocó Seniquel.

0: Hola.
1: Hola.
0: Sí, buen día. ¿Por el concurso?
1: Hola. Sí.
0: Bueno, nombre, barrio y usted últimos números de documento.
1: María,
0: Sí.
1: 755.
0: ¿Cuánto?
1: 755.
0: 755, sí.
1: Sí, Barrio Los Teros.
0: Barrio Los Teros. ¿A quién vota, señora?
1: Leandro Cero.
0: Al arquitecto Leandro Esdero. Muchas gracias, señora.
1: Sí.
0: Escuche el sorteo,
1: Hasta
0: escuche
1: luego.
0: el sorteo.
1: Sí, hasta
0: Hola,
1: luego.
0: buen día.
1: Hola.
0: Sí, vamos por el sorteo, rápido, nombre, barrio y
1: Buen
0: tres
1: día.
0: últimos.
1: Sí, para el sorteo.
0: Dale.
1: Olga.
0: Sí.
1: Olga de las 240 viviendas de resistencia.
0: Olga, 240 vivienda resistencia, tres últimos números de documento.
1: 467 y voto por Olivelo.
0: 467. Listo. Esta parte de Chicato es sordo. Hola, buen día. Hola.
1: Hola, buen día.
0: Sí, buen día.
1: Rafael, la de Provincia Unida,
0: Así está.
1: 921.
2: Rafael, 921.
0: Sí,
3: Para que lo puedo escribir,
0: del Provincia Unida.
1: 921. De la Provincia
2: ¿Por
1: Unida,
2: qué motivo?
1: próximo gobernador, señor Gustavo Olivelo.
0: Gracias. Así está, Nico, miren.
3: No se escucha una mierda. Dale.
0: Hola, buen día.
3: Este ya se me baja la silla.
0: Hola, buen día. Hola.
3: Hola.
0: Vamos con otro. O hola,
4: Sebastián.
0: buen día.
4: Hola, Sebastián. 559, Barrio Provincias Unidas, próximo gobernador, Olivelo.
0: Gracias, señor. Bien, así rapidito, bien que se puede. Vamos con otro. ¿Cuántos faltan?
3: Ya te digo.
0: Hola,
3: Eran
0: buen día.
3: tres.
0: Tres llamados
1: Hola,
0: faltan. Hola, buen día.
1: Olivelo.
0: Sí.
1: Bandera Argentina, 622.
0: Bandera Argentina 622 y su nombre
1: Romina.
0: Romina. ¿Quién vota, señora Romina?
1: Al señor Olivelo.
0: Muchas gracias. Vamos con otro. ¿Cuántos faltan? Dos. Hola, buen
5: Hola,
0: día.
5: buen día. Hola.
0: Hola, sí. ¿Con quién hablamos?
5: Hola, sí. Hola, Verónica. Me llamo Maciel Verónica, soy de la Liguria.
0: Sí.
5: Soy de la Liguria.
0: Y sí, y yo soy de Villa Brico.
5: No,
0: Y...
5: no, 420.
0: 420. ¿A quién vota?
5: Sí. A Gustavo Olivero.
0: Gracias, nada, hasta la Liguria. Dale, vamos con otro. Hola, buen día.
6: Hola,
0: Llamado.
6: hola.
0: Último llamado,
6: Hola.
0: último llamado,
6: Hola.
0: ¿eh?
2: Vamos que nos queremos ir.
0: Dale.
6: Hola.
0: Hola, buen día.
6: Hola.
0: Sí.
6: Hola, hola, buen día.
0: Sí.
6: ¿Franco?
0: Sí. Vamos.
3: Dale, Franco.
0: Dale, Franco.
2: Está indeciso en el cuarto oscuro.
0: Chao, vamos con otro.
3: Es una persona
0: Dale.
3: tan
0: Vamos,
3: franca que habla
0: falta
3: así.
0: otro. Vamos.
3: Último llamado,
0: Hola,
3: vamos.
0: hola, buen día. Hola. Hola.
7: 23.
0: No, pará que está. Hola, buen día.
7: Hola, gran día los lirios. 23, terminación.
0: ¿Y su nombre?
2: Hernán.
7: Julián.
0: Hernán.
7: Julián, Jota.
0: Julián. Bueno, ¿a quién vota?
7: A Gustavo Olivelo, el único que me da 50 ahí de los que están en la lista.
0: Bueno, gracias, muy amable. Listo. 13, 16 minutos. Pausa, ordenamos esto y a la vuelta el sorteo. Va a ser por transferencia bancaria la plata, 200 mil pesos. Estén atentos porque tienen que llamar y mandar la foto del DNI.
2: Ahí está.
0: ¿Estamos? Estén atentos. 100 personas anotaron.
3: Sí, bancá que ya podemos pasar, le damos un segundito y ya le pasamos a los chicos.
0: No, pausa y ya volvemos.
3: Bueno, pausa.
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figurita esa, qué hermosa. ¿Estamos de vuelta? Sí, bueno, 13, 18 minutos, 100 personas participaron, sí, de este sorteo. Quiero que me hagan el balance desde el lunes hasta ahora, cuántas personas votaron y los porcentajes. Tienen que hacerlo, tienen que hacerlo, porque lo vamos a publicar finalmente ahora cuando cerramos. Lo publicamos, cuántas personas votaron y cómo resultaron los porcentajes. Bueno, fueron 100 personas, ahí están en el vivo, en el streaming, todas las personas. Estén atentos, ¿por qué? Porque si es el feliz ganador, tiene que llamar y mandar foto del DNI. ¿Estamos? Sorteo al aire ya, por 200.000 pesos.

0: Silvia, con el 817 de San Fernando. Sí, fue la persona que llamó ahora en este bloque. ¿Qué? Silvia, 817, Silvia, escuchá bien, Silvia. Pongan que tienen que mandar foto del DNI al 3624-100411. Silvia, si estás escuchando, sacale una foto a tu documento y mandás al 3624-100411 y tenés que llamar ya, Silvia. Ya tenés que llamar. Ponemos un cronómetro ahí. 10, 15, 20 segundos le voy a dar para que llame. Si no, vamos con otro sorteo. 20 segundos. ¿Podemos poner un cronómetro ahí? Son 200 lucas, ¿eh? Estén atentos al 3624-100411. ¿Estamos? Hay un cronómetro. 20 segundos le vamos a dar a Silvia.
1: Dale, Silvia, ¿qué está haciendo? Que se te queme la milanesa, pero mandá la foto.
0: Tirá la mierda de sartén, comprar, después comprar 2 kilos de pulpa aparte. ¿Cuánto sale? Deme 2 kilos de pulpa que gané 200 mil pesos. ¿Cuánto sale? 350 mil pesos. Uy, la... Dale,
1: ¿estamos? Dame medio nomás.
0: Dame una milanesa. ¿De qué? De lo que sea. Cronómetro, 20 segundos a partir de este momento. 5. 10.
1: Dale, Silvia.
2: Silvia, por Dios.
0: 15.
1: No hace falta que le cuentes a tu familia que
3: presidente de Japón.
2: Chao.
0: 20. Chao, Silvia. Vamos con otro. Vamos con otro sorteo. Vamos con otro sorteo. Sorteo al aire. Vamos.
3: La pusiste.
0: Vamos. Sorteo al aire. Dale. Vamos con el sorteo. Sorteamos. Vamos de vuelta. Pero ponelo, ponelo ahí. Vamos. Ahí va el sorteo. Ayalén. Ayalén, que vos me preguntaste varias veces. Señor. Ayalén, 414, Fontana, 50 viviendas. Ganaste los 200 mil pesos. Tenés que llamar, pongan abajo en el graf, chicos, llamar al 3624-100411 y mandar foto del DNI. Vamos, Ayalén. Ayalén, con el 414 del barrio 50 vivienda de Fontana ganaste. 20 segundos para que llame Ayalén al 3624-100411. Vamos.
1: ¿Qué harían con 200 mil pesos ustedes?
0: Y este fin de semana, ¿sabes qué parranda que me mando? Con 200 mil pesos.
2: Yo le compraría la lamparita al hielo.
0: La que rompiste, boludo.
1: Yo sabes que me veía hace chep, le digo, tomá.
2: Ahí está.
1: ¿Eh? Tomá tus 200 mil pesos.
0: Okay. Pero escuché, miseria, no aceptamos. Okay.
2: 16, 17.
0: 18. 19, 20, chao Ayalén, vamos con otro sorteo, dale, vamos que se van,
3: qué yo, difícil me la pusiste, qué dale, difícil me la puso, hey,
0: tráeme el 10-0-4-11 acá, dame a mí acá, porque ya veo que participó la productora y hasta que no, yo desconfío de todo el mundo, mentira, sí, no desconfío señor. De nadie, ahí está, acá yo voy a tener el 10-0-4-11, ahí está, vamos con otro sorteo, dale. Lo hacemos lo más transparente que podemos. Ahí está. Vamos. Liliana, con el número 89, con el llamado 89. Liliana, 000, barrio 424 viviendas.
2: Casi una harina la señora.
0: Sí, Liliana, 000-424 viviendas Fontana, ganaste. Tenés que llamar, mandar tu foto de DNI al 1324-100411 y tenés que llamar ya, Ya tenés que salir al aire. Vamos, cronómetro al aire. 20 segundos tenés. Al próximo le ponemos 15. Al próximo okay. 10. Y así. Tenemos un llamado al aire. Esto está con Bluetooth. Ahí está con Bluetooth. A ver. ¿Hola? Hola, sí. ¿Quién habla? A ver, ponelo al aire. Bueno, para que no entiendo.
2: Un segundito. Un momento. ¿Cuál es? No, a sí pie, estamos. Patrón.
0: Ah, pero espere. No corte.
1: Ponelo acá en el micrófono. Ponelo acá en el micrófono.
0: Ah, pero no entiendo.
2: ¿El patrón cuál es? Patronete.
0: A ver, ahí. Para. No, ¿cómo carajo el patrón?
1: Ahí va, bancaros un ratito.
0: Para, no corte, estamos... no corte. A ver,
4: hola,
0: ahí.
4: Liliana.
0: Hola, Liliana. Bueno, Liliana, mandad la foto de tu documento a este número, Liliana. Che, pero no se escucha una...
2: Espérame, vamos a poner con Bluetooth.
0: Espere, Liliana, no corte. Dale, llévale a los operadores, dale.
3: Ya, pero qué difícil, para la pusiste.
0: A ver, no
3: qué
0: corte, difícil, ahí está la ganadora de las 200 lucas, ¿eh? 000-424 vivienda Fontana. A ver, conéctenla, Liliana, a ver. Che, yo, ¿cómo yo no voy a saber el patrón de mi teléfono? La... ¿Vos tampoco sabés? Dale, ponela, Liliana. Hola, Liliana. Hola.
5: ¡Hola!
0: ¡Hola! ¿Sí? Hola, Liliana. Liliana, ¿sí? ¿Sí? ¿Ganaste, Liliana?
4: Gracias.
0: Bueno, escuchá, Liliana, tenés que mandar la foto de tu documento a este teléfono. ¿Está? Bueno, sí, espera, escuchá, dame tu alias al aire, decime tu alias.
4: Hola.
0: Sí.
4: Sí.
0: Decime tu alias.
4: Gracias.
1: ¿Tenés tu alias para pasarnos?
4: Bueno.
0: Sí, para que está contenta. Señora.
4: Liliana.
0: No, que escriba, no entiendo nada.
1: Escribino, por favor.
0: Pará, ¿usted tiene el altavoz puesto, Liliana?
4: Urso Ramírez, 60.
0: No, espere, escúcheme. Espere. Respire, tranquila, escúcheme. ¿Usted tiene el altavoz puesto, ¿sí?, en el teléfono?
4: ¿La altavoz? No.
0: La radio, baje el volumen de la radio. Tira la mierda la radio. Baje el volumen de la radio.
4: No.
0: No tire nada. Baje el volumen de la radio y de la tele. Baje todo.
4: Ahí está, la tele bajamos.
0: Bueno, escúcheme bien, despacito. Dígame su alias.
4: Liliana.Ramírez60. Sí.
0: Espere un momentito.
1: Lili, contame qué estabas haciendo.
4: Y estaba fritando milanesa, como estaban diciendo.
1: ¿Estaba fritando milanesa?
4: Sí, como estaba diciendo.
1: ¿Viste?
4: Usted.
1: Viste, yo sentí que era Liliana que estaba fritando milanesa. Viste, que yo dije, dejá la milanesa, no importa si se quema y va a ganar la plata.
4: Y dejé la milanesa y me vine a poner acá.
1: Sentí el olorcito de la milanga. ¿Milanesa de qué? ¿De pollo, de carne, de mondongo, de carne?
4: De pollo.
1: Qué rico.
4: De pollo.
0: Escúcheme. ¿Sí? Es Liliana.Ramírez y después
4: 60.
0: Aguárdeme un momentito. Su número de documento comienza con ¿qué número?
4: 17.
0: Ahí está. 17. Perfecto. Está. Su segundo nombre, ¿cómo es, Liliana?
4: Liliana Beatriz.
1: Perfecto.
0: Ahí está. Ahí le voy a transferir.
1: ¡Qué lindo!
0: Escuche, ahí va, ¿eh? Tenga listo, porque a este teléfono nos tiene que mandar foto del documento y foto de la transferencia. Haga captura, ¿sabes? O saque una foto. Escúcheme.
4: Bueno.
0: Ahí van.
1: Lili, ¿qué vas a hacer con 200.000 pesos?
4: Sí, justo es que estamos organizando un body agua para mi
0: Escuche.
4: Nieto.
2: ¡Oh, el sonido de la felicidad!
1: ¡Qué lindo!
0: Ahí está. ¿Le llegó o no le llegó los 200.000?
4: Llegó. Ya.
0: ¿Llegó?
4: Ya me llevo.
0: ¿Llegó?
4: Sí.
0: Llegó los 200.000, bien. Bueno, manden una, saquen una fotito y manden, no, porque por ahí tenemos que tener guardado, porque siempre hay alguien que desconfía, ¿vio? Entonces, bueno.
4: ¿Cómo?
0: No, espere, hable tranquila porque no le escuchamos nada. Tranquila, a ver, ponga bien el teléfono. ¿Cómo?
4: Que usted me dio suerte también, porque este me encuentro justamente. ¿Entra usted en el
0: rostro? No, no la escuchamos. Bueno, felicidades, Liliana. Ahí está, listo. Bueno, ganó Liliana 200.000 pesos. Buen fin de semana para todos. Chau. ¿Cómo terminó la encuesta en general? ¿Sacaron el balance? En general no. ¿La de hoy cuántos minutos duró? Duró media hora aproximadamente. Bueno, 77 votos, ¿eh? ¿Cómo terminó?
1: Terminó con... ¿lo decimos ahora en el orden que quedó o lo decimos en orden de jerarquía, como usted siempre quiere?
0: En el orden como quedó.
1: Bien, perfecto. Primero, el señor Gustavo Olivelo con el 48% de los votos. Segundo, Jorge Milton Capitanich con el 30%. Leandro Esdero en tercer lugar con el 18%. Y un gobernador libertario con el 4%.
0: Con el 4%. Después hacemos el balance de toda la semana, ¿eh? Está y lo publicamos. A todos ustedes, muchísimas gracias. Buen fin de semana. Buen fin de semana, Cecilia.
1: Gracias, igualmente.
0: Nicolás.
2: Buen fin de semana, Gustavo.
0: Te quiero con la lámpara acá.
2: Por supuesto.
0: Estamos y con la cortina arreglada. A todo el equipo, muchas gracias. A todos ustedes del otro lado, muchísimas gracias. Queremos que Axel aparezca con vida. Y si no es así, queremos a sus responsables presos. Nos vemos el lunes. Gracias.
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Muy buen mediodía, bienvenidos a La Voz de los Intendentes, la continuación de Un Legado. En los próximos minutos los vamos a acompañar aquí en la 101.3 FM Hualamba para compartir toda la información de nuestro querido interior provincial, como lo hacemos diariamente y lo vamos reflejando en nuestro programa de radio y también en las redes sociales, que siempre sugerimos nos visiten porque ahí reflejamos toda la información del territorio provincial, cuál es el presente, cuál es la actualidad, y las van a encontrar a todas estas noticias en la fanpage La Voz de los Intendentes, el canal de YouTube La Voz de los Intendentes Santos y en el diario digital www.lavozdelosintendentes.com.ar. Llegamos al cierre de una semana, llegamos a este día viernes 5 de junio de este todavía otoño 2026. Hoy, en un día especial, Día Mundial del Medio Ambiente, una jornada donde se fueron desarrollando antes y después actividades que tienen que ver con el cuidado del medio ambiente y si lo hacemos, cómo podemos hacerlo, cómo podemos mejorar este lugar donde vivimos todos y tenemos que cuidarlo. Así que a nivel mundial hoy se realizan muchas actividades y jornadas de reflexión. Hoy tenemos un hermoso día con mucho sol. Tardó en salir el sol hoy, pero apareció. Y lo que hace es iluminarnos la mañana, el mediodía, la siesta y darnos algo de tibieza en la temperatura. La actual a esta hora del día es de 25 grados y para el resto de la jornada tenemos pronosticado por el Servicio Meteorológico Nacional cielo parcialmente nublado. Y ya estamos ahí, a pocas horas de un fin de semana, tal vez esté haciendo planes y dentro de ese proyectos, dentro de esos planes, necesita que el tiempo lo acompañe. Le decimos que este sábado la mínima será de 16 y la máxima de 24 grados. El cielo va a estar parcialmente nublado, vamos a tener sol por la mañana, un poco menos de sol por la tarde del día sábado. Llegamos al domingo con 17 grados de temperatura mínima, 22 nada más será la máxima, eso sí, en un 40% de que ocurra por la madrugada y la mañana del domingo, chaparrones, que se va a intensificar la probabilidad en un 70% de que en la tarde y en la noche del domingo tengamos tormentas aisladas. Eso es lo que nos va informando ya el servicio de pronóstico extendido. La próxima semana, día el lunes, va a comenzar con lluvias aisladas también. Así que para todos los gustos, este fin de semana que se viene. Y en cuanto a lo que se viene en nuestro programa, como siempre, vamos a escuchar voces de protagonistas de distintas actividades que se fueron realizando en las últimas horas, tanto en el interior chaqueño como aquí en la ciudad de Resistencia. Y está ya a pleno trabajando el equipo que los va a acompañar en la parte técnica y en la musicalización. Selección de los chamamecitos que vamos a escuchar en el programa está Federico Denaro. En las redes sociales que les contaba y vuelvo a invitar a que nos visiten, están trabajando Gladys y Gonzalo, el que recorre cada ruta y camino y llega a los distintos lugares de nuestra provincia, es el conductor, productor y director Paulino Daniel Arguello. Y como siempre aquí, Karina Pérez para saludarlos
hacerles el anticipo de lo que se viene en los próximos minutos e invitarlos a que nos acompañen en La Voz de los Intendentes, la continuación de Un Legado.

0: Seguimos acompañándote con la voz de los intendentes en la continuación de Un Legado. Seguimos en el aire de FM Hualamba 101.3 y en las redes sociales, fanpage, canal de YouTube y diario digital. Como siempre, desde hace 29 años, contándote cuál es la realidad, los movimientos, los avances que se dan en nuestro querido interior chaqueño y también las actividades, anuncios, lanzamientos que se van realizando desde la capital provincial. Aquí nos vamos a quedar unos segundos porque hace poquitas horas hubo un acto muy importante en Casa de Gobierno. Asumió un nuevo funcionario y nos referimos a Federico Valdés, quien va a tener a su cargo ser asesor general de gobierno. Se va a desempeñar en este nuevo cargo luego de haberse desempeñado como subsecretario de modernización del Estado desde el inicio de la actual gestión provincial. Este acto contó con la presencia de distintos funcionarios provinciales y marca una nueva etapa en este sentido. Comentaron que los principales objetivos de esta nueva etapa va a ser profundizar la capacitación de los abogados del Estado, fortaleciendo los equipos jurídicos de las distintas áreas gubernamentales. También se va a trabajar de manera articulada con distintos organismos del Estado provincial. Esta es una nueva etapa que se viene en la actual gestión y vamos a escuchar un momento de esta asunción de Federico Valdés como asesor general de la gobernación. Y a este acto se refiere Alejandra Ferreira, funcionaria saliente, y lo vamos a escuchar al flamante asesor general de la gobernación, Federico Valdés.
1: Particularmente cuando asumimos, nos encontramos con un Estado en una situación y personalmente y profesionalmente hoy tengo la satisfacción de decir, conforme a los informes que se han presentado de cierre de gestión, que se deja una asesoría absolutamente en orden, en funcionamiento, en tiempo y forma, y que la misión o lo que yo tenía pensado en cuanto a metas se han cumplido. Así que esto, cada cosa tiene su ciclo en la vida. Hoy es mi cumpleaños, también lo sabrán. Y bueno, las metas, los proyectos que yo tenía para asesoría en esta altura están cumplidos, está todo en orden, está todo en condiciones de seguir proyectándose en la gestión de nuestro señor gobernador. Muy agradecida con el señor gobernador, compartiendo su política. Hay cuestiones personales, profesionales que me están esperando, que ya había dejado en un stand-by, ¿no es cierto?, al momento de asumir esta función y que hoy continúan, así que tengo que continuar, esa es la verdad. Así que muy, muy agradecida por todo el equipo de trabajo. Hemos sido un equipo consolidado, conjunto, trabajando incansablemente. Y hoy entregarle la asesoría general de gobierno a Fede es una alegría, sinceramente. Está a la altura de las circunstancias. Hay un equipo que ha quedado con él, que ya estuvimos trabajando en conjunto, consolidado, con temáticas específicas, que saben cómo resolver las situaciones y cuidar, ¿no es cierto?, la cosa de todos y las cosas que tenemos que resolver en asesoría. Así que muy feliz, agradecida a la vida, agradecida a Dios, y ya esperando las otras cuestiones que se me vienen en camino, ¿no es cierto? Pero agradecida al señor gobernador y a todo el equipo.
2: Una responsabilidad muy grande este tema de ir a acompañar, en este compromiso, asumir este compromiso al señor gobernador de la provincia desde la asesoría general. Como decía Alejandra, un agradecimiento a Alejandra por el tema de encontrar un equipo consolidado y un equipo, una asesoría que está ordenada y que tenemos que seguir trabajando y seguir funcionando. Creo que la responsabilidad de trabajar desde la asesoría general en distintas áreas y temáticas que tiene conforme la ley es un desafío muy importante que realmente no me provoca demasiada responsabilidad, pero también demasiado compromiso hacia este trabajo. Así que vamos a estar dando lo mejor que podamos en este tiempo con el señor gobernador, y confiados en que nos encontramos con algo ordenado, como dijo Ale, con algo que venía funcionando muy bien. Así que todo por delante.
0: Se acerca el fin de semana y afortunadamente, como siempre decimos, siempre hay algo para realizar, para participar, para recrearse, para distraerse. Y en este caso vamos a invitarlos a participar del quinto torneo regional de atletismo Máster Alfredo Bordón. Se va a desarrollar este sábado 6 y domingo 7 de junio en la pista sintética de atletismo que tiene el Polideportivo Jaime Zapata, que está ubicada en la calle Padre Cerqueira 2150 de nuestra capital. Allí se va a llevar a cabo este quinto torneo regional de atletismo Máster Alfredo Bordón. Está organizado por la Asociación Chaqueña de Atletismo Máster y, algo muy importante, detalle no menor, entrada libre y gratuita. Va a contar también con el apoyo del municipio de Resistencia y del gobierno provincial. Van a participar 92 atletas en pista y campo y 120 en 5 kilómetros en ruta de distintas asociaciones o círculos. Va a haber premios a este gran esfuerzo y va a ser por categorías de varones y de mujeres, con medallas de oro, plata y bronce, como así también trofeo de reconocimiento a la asociación o círculo que participe con más atletas participantes. Como siempre, nos gusta saber un poquito más en voces de quienes van a llevar adelante este importante encuentro. Así que vamos a escuchar a Fabián Maffei desde el municipio, a Liliana Montenegro y Marcelo Eijo.
3: La mejor sinergia que pueda suceder es que gobierno, a través del Instituto del Deporte y la Municipalidad de Resistencia, vayamos juntos en el tema organizativo, porque eso permite optimizar recursos y el municipio de Resistencia se lo va a brindar. Vamos a estar apoyando todo lo que es este evento, en lo cual todos estos grandes eventos tienen la característica que motorizan la hotelería y motorizan la gastronomía, así que lo recibimos con buen agrado. Ha sido declarado a través del señor intendente municipal la declaración de interés municipal, y vamos a estar brindando toda la logística organizativa para el desarrollo del evento. Así que felicitamos a la CHAM.
4: Estamos muy felices porque este año es un evento de gran magnitud para nuestra asociación. Es nuestra quinta edición que estamos haciendo en homenaje a nuestro atleta y cofundador de lo que es la Asociación Chaqueña de Atletas Máster, el señor Alfredo Bordón, quien ha fallecido hace 5 años. Nuestro torneo regional ha sido declarado por la Confederación de Atletas Máster de la República Argentina como clasificatorio para el Mundial de Pista y Campo de Atletismo, que se va a disputar en Daewoo, Corea del Sur, en el mes de agosto. Vamos a tener la presencia de 16 delegaciones de diferentes instituciones de todo el país, instituciones máster, que han apostado a nuestro evento para buscar su clasificación. Vamos a tener todas las pruebas de atletismo de pista y campo que se conocen a nivel nacional e internacional.
5: Toda la gente que por ahí se quiera sumar, esto es totalmente libre, gratuito, para que la gente por ahí que quiera participar y a su vez sumarse para poder ver lo que es el evento este tan importante, como comentaba mi compañera, ¿sí? Esto va a ser la prueba de 5 kilómetros que se sale de la pista de atletismo, se va hasta calle Maclin, Soberanía, Colectora, Marconi, y se vuelve otra vez al Polideportivo. Así que están todos invitados, y el agradecimiento especial al instituto, a la municipalidad, a Lotería Chaqueña también y a todos los atletas que se han sumado de la mayoría de las provincias.
0: Con el objetivo de darle a cada lugar y persona de nuestra provincia su tiempo, su espacio, su lugar, recorremos diariamente el territorio provincial. Y en este caso nos vamos hacia Colonias Unidas, donde se sigue trabajando en la mejora de la infraestructura de los barrios. Por ejemplo, en el barrio CTI, maquinarias municipales estuvieron trabajando en la colocación de tubos para alcantarillas, un trabajo que es fundamental para optimizar el escurrimiento de agua y brindar mejores condiciones a los vecinos. Además, se realizan tareas de ensanchamiento y mejoramiento de calles, permitiendo de esta manera una circulación más segura y ordenada. Este es el trabajo que lleva adelante el personal municipal para los vecinos de Colonias Unidas. Y de allí nos vamos hacia otro lugar chaqueño. Hablamos de Presidencia de la Plaza, donde se vivió el cuarto encuentro de jardines rurales en una jornada de alegría, aprendizaje y celebración. Y esto fue en el marco del Día de los Jardines de Infantes y de las maestras y los maestros jardineros. En Colonia Bransen, allí se realizó el cuarto encuentro de jardines rurales, teniendo como anfitrión al Jardín de Infantes número 122, Coronel Federico Bransen. Esta fue una jornada que se vivió con un clima de alegría, de emoción, un hermoso acto que contó con palabras alusivas a la fecha y una destacada dramatización que fue realizada por las docentes de los distintos jardines rurales participantes, quienes brindaron un momento, sin lugar a dudas, muy especial para todos los presentes. ¿Quiénes participaron de este encuentro? El Jardín de Infantes número 122 y los jardines anexos número 470, 635, 178 y 765, compartiendo entre todos una jornada de integración, compañerismo y celebración junto a los alumnos, docentes y familias. Y aquí fue un trabajo conjunto, a quienes se felicita por haber programado y llevado a cabo con mucho éxito esta jornada, que reafirma, por otro lado, el compromiso con la educación inicial y pone en valor el trabajo, la dedicación y el cariño con que las maestras y los maestros jardineros acompañan cada día el crecimiento de las infancias. Linda jornada, Día de los Jardines de Infantes con los maestros y maestras jardineras en Presidencia de la Plaza. 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

0: Seguimos en La Voz de los Intendentes, estamos en FM Gualamba 101.3, en la capital de la provincia del Chaco, y también a través de nuestras plataformas digitales. Nos encontrás en nuestro canal de YouTube, La Voz de los Intendentes Santos, en nuestro fanpage de La Voz de los Intendentes, y en nuestro diario digital www.lavozdelosintendentes.com.ar. Tratando de recorrer nuestra querida provincia del Chaco, nos vamos a ir al departamento Almirante Brón, a la ciudad cabecera, a la ciudad de Pampa del Infierno, para dialogar con su intendente, la doctora Glenda Seifer, a quien le decimos buen mediodía. Glenda, ¿cómo estás?
1: Muy buen mediodía, Dani. La verdad que muy bien. Pedir disculpas, ayer fue un día más que agitado. Y bueno, la verdad que no tuve tiempo de hacer el videíto saludando por los 29 años de la voz de los intendentes y este legado. Así que nobleza obliga a saludarlos y desearles que se continúe con este legado tan importante para. Fundamentalmente para la gente del interior, para que sepan qué pasa en cada rincón de la provincia.
0: Sobre todo decíamos, queríamos tener el saludo de Glenda, nos conocemos un montón, porque en materia periodística nació en Campo Largo, pero en materia periodística nacía ahí en Pampa del Infierno, muy cerquita de donde hoy está la municipalidad, con este trayecto que hacía por ahí en toda la zona de Pampa del Infierno,
1: En
0: jugando
1: la vieja
0: con los
1: cabina.

0: intendencia el edificio que funcionaba, la vieja cabina telefónica que teníamos para comunicarnos, y de ahí Santos transmitía la noticia de lo que pasaba aquí en el interior de la provincia.
1: Así es, bueno, y en esto siempre queriendo reflejar la actualidad de Glenda, quería que nos comente un poquito. Ayer nos decía día agitado, ¿nos puedes comentar un poquito el día de ayer, cómo tenía ahí en Pampa del Infierno?
0: Bueno, la verdad, día agitado para la región, bueno, acompañando en primer lugar el tema de los jardineritos, porque teníamos muchas actividades teniendo en cuenta el Día de las Maestras Jardineras y los jardineritos, así que recibimos en el municipio al Jardín 219, que todos querían ser intendentes, así que nos llevó un rato largo poder estar con los niños. Muy linda experiencia. Y bueno, y después acompañando a la localidad de Los Frentones con el operativo de salud, la verdad con muy buena concurrencia, con la presencia de muchos especialistas, y también terminando de cerrar algunos compromisos. Próximamente van a haber nuevas empresas en Pampa del Infierno, así que ayer fue un día de muchos trámites, de muchas negociaciones y de andar mucho. Y bueno, la verdad que para nosotros siempre es muy bueno. Bueno, subíamos también un video de la cantidad de camiones que están a la espera de poder descargar sus productos en las distintas plantas cerealeras que tenemos en la región. Así que más que reflejado el potencial productivo del Almirante Brown y de Pampa del Infierno en esas imágenes. Así que nosotros en esta oportunidad muy felices, muy contentos, porque eso significa trabajo, significa sacrificio, significa que obviamente ingresos de recursos a la provincia y a nuestras localidades, por supuesto.
1: Hablando, bueno, justamente de las empresas, vamos a ir un poco porque hace muy poco se exportó lo que tiene que ver con la parte caprina, esto que por ahí se venía trabajando ya con el frigorífico, con los programas que tiene el gobierno provincial, pero sobre todo con los pequeños productores, Glenda.
0: Sin dudas, bueno, a ver, creo que los chaqueños tienen que saber la importancia que tiene este acuerdo Mercosur con la Unión Europea, y que más allá de eso, la provincia del Chaco tiene unas estrategias comerciales con países del extranjero, por supuesto, con países europeos, asiáticos y los países árabes. En esta oportunidad, Ovechaz, por primera vez, ¿por qué decimos por primera vez en la historia? Porque este fue un cargamento de ovinos, de ovejas, que nunca se logró exportación de ovejas desde el Chaco, así que logramos sacar el primer cargamento de ovinos, que fueron los países asiáticos. Hay un compromiso de 9 contenedores, quedan 8 por cumplir, que van a ser indistintamente de caprinos. Así que la verdad que para nosotros es importante, no solo para Pampa del Infierno, siempre lo reitero esto, sino para el norte de nuestra provincia y muchas localidades de nuestra provincia que se dedican a la cría de ganado menor y que por ahí no encontraban el mercado para que esto sea redituable. Así que con la puesta en funcionamiento en primer lugar del Progano, y luego que desde Ovechaz, que es una empresa privada que se hizo cargo del frigorífico caprino, podemos estar exportando desde Pampa del Infierno, haciendo inclusive todos los trámites de cierre de contenedor y de aduana y todo lo que es Arca y Senasa desde la misma planta. La verdad que para nosotros es sumamente importante, así que en los próximos días tendremos novedades de un próximo cargamento que va a salir ya a los países árabes.
1: Y si hablamos de exportación, tenemos que hablar de conectividad, y en esto tenemos que hablar sobre la Ruta Nacional 16. Te veíamos la vez pasada en un video, se van a empezar a hacer los trabajos de reparación en los distintos lugares y en todo lo que tiene que ver el corredor bioceánico, por lo menos lo que es la provincia del Chaco, Glenda.
0: Bueno, la verdad que teníamos una situación particular. El tramo que iba desde Aviateray a Río Muerto no estaba en la concesión de los tramos de licitación que llamaba Vialidad Nacional. Nos pudimos juntar junto al gobernador para plantearle la extrema necesidad de que, a ver, si ustedes ven el video que lo subimos ya a nuestras redes, la cantidad de camiones que están sacando con cereales, tanto soja como maíz, y están innovando en todo lo que tiene que ver con

0: porotos y otros productos que muchas veces no se hacían en la región. El potencial productivo de nuestra zona es enorme, entonces lo que planteábamos era la manera de buscar una alternativa para la reparación y el bacheo de este tramo desde Avieteray a Río Muerto. Bueno, el gobernador, luego de reuniones con tanto en Buenos Aires como los delegados de Vialidad Nacional en la provincia del Chaco, lograron hacer un convenio en el cual la provincia del Chaco pone los materiales mediante Vialidad Provincial y Vialidad Nacional todo lo que es mano de obra y las maquinarias. Así que es un trabajo que va a llevar aproximadamente entre 3 o 4 meses todo lo que es la reparación de ese tramo, que para nosotros es sumamente importante porque obviamente primero que dota de seguridad para todos los transeúntes de este tramo, que no solo son chaqueños, sino que mucha gente que viene de Santiago del Estero, de Salta, pasa por esta ruta, porque estamos hablando del corredor bioceánico, y fundamentalmente para que la producción salga de manera rápida, de manera ágil. Estamos también trabajando con el tema que salió hace unos días, el tema de la privatización del Belgrano Cargas, que necesitamos que la mayor cantidad posible de producción salga por trenes para aliviar el tema de rutas. Así que se está trabajando en temas que son fundamentales para el sector productivo y para esta nueva frontera agropecuaria que es hoy el departamento Almirante Brown.
1: De maquinaria en la ruta, pero también se vivió un día especial, un 25 de mayo especial, porque se presentaron nuevas maquinarias desde el municipio con inversiones propias, Glenda.
0: Bueno, sin duda es un día más que especial y de mucho esfuerzo, de mucho trabajo y siempre agradeciéndole al vecino que confía en la gestión y que aporta en sus impuestos y logramos de esa manera poder comprar 2 tractores, un tractor con cabina, un tractor simple con una desmalezadora, enganchado con desmalezadora y una retropala excavadora que la verdad que la adquirimos con mucho sacrificio y como lo decía en otra nota, también asegurándonos de que no queden deudas para la gestión que sigue, sea la nuestra o sea otra persona que me suplante o sea de otro color político, pero que la continuidad sea sin deudas, así que hicimos un plan de pago corto para terminar de pagar lo más antes posible y que el municipio no quede endeudado y no haya excusas después. Así que pudimos equipar con maquinarias nuevas, que eso va a redundar en mejores servicios para los pampeños. Y obviamente que era sumamente necesario renovar el parque automotor. Ahora estamos viendo en otras alternativas de cosas que siguen faltando. También estamos trabajando, más allá de lo que se sigue trabajando con el tema del acueducto, que vienen trabajando muy bien la gente de la empresa. Nosotros sabemos que vamos a seguir necesitando el agua del acueducto Loro Blanco porque obviamente que para el riego y para el sector rural y fundamentalmente para algunos barrios que todavía no van a tener la conexión al agua potable vamos a necesitar, así que estamos junto a SAMEB realizando un trabajo de nuevas perforaciones con encamisado y con bombas para que no tengamos problema de suministro de agua en este invierno, que todavía obviamente vamos a depender de esas perforaciones, pero al futuro tampoco tener problemas de suministro de agua. Así que un agradecimiento enorme a la presidencia de SAMEB y bueno, a nuestro gobernador que atentamente siempre está viendo estas situaciones que suceden en el interior de la provincia y que necesitamos ir solucionando para tener mejor calidad de vida a cada uno de los chaqueños.
1: Glenda, y en materia de educación, ¿cómo están trabajando? Vemos cursos para docentes, también vemos lo que tiene que ver con comedores escolares. ¿Se le da mucha importancia a la educación ahí en Pampa?
0: Muchísima importancia. Bueno, desde el propio municipio estamos incentivando a los docentes a que se inscriban en los cursos de capacitación docente que tienen que ver con el Ministerio de Educación de Nación, donde obviamente que van a otorgar puntaje a los docentes y que van a hacer de manera online. En las páginas del municipio pueden encontrar la oferta de los distintos cursos. Y por otro lado, también trabajando coordinadamente con el Ministerio de Desarrollo Humano, a cargo del doctor Diego Gutiérrez, que los subsecretarios de las distintas áreas puedan venir a ver en territorio lo que sucede. Así que la semana pasada tuvimos la visita de la subsecretaria de Niñez, Adolescencia y Adultos Mayores, así como también de la subsecretaria de Comedores Escolares y todas las áreas de fortalecimiento alimentario. Así que pudimos visitar los distintos dispositivos, como lo es el Centro de Desarrollo Infantil, como es el Centro de Fortalecimiento Familiar, como la Residencia de Adultos Mayores. Pudimos ir a la zona rural a visitar el Colegio Secundario 142, donde pudimos tener contacto con los chicos, con los alumnos, escuchar sus inquietudes, sus necesidades, ver, controlar fundamentalmente el tema de las raciones, de si se le da el almuerzo, si se le da la merienda, si se le da el desayuno, en qué condiciones. Así lo hicimos en otras escuelas de la zona urbana también. Y fundamentalmente pudimos hacer simultáneamente varias capacitaciones con los docentes, directores a cargo de comedores escolares, todo lo que tiene que ver con rendiciones, porque hoy los directores tienen una tarjeta recargable en la cual pueden ir al comercio y automáticamente comprar los productos que le hagan falta. También reciben el refuerzo de leche para las distintas instituciones, que eso lo coordinamos entre Ñachet y el municipio local para la distribución. Pudimos hacer un curso con nutricionistas para los merenderos, para que obviamente puedan utilizar de la mejor manera los productos que vienen en los kits de merenderos que funcionan en las distintas iglesias, asociaciones no gubernamentales o fundamentalmente gente comprometida socialmente que ponen a disposición su tiempo para que haya comedores o refrigerios. Así que le dimos un curso con nutricionistas para que lo que puedan recibir los chicos sean de calidad. Y bueno, obviamente para nosotros es fundamental la presencia real de los organismos del Estado en territorio, que puedan ver de primera mano todo lo que se está haciendo y visitar los dispositivos y ver las falencias que tenemos, qué es lo que falta aún y cómo vienen trabajando y cómo se vienen desarrollando cada uno de. También trajimos un lavarropa nuevo para la residencia de adultos mayores, todo lo que es elementos y regalos para los adultos que están en el dispositivo a cargo de las chicas que los cuidan y los atienden habitualmente. Así que tanto la subsecretaria Gabriela Mazarevich como Elsa Leiva nos acompañaron. Así que la verdad que más que contentos.
1: Glenda, cuando hoy estuvimos hablando, decían nuevas empresas para instalarse en Pampa del Infierno. Sabemos que el Festival del Chivo se posterga un poco, pero lo que es Agronea Pampa, que también me imagino muchas empresas de ahí, de la localidad, están. ¿Para cuándo está reservado Agronea Pampa?
0: Y estamos entre septiembre y octubre, siempre viendo el clima, fundamentalmente estamos analizando porque sabemos de que tenemos este pronóstico de grandes lluvias por la Niña, así que estamos ahí viendo el tema de los tiempos para que no tengamos inconvenientes justamente por el tema de lluvias. Así que pasada Agronea Charata ya se irá definiendo con exactitud la fecha. Y bueno, la verdad que trabajando mucho para fortalecer este sector productivo que nos está dando mucho a la región y al Chaco. Y bueno, y próximamente ya cuando esté en condiciones de anunciar cuál será la empresa, es una empresa muy importante que se va a venir a instalar, que tiene que ver con el sector agropecuario, con el sector productivo. Así que estamos a la espera de las habilitaciones y todo lo necesario, pero ya estamos en marcha para que un nuevo emprendimiento, una mega empresa, venga a instalarse en Pampa del Infierno.
1: Glenda, como siempre, agradecerte la gentileza para este programa de La Voz de los Intendentes, y si querés agregar algo más de la actualidad de Pampa, te escuchamos.
0: Bueno, la verdad que los esperamos por Pampa del Infierno. También estamos trabajando con el Ministerio de la Producción para ver si podemos hacer puntos de ventas en distintos puntos de la provincia con todo lo que es producción de ProGano, todo lo que tiene que ver con cabrito, que es lo que no se exporta. Así que en eso estamos trabajando. Y bueno, decirles que las puertas de Pampa del Infierno están abiertas para quienes quieran venir a visitarnos. Estamos trabajando fuertemente en un tema que no es menor, que es el sistema de desagüe, el sistema hídrico de nuestra localidad, porque la verdad que en las últimas lluvias no tuvimos inconveniente. Ahora estamos terminando, gracias a un convenio con Vialidad Provincial, el último tramo de un sector del pueblo, después para continuar por la zona oeste del pueblo. Pero gracias a Dios estas obras nos fortalecieron mucho en los días de grandes precipitaciones, así que esperamos poder seguir avanzando. Y se van a venir muchas novedades en cuanto a embellecimiento de nuestra ciudad, así que seguimos trabajando en todo lo que tiene que ver con el embellecimiento y obviamente fortaleciendo nuestra comunidad. Y bueno, y a todos aquellos que nos quieran venir a visitar, los esperamos por Pampa del Infierno. Y bueno, y a ustedes, desearles que por muchos años más continúe este legado.
1: Linda, por último, sobre una respuesta que diste de las maquinarias, decía, no vamos a dejar deuda la gestión que entra. Glenda Seifer sigue en Pampa del Infierno, buscará otra opción política dentro de
0: No,
1: la
0: yo
1: provincia.
0: estoy cómoda acá. Eso no quita que si me necesitan en algún lugar voy a estar, pero yo hoy estoy cómoda en Pampa del Infierno. Amo hacer todo lo que hago por mi ciudad. Y la verdad que queremos tener un Pampa del Infierno pujante y estamos trabajando para ello. Así que hoy yo estoy en Pampa del Infierno hasta el 2027 y bueno, de ahí veremos cuáles serán las decisiones, pero si nos toca quedar, lo haremos con mucho gusto, y si nos toca acompañar en otro cargo, por supuesto que siempre estamos dispuestos a aportar lo mejor de nosotros para poder salir adelante.
1: Glenda, como siempre, un gusto y los micrófonos de la Bola Intendente siempre abiertos.
0: Bueno, un saludo a la familia como siempre y muchas gracias por el contacto.
1: Ahí estuvo con nosotros la doctora Glenda Seifer, es intendente de la ciudad de Pampa del Infierno.
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te vas nomás. Ahora que sos doctor, no nada tenés que pagarnos. Si era nuestra obligación alimentarte, vestirte, darte buena educación. Además te lo ganaste el título de doctor. No es nada fácil, lo sé, pero eso siempre ocurrió. Nada se logra en la vida sin fe, sin dedicación. Aunque no es de buen patriota dar la espalda a la nación, ¿eh? Te reís por lo de patriota, claro. Ese tiempo ya pasó. El mundo ha evolucionado. Se trasplanta el corazón. El hombre llegó a la luna. Pero ¿no crees que se alejó de Dios y del hombre mismo? Que por mirar lejos no ve qué pasa a su alrededor. Y vos sos uno de ellos. Te olvidás de que el sudor que mantiene facultades para que vos seas doctor y otros lleguen a ingenieros, brota del trabajador, ese al que vos le negás tu servicio de doctor. Ya sé que vas a decir, allá hay más campo de acción, que aquí no te ofrecen nada. ¿Y vos qué diste hasta hoy? Nada. Solo recibiste sin demostrar tu valor. Da algo. Arriesga una vez. Demostrá tu condición de ser útil a tu pueblo y exigirle con razón. Esto que se llama patria, esto que todo te dio sin pedirte nunca nada, nadie te lo regaló, ¿eh? Se peleó para ganarla, pero no eran como vos los que la construyeron. Para ellos era un honor contribuir a su grandeza. Y aún quedan muchos hoy que no piensan como vos y encuentran campo de acción aquí en su propia tierra, porque creen en su destino, porque además de doctor, ingeniero o constructor, tienen agallas, amigo. Agallas y el gran orgullo. Ese gran orgullo, amigo.

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1: Hacer otra de las letras de Marcelo Skornik, el Cuino. La siguiente es Estadio Azteca.

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4: Nico Bebén, te leo de vuelta el mensaje. Dice, 1.000 millones para instalar los mobiliarios comprados en la gestión anterior. Aprendieron bien de Gustavo Martínez.
5: En la gestión, a ver, ¿vos sabés el documento que se compró en la gestión anterior? Porque yo estoy ya medio cansadito de la zaraza, ¿eh? De que dicen esto, dicen lo otro, que no había deuda, que no había esto. Recordemos que en la gestión anterior, la mejor con Gustavo Martínez, pero en la gestión anterior el Parque Aulo quedó trunco, el Parque 2 de Febrero quedó trunco, la Laguna Argüello quedó trunca. Dejémonos de embromar, ¿eh? Mostrame, Nico, ven el documento. Que diga que en la gestión anterior se cumplió todo este mobiliario, todos estos elementos, estos insumos, y que lo único que está haciendo ahora esta gestión es instalarlo, porque si no estamos ante una estafa, estamos ante una defraudación, ante un desmanejo de los recursos públicos. Porque si no es fácil tirar zaraza, ¿eh? Yo con Roy estoy en las antípodas, se dice.
6: Antípodas, sí.
5: Estoy enfrente, y detrás de un muro quizás con Roy. Pero si hay algo que no se le puede indicar a Roy, son hechos de corrupción. En su gestión como gobernador entregó una provincia con 600 millones de pesos en caja. No como dijo Pepo, que la recibió de Capitaní con cero. Y lo tenemos grabado y guardado. Yo estoy en contra de la decisión de Roy de echar 430 empleados pasados a planta entre gallos y medianoche, pero pasados a planta producto de la mala decisión política. Él también creo que hizo lo mismo cuando le entregó a Capitaní. Capitaní no sé si hizo lo mismo cuando le entregó a Pepo, Pepo cuando le entregó a Capitaní, cuando Capitaní le entregó a Dero. Pero déjense de embromar, de estar tirando verdura y diciendo esto y diciendo aquello. ¿Saben por qué? Porque principalmente del otro lado hay gente que no puede comprar pan y que lo está comprando en cubota y con tarjeta, el que la tiene y el que no pide fiado, si le dan. Gente que todos los días va a la carnicería y compra desecho para el perro y lo pone en la olla. Entonces dejemos de hablar estupideces y decir, no, esto lo compró, ta, ta, ta, ta. Y digo estupideces porque tenés que mostrar el documento. Miren, yo acá tengo el papel de la licitación, de la compra, y que no se lo instaló por falta de tiempo porque terminó la gestión. Que debería ser esa la única excusa, ¿no es cierto?, si ya tenía los elementos guardados. Porque si no, encontramos en depósito un montón de cosas vencidas. Y en esta rosca de la política, que incluye a todos por igual, aceptada por comentarios de personas, en las cuales también me incluyo, ¿eh? Guarda que yo no esquivo el bulto, ¿eh? Yo no me hago el desentendido, ¿eh? Porque yo también comento, yo también digo, pero generalmente tengo una conducta, lo hago con papeles, lo hago con documento. Como vamos a atender ahora el tema Sechep dentro de unos minutos, porque se ha viralizado, no sé si en las redes sociales o en los medios de comunicación, a mí me llegó la nota, de que supuestamente la gestión anterior, al 7 de diciembre del año 2023, entregó la gestión energética en la provincia del Chaco sin deuda con cabeza. Minga, mentira, verso, chantas, negadores, negacionistas crónicos. Ahora les vamos a mostrar los papelitos. Y también quiero saber si en esta gestión solamente se está pagando los intereses de esa deuda o se está pagando la deuda. Pero de quien no me cabe ninguna duda que está pagando todo esto es el usuario. Que sigue en las estrías de las roscas que hay con respecto a todos estos temas. Pero ahora les vamos a mostrar quién contrajo una deuda billonaria con Camesa y que no la terminó pagando, en definitiva. ¿Y saben qué? No vamos a mostrar solamente un papelito, vamos a mostrar todos los papelitos, y en esos papelitos, ¿saben qué hay? La firma de quienes contrajeron las deudas, que hoy se hacen los desentendidos, Están las firmas de quienes contrajeron la deuda con Camesa. No una, dos veces, el mismo partido que gobernó esta provincia durante 16 años. Quiero saber qué está haciendo este partido para que ese impacto de la deuda con Camesa no lo siga sufriendo el usuario, porque es el único pelotudo, entre los cuales me incluyo, estamos pagando el resultado de malas decisiones, pero principalmente de malas administraciones. Porque se hicieron los buenitos con la nuestra, Mientras ellos la juntaron en pala, parece ser, porque muchos de ellos viven en barrios privados. Entonces dejémonos de embromar, señores. Porque tiran fruta, pero no respaldan nada de lo que dicen. Y los muchos que dicen se olvidan de lo que hicieron antes. Pero acá Gustavo Olivelo en Alerta Urbana va a hablar con las documentaciones y ahora se las vamos a mostrar.
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5: Y el presidente de la empresa estatal Sechep, al doctor José Hilario Bistoletti. Doctor Bistoletti, buenos días. Gustavo Olivelo lo saluda.
7: Gustavo, ¿cómo te va? Buen día.
5: Muy bien. Tenemos un pequeño y gran problema aquí, principalmente un grave problema económico para un productor de la tigra. Él es el señor Rubén Crutín. Está conectado, lo está escuchando, presidente. Y le acaba de llegar una factura superior a los 4 millones de pesos. Y esta factura fue extendida por CELUL, que es Cooperativa de Electrificación Rural con asiento en Sáenz Peña. Esta cooperativa aparentemente está recibiendo la energía que distribuye en zona rural desde la empresa Sechep. ¿Esto es así? ¿La tienen registrada esta cooperativa?
7: Sí, sí, es una cooperativa, es una de las cooperativas rurales que presta el servicio de electrificación rural otorgado en su por la provincia.
5: Sí. A ver, yo hago una comparación, corríjame si usted yo estoy equivocado o no. Ustedes vendrían a ser, no sé si vale o no la comparación y si es feliz o no la cooperación. Ustedes vendrían a ser Camesa en este sentido y CELUL Sechep, algo así.
7: Y nosotros le vendemos la energía a ellos.
5: Ahí está. Bueno,
8: ¿cómo? Disculpe, buen día, señor. Disculpe, le quiero hacer una consulta ahí. ¿Por qué el señor Germán Perelli ayer me dijo que Sechep no le distribuye la luz a CELUL? Son las palabras textuales.
7: No escucho.
8: A ver. Rubén le habla acá, disculpe, buen día. ¿Por qué buen el día. Señor Germán Perelli ayer, el señor Germán Perelli ayer me dijo que Sechep no le distribuye la luz a CELUL ayer?
7: No le
8: que ellos no tienen que ver nada. Que ellos no dependen de Sechep, que CELUL no depende de Sechep.
7: No depende de Sechep. Tiene la luz de Sechep.
8: Pero ¿y de dónde saca la luz? ¿Y de dónde saca la luz CELUL?
7: No escucho, Gustavo.
5: Sí, bueno, doctor Bistoletti, lo que le está preguntando el señor Rubén, productor agropecuario de La Tigra, le dice primero que el señor Germán Perelli le dijo que Sechep no le da la luz. Pero acá yo entiendo que hay una cuestión como que quiere, la cooperativa es como que se quiere sacar el lazo de encima. Ahora yo le pregunto a usted, técnicamente, si es que usted me puede responder y si es usted la persona que me tiene que responder esto, presidente, ¿se puede cobrar una electrificación rural más de 4 millones de pesos cuando este productor...
7: Y todo depende, que... porque no sé, no sabemos ni lo que tiene.
5: Si
7: no,
5: el productor dice que tiene cuánto... dos freezer...
8: 1.800 kilowatts gastó, señor presidente, en los dos meses.
7: ¿Cuánto?
5: 1.800 kilowatts.
7: 1.800... Es mucho, o sea, comparado con los CHV, es mucho, sí.
8: Pero son pero 800 no... kilowatts por mes que estoy gastando.
7: 800, sí, pero se lo controla. A ver, las bueno, cooperativas rurales...
5: Espere, don Rubén. Don Rubén, espere un ratito. Yo sé cómo está don Rubén por eso. Espere un ratito, don Rubén. Sí, le escuchamos, presidente.
7: Las cooperativas rurales dependen de la Secretaría de Energía de la provincia. Ella es la que le otorga el carácter de electrificación rural. Ellos nos compran a nosotros la energía. Y tienen su propia tarifa, y las que controla la tarifa y el que tiene el poder de policía sobre las cooperativas rurales es la Secretaría de Energía.
5: Ahí está.
7: ¿Cómo se llama el secretario? La Secretaría de Energía encabeza el secretario Joaquín Sabadini.
5: Joaquín Sabadini. O sea, ahora le pregunto, presidente, por 1.800 kilowatts, ¿es la suma correcta, 4 millones de pesos por mes?
7: No, no sabría decir porque no sé cuál es la tarifa de la cooperativa, es distinta a la de SECHEV, no es la misma.
5: Ah, y si fuera la de SECHEV,
7: para mí es mucho, la suma correcta. Para mí es mucho, sí, no, es mucho.
5: Es mucho, muchísimo. Es mucho. Presidente, le queremos agradecer, vamos a hablar
8: escúcheme,
5: con el...
8: Señor periodista, yo quiero que sí. Le haga esta pregunta al señor porque no me está escuchando.
5: Sí.
8: ¿Y por qué la electrificación rural de Villa Verde, que es una cooperativa, le cobran el doble más barato están pagando que nosotros? Y acá los productores que están conectados con SECHEV pagan el doble, más que el doble, más barato que nosotros.
5: Ahí está. La luz. Presidente, lo que nos dice el productor es que otra cooperativa, pero en Villa Verde, por el mismo consumo, sí, cobra mucho más barato.
7: Por eso hay que hablar. Eso, toda esa información la maneja el secretario de Energía.
5: Ahí está. Presidente, muchas gracias.
7: Por favor.
5: Muchas gracias, muchas gracias.
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0: y tecnológicos en distintos sectores de Fontana y zonas aledañas. Del operativo participaron infantería, canes, caballería, bomberos, drones, investigaciones e inteligencia criminal, entre otras áreas especializadas, con el objetivo de ampliar los rastrillajes y obtener información sobre su paradero. 30 efectivos se certificaron como operadores Taser tras una intensa capacitación. La policía del Chaco finalizó el curso de operador Taser con la participación de agentes de distintas localidades de la provincia, quienes recibieron formación teórica y práctica sobre el uso de armas no letales. Durante 7 días, los cursantes adquirieron conocimientos sobre protocolos de empleo, distancias de disparo, zonas permitidas de impacto y criterios de intervención. En la entrega de certificados participó la cúpula policial, quienes felicitaron a cada uno de los efectivos. Puerto Vilelas. Inspeccionaron talleres de motos y detectaron irregularidades administrativas. Durante un operativo preventivo, la policía controló talleres mecánicos, verificó motocicletas y distintos motores y chasis para descartar la existencia de vehículos con impedimentos legales. Si bien no se detectaron irregularidades sobre los rodados inspeccionados, los responsables de los locales no contaban con la habilitación municipal correspondiente. Desde la policía señalaron que los controles continuarán en distintos puntos del área metropolitana. 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
2: Lleno los hechos policiales acaecidos en la provincia del Chaco y vamos a uno tremendo que ocurrió aquí con un empleado público. Nicolás.
3: Buen día, General Romero.
4: Buen día, Nicolás.
3: Le cuento, apuñalaron a trabajador de la APA en una estación de bombeo y sus compañeros reclaman mayor seguridad al ministro de Seguridad.
2: ¿Qué pasó?
3: Ramón Hermosa, de 55 años, es la persona.
2: ¿Cómo se llama?
3: Ramón Hermosa, de 55 años, y fue atacado con arma blanca por un vecino apodado El Chino.
2: General Romero, le pregunto, ¿esto tiene que ver con algo personal, con algo que tiene, con un hecho de inseguridad, o con qué tiene que ver? ¿Por qué apuñalan a un trabajador en su lugar de trabajo?
4: Bueno, el hecho ocurrió en Villa Prosperidad, Gustavo, jurisdicción de Comisaría Octava, sereno de la bomba del APA. Bueno, en la madrugada fue apuñalado en el abdomen por un vecino ahí de la bomba, de sobrenombre Chino. Ya se lo está buscando intensamente. No tiene que ver con hechos de inseguridad, Gustavo, sino más bien una cuestión personal.
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2: ¿La información que la recompensa por Axel va a ser de 50 millones? ¿Es esa la suma?
4: 10 millones de pesos, Gustavo. Ahí se publicó el flyer del Ministerio de Seguridad de Nación. Nación ofreció una recompensa por cualquier información que pueda llegar a esclarecer la desaparición de Axel González en la suma de 10 millones de pesos.
2: Espera un momentito. 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
2: Lo acaba de decir en exclusiva en Alerta Urbana el jefe de la policía de la provincia del Chaco, el señor comisario general Fernando Javier Romero. La recompensa por cualquier información fidedigna, real y concreta que dé con Axel tiene un valor de 10 millones de pesos. ¿Esto es así, general Romero?
4: Es así, Gustavo. Esa es la gestión y el trámite que hizo nuestro ministro de Seguridad, el doctor Matkovich, con la ministra de Seguridad de Nación, la licenciada Montoliva, y obviamente también al requerimiento de la justicia chaqueña. Sí. Así que toda información, por favor, dirigirse a la fiscalía que lleva la causa, se hace bajo la modalidad de identidad reservada, Gustavo.
2: Ahí está.
4: Confidencial.
2: Está. General Romero, ¿algo más que usted quiera agregar?
4: No, nada más, Gustavo. Seguimos entonces con los festejos.

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4: Estudio se comprometió la semana pasada, cumplió, aquí está. Estamos en compañía del señor presidente del nuevo Banco del Chaco, el doctor Livio Gutiérrez. Livio, muchas gracias, bienvenido.
5: ¿Qué tal? Muy buenos días a toda la audiencia.
4: Financieramente, ¿cómo está el banco hoy?
5: Bien, el banco está bien. Es una buena gestión la que finalizó. Nos hemos encontrado con un banco que... A nivel.
4: ¿Pero bien en qué sentido? Porque yo le pregunto a la persona en la calle, ¿cómo está? Bien, y está lleno de deuda.
5: No, sí, pero el banco. ¿Qué quiere decir? No, el banco no. No, el banco no ha tenido ganancias el año pasado. Hemos sido el banco del NEA, tal vez, que mejor el desempeño ha tenido, digamos, dentro de sus márgenes. Y es un banco sólido que está llevando adelante un cambio de imagen. De hecho, se está trabajando en remodelaciones, en poner a una puesta a punto, digamos, de las sucursales del interior de la provincia. Ustedes saben muy bien que se inauguró la sucursal de Charata, se habilitó una sucursal también en Las Breñas, se está trabajando en Villa Bertete, en General San Martín.
4: Reclamaban porque cerraban la sucursal de Las Palmas.
5: Para nada. Lo que hay ahí es una mini filial que depende de La Leonesa, y de hecho ayer tengo una muy buena noticia, después de mucho tiempo, todos los empleados municipales de Las Palmas ayer han cobrado su sueldo vía tarjeta de débito del Banco del Chaco, así que se ha generado un movimiento y va a seguir trabajando la mini filial en colaboración también con el municipio de Las Palmas, que nos ha ofrecido un lugar para poder estar ahí.
4: Sí, hablando de las tarjetas de débito, hubo toda una controversia que había tarjetas de débito truchas, falsificadas. ¿Qué información tiene de eso?
5: No, falsificadas, truchas no. Lo que sí sucedió la semana pasada es que el convenio que tiene el Banco del Chaco con la empresa Mastercard tenía como objetivo sacar de circulación las tarjetas maestro, es decir, las viejas tarjetas que no tenían los niveles de seguridad buenos o adecuados o con los estándares que tienen que tener. Y en ese marco habían quedado unas 4.000, 5.000 tarjetas viejas y bueno, ya estaban repuestas, es decir, se le mandó las notificaciones, los mails a la gente para que las retire. Muchos no las retiraron y se dieron cuenta que la operatividad de las tarjetas maestro ya la semana pasada no andaba, y por eso tenían que ir generalmente a la sucursal de Postal o en las gerencias de los distintos lugares, sí, de la provincia, en las sucursales, a retirar su nueva tarjeta para volver a ser operativo, sí, y tener habilitada su
4: ¿Cómo
5: cuenta.
4: ¿Cómo va la refinanciación de deuda, las condonaciones o consolidación de deuda de los empleados públicos? Más de 20.000 millones adeudan un alto porcentaje de empleados públicos. No todos, me dicen a mí tampoco, pudieron acceder a esa consolidación de deuda. ¿Cómo está esa situación?
5: Mira, la situación de consolidación de deudas tiene que ver con una situación que tienen todos los bancos de la República Argentina, como así también las fintech. Las consolidaciones de deuda son posibles en tanto y en cuanto tu capacidad adquisitiva te dé para hacer esa conciliación. ¿Qué te quiero decir con esto? Mucha gente, lamentablemente, por situaciones personales o por una cuestión de coyuntura económica, consolidan deuda para dejar un margen de su sueldo para la vida, para desenvolverse, y a los dos meses utilizan de nuevo ese margen para tomar otro crédito. Y el sistema bancario está todo relacionado. Es decir, si alguien dice hoy, yo vengo al Banco del Chaco a sacar una, porque no tengo deuda con ustedes, nosotros automáticamente nos aparece la deuda que tienen en cualquier otro banco del sistema o en alguna fintech. Entonces, si vos ves que tiene dos tarjetas de crédito que están absolutamente saturadas, que hace un año viene pagando el mínimo, el sistema de scoring hace y te avisa de que vos no podés fiarle o prestarle a esa persona porque están en un límite de su capacidad financiera. Entonces, esa dificultad se produce en muchísimos casos y obviamente tiene por hoy no solo al Banco del Chaco con esa problemática, sino que lo tiene a todos. Yo estuve en una reunión de Abapra hace 10 días y ahí Bancor salió a hacer lo mismo que salimos a hacer nosotros hace unos meses atrás. Es decir, el Banco de Córdoba, el Banco Nación salió el lunes pasado también hacer una refinanciación con una tasa del 65% anual y del 100.4% acumulada, digamos.
4: O sea, la situación financiera es prácticamente generalizada respecto a los empleados públicos en la República Argentina.
5: No solo de los empleados públicos, la gente tiene dificultades también en el monotributismo, el sector privado en general, y creo que es una situación que se aplanó, es decir, lo que tenemos nosotros de estadística es que se fue aplanando, se fue amesetando estos últimos meses, pero estamos a la espera de ver cómo evoluciona.
4: Sí, la gente está esperando. Cecilia, el doctor Livio Gutiérrez no está solo, está acompañado de un equipo que por el momento no es visible, pero está atento a los reclamos. ¿Es visible el equipo? ¿Lo nombramos?
6: Por supuesto, cómo no. Está la señora Magali Berman, que es del área de tarjeta de crédito. También está la contadora Claudia Ledesma, del área de préstamos. Y María Pensi, encargada del área de prensa y marketing de dicho banco. Ahí la estamos viendo en imágenes. Sí. Que van a ser las personas que van a estar gestionando los reclamos que nos estén llamando. Llegando, por supuesto, pueden hacer consultas y reclamos del nuevo Banco del Chaco a nuestro WhatsApp 3624-161290. Este es el número del contacto del banco, no el nuestro. Repito, 3624-161290. Pueden mandar al WhatsApp. También pueden comunicarse a nuestras vías de comunicación, por supuesto, Alerta Urbana. Así que bienvenidos todos estos reclamos, más allá de lo que se estuvo explicando recién. Hay personas que tienen algún tipo de dudas que nos fueron llegando a lo largo de la semana, así que pueden hacer, repito, por última vez, número de contacto que tenemos del nuevo Banco del Chaco, es el 3624-161290, es el número que viene
4: en pantalla. Están dentro de la emisora, están en una oficina, están en un comportamiento aquí aledaño al estudio donde está Livio, y ahí pueden dejar sus reclamos. Y también lo pueden hacer a través de las redes sociales, estamos en vivo por streaming y estamos en vivo aquí también por YouTube, pueden ir dejando los reclamos. Livio, le pregunto, la gente se queja, dicen, me descontaron todo. ¿Hay límite de descuento? Y por otro lado, esa es la primera pregunta, ¿por qué la gente dice me descontaron todo el sueldo? ¿No hay un límite de porcentaje por independientemente de la deuda que tenga el bancarizado, hasta esto te puedo descontar?
5: Lo que pasa es que en muchos de los casos se da lo que te acabo de decir. Le descontaron todo, pero no te dicen que todo es del Banco del Chaco. Es decir, le descontaron todo porque le descontaron de la Fintech, le descontaron la plata que sacó de la Mutual.
4: ¿Qué es la Fintech? Explíquete a la gente.
5: La Fintech son las billeteras virtuales que también otorgan préstamos, y entonces esa situación hace de que acumulen muchas deudas de distintas fuentes de endeudamiento, y obviamente cada uno de los acreedores te va a ir descontando. De hecho, si no te descuenta un mes, te descuenta el próximo. Vos fíjate lo que pasó.
4: Y con intereses.
5: Claro, vos fíjate lo que pasó antes que yo asuma la gestión. Vos tomabas un préstamo, por ejemplo, el 15, y el sistema nuestro no te cobra el préstamo del 15 el primero, te lo cobra el 15 del mes siguiente. ¿Qué sucedía? Cobrabas el sueldo, gastabas, pagabas las cuentas, y el 15, cuando tenía que debitarte,
4: no había plata en tu caja.
5: Y cuando había,
4: ya te cobraban con intereses.
5: ¿Y qué pasaba? Entrabas en mora, entrabas con los intereses punitorios de esa cuota del 15 hasta el otro mes. Entonces, el otro mes no te descontaban los 300 mil pesos de crédito, te descontaban 330. Y vos decías, pero si mi cuota era 300. Claro, pero te descontaban 330 y a los 15 días te pasaba lo mismo. Es decir, ahora, Gustavo,
4: cuando se renovó el sistema, cuando se renovó el sistema, ¿se cambiaron las fechas de descuento?
5: Hubo un nuevo ajuste con ese cambio
4: de fecha. ¿Pero eso perjudicó al empleado?
5: No perjudicó al empleado, porque si a mí me dan la plata el 15 y me descuentan el primero, me embromaron. Que estaría mal que yo te descuente antes de los 30 días. Si yo te doy un
4: préstamo, el empleado entendió que lo perjudicaron. No, porque me descuentan cuando no tengo plata.
5: No, bueno, pero a ver, es que ese tiene que ver con la educación financiera. Ese es el tema de la educación financiera. Por eso estamos trabajando muy fuerte desde el banco con educación financiera. Van a ver unos dibujitos en nuestro Instagram, en nuestras
4: ustedes
5: páginas.
4: Ustedes están educando financieramente al pueblo. El pueblo entiende que ustedes los están perjudicando. No,
5: estamos tratando de educar porque la gente necesita educación financiera, y sobre todo los chicos. Nosotros todos los jueves tenemos educación financiera con escuelas de toda la provincia, y ayer tuvimos con chicos de Quitiripi, ya han venido chicos de Charata, han venido chicos de de la zona de General San Martín, es decir, todos los jueves estamos trabajando con los chicos para que enseñen también a sus papás, a sus abuelos, a manejarse financieramente en este sentido, porque no podemos tener una situación en la cual me cobran cuando no tengo plata, pero tenés que guardar ese dinero para pagar tu cuota. Hay que actuar también con responsabilidad, más allá de las dificultades personales que tenga cada uno. Entonces, tenemos que educar financieramente, las escuelas tienen que educar. De hecho, vamos a estar en Agronea el día viernes 3 de julio, creo que es, también durante todo el día haciendo educación financiera a todos los chicos de los colegios que estén en Agronea, en Charata, porque creemos que va a ser un buen marco también para trabajar en nuestro stand sobre este tema y para, por sobre todas las cosas, esta cuestión, Gustavo. Creo que tenemos que ser cuidadosos. Yo soy una persona muy conservadora en el sentido de cuidarme mucho en no tener deudas, en no endeudarme, en tomar pocos créditos. Y creo que tenemos que tener esa mentalidad que tenían nuestros abuelos, nuestros padres.
4: Sí, pero usted gana 23 millones de pesos.
5: No, mes. Yo no gano 23 millones de pesos.
4: ¿Cuánto gana?
5: Definitivamente mucho menos.
4: ¿Mucho menos?
5: Y obvio.
4: Ah, bueno, ahora le pregunto. Mira, me llegó un mensaje antes que usted se sienta acá porque lo publicamos. Uh-huh. Hola, Gustavo. Te estoy escuchando por la radio. Te consulto. Si por ahí tenés a Livio Gutiérrez, presidente de nuevo del Banco del Chaco, pregúntale si puede sacarle el pie del cuello a los empleados públicos, en especial policías, docentes o empleados públicos en general. Si va a seguir cobrando cuota de préstamo sobre el salario, sobre el aguinaldo, el próximo 16 de junio del año 2026 sería de mucha ayuda para nuestros alicaídos salarios, que cumpla con su palabra de no hacerlo, porque en diciembre, a pesar de haberse comprometido en tu programa, metió mano en el aguinaldo y nos dejó pataleando en las fiestas. Gracias, Gustavo. A ver si lo decís. No, por supuesto que lo iba a decir Catalino. ¿Por qué sufre de cuento el
5: vamos aguinaldo? Por parte, yo en diciembre no estaba en el banco. Que ahí dice que en diciembre...
4: No, lo dijo Dahlgren acá.
5: Ah, no, a ver, vamos por partes. Si vos tenés un vencimiento de alguna cuota...
4: La culpa lo tenían los que estaban antes.
5: No, por eso lo que no entendí quién dijo eso. Por eso te pregunto.
4: No, Dahlgren me dijo a mí que el aguinaldo no iba a subir descuento.
5: A ver, acá hay aguinaldos de las personas que sacaron aguinaldo por adelantado, sí iban a subir descuentos.
4: Porque la mucha gente, por el préstamo.
5: Claro, porque mucha gente...
4: Porque es un préstamo a cuenta del aguinaldo, no es un adelanto del aguinaldo.
5: Exacto, es un préstamo a cuenta del aguinaldo. El que no tiene interés es el Chaco 24, que ahora se convirtió por necesidad y por una cuestión de social del banco y del gobierno. Se convirtió el que era Chaco 24, que vos cobrabas o podías comprar cosas 24 horas de que te acrediten el sueldo, se convirtió en un Chaco 72. Saca cuenta, nosotros habilitamos el viernes, sábado pasado, y los sueldos de los pasivos se habilitaron el lunes. Ese no tiene ningún tipo de interés, es decir, se adelanta el sueldo sin ningún tipo de interés. Pero hay gente que retiró el aguinaldo hace un mes.
4: ¿Yo sabe qué me preguntaría como gobierno?
5: Sí.
4: Independientemente del color político, ¿por qué la gente espera que le otorguen adelanto de aguinaldo, que le otorguen adelanto para ocupar su sueldo, que le otorguen adelanto para esto y para los otros? ¿Y por qué la gente te viene? La gente responsable, la gente que se maneja bien su economía, está tan endeudada. ¿Qué está pasando en la economía en general?
5: Es un fenómeno.
4: Son decisiones políticas.
5: Sí, pero es un fenómeno nacional, definitivamente. Es un fenómeno nacional que hoy por hoy, como lo dije al principio, lo tienen todos los bancos, todas las provincias, toda la República Argentina. De hecho, el sector PYME también lo tiene, el sector comercial también lo tiene. Hay una transformación muy muy grande en casi todo, es decir,
4: ¿es una transformación o estamos todos en la lona?
5: No, yo creo que hay una transformación en todos los sentidos. Hay una transformación comercial muy pero muy importante. Hay un cambio absoluto de la matriz productiva de la República Argentina. Hoy lo que más genera dinero pasa por la energía, por la minería, por los productos agropecuarios y todo lo que tiene que ver con el sector constructivo, que es movilizador de la economía y todo lo demás, ha tenido un freno muy importante. De hecho, nosotros salimos también con FECHACO, con el Banco del Chaco, a tratar de paliar un poco esto y ver si podemos financiar materiales de construcción para que se pueda reactivar la construcción y todo lo demás, que hoy por hoy estamos trabajando y estamos en vigencia, y ya hay cientos de compras que se realizaron durante esta semana de materiales de construcción. O, por ejemplo, la actividad social del banco con el gobierno de la provincia en la zona de donde estuvo inundada, en la zona de Castel, de Misión a Pompeya y demás, en esa zona ya hemos desembolsado 2.000 millones de pesos en esos pequeños créditos de 1 millón, de 2 millones de pesos para reponer muebles, para poder reponer electrodomésticos que se rompieron.
4: Nosotros antes de ayer o ayer hicimos una nota a una panadería que cumplía 40 años y la dueña de la panadería, ¿sabe lo que nos dijo Livio? Que la gente está comprando un kilo de pan con tarjeta.
5: No lo sé.
4: La gente hoy está sacando más crédito. Yo recuerdo... Yo
5: lo que noto que nosotros notamos que, por ejemplo, tiene mucha salida hoy es la compra de llenar el tanque de combustible con tarjeta, con la tarjeta de débito en tres cuotas, por ejemplo, que antes no era usual.
4: No, antes con el débito no te daban en tres cuotas, ahora bueno, sí.
5: Ahora tenemos nosotros un plan, digamos, para sacar con la tarjeta tuya tres cuotas para llenar el tanque de combustible con los estacioneros que tenemos conveniados.
4: Sí, ¿tenemos reclamos?
6: Sí, tenemos algunas consultas que nos están llegando a nuestro chat en vivo de YouTube. Alejandro dice, ¿por qué el Banco del Chaco no lanza créditos para empleados públicos y privados con baja tasa de interés para que podamos crecer todos?
5: Bueno, te cuento que estamos bajando las tasas de interés. Si entran y comparan las tasas de interés que tenía en los últimos tiempos, las tasas de interés están bajando por una cuestión, digamos, del mercado nacional, y la tasa que cobra el Banco del Chaco es una tasa muy parecida a la que tiene el Banco Nación o que tienen otras entidades bancarias, y en muchos de los casos es más baja. De hecho, en este crédito que estábamos hablando, que se definió a través del gobierno de la provincia y el gobernador de ayudar a la gente, ese crédito es en 48 cuotas, 4 años de pago para poder salir adelante, y la verdad que ayer lo leí lo que comentaba el presidente de la Cámara de Comercio de Castelli, que realmente había movilizado la economía de la ciudad. Sí. Entonces significa que hay cosas que estamos haciendo en ese sentido, sí, con una cuestión social en vista.
4: Las vías de comunicación para el equipo que está en una oficina aledaña a este estudio, donde está el presidente del nuevo Banco del Chaco, es 3624-161290. Ahí pueden mandar sus consultas a ese número. Y para salir al aire y preguntarle directamente al presidente, las líneas tradicionales de alerta urbana, el 3624-100411 y el 3624-6224-42. ¿Tenemos más reclamos?
6: Tenemos más reclamos que llegan a nuestro número de contacto. Carlos Sánchez dice, buen día, ¿por qué cambiaron la fecha del descuento? ¿Por qué no dejaron como estaba si no había ningún problema?
4: Ya lo explicó.
5: Sí. Ya lo expliqué.
4: Ese lo explicó. Ahora, le pregunto, Lidio,
5: sí,
4: ¿por qué sufre descuento? ¿Por qué sufren descuento? Por ejemplo, acá nosotros recibimos mensajes cuando dicen el empleado público está esperando, el empleado privado también, porque cuando el empleado público tiene plata, lo vuelca en el sector privado.
5: Sin duda.
4: Es así, es una cadena de consumo. Dice el empleado público, acreditaron el refrigerio, bien, se va al cajero, cero tiene. ¿No podría haber algún límite a través del Banco del Chaco? Che, este es el refrigerio, este es el aguinaldo, esto es algo que es un paliativo teniendo en cuenta los sueldos que hay, los magros sueldos que se cobran.
5: Bueno, vamos por parte. A ver, insisto con el tema de las finanzas de cada uno y cómo hay que manejarse. Si vos no tenés deuda, nadie te toca ningún refrigerio, nadie te toca ningún sueldo.
4: ¿Cómo no tener deuda si cobrás un millón de pesos por mes y la boleta de luz es 300.000?
5: Vamos por parte. El tema es el siguiente. El refrigerio, si está en otra cuenta, si está en otra tarjeta, no se toca el refrigerio. ¿Sí? Hay algunos organismos que tienen tarjeta de refrigerio y la tarjeta común, digamos, que tiene que ver con el sueldo.
4: Sí.
5: Esa no se toca. Si el refrigerio está incluido en el sueldo, es una remuneración que está puesta dentro del sueldo y evidentemente te va a venir porque es una remuneración más. Entonces, la distinción tendrían que lograrse dentro de cada uno de los organismos, dentro de cada uno de los ministerios, que el refrigerio esté aparte a los efectos de que no sea descontado si tienen deudas.
4: Sí. Bueno, acá dice una persona.
5: Sí.
4: Señor Olivelo, pregúntele al presidente por qué en los recibos de sueldo siempre queda 5.000 o 9.000. Eso nunca nos devuelven. Soy jubilada.
5: No lo sé. No sé de qué habla. Que mande un recibo de sueldo.
4: Que mande una foto. Escríbanle, claro, chicos. Ahí estamos. Ahí,
5: claro, escríbanle a la señora y que nos mande una foto de su recibo de sueldo o que nos pase sí, una fotito.
4: Acá dice otra persona: el cambio de modalidad en pagos de crédito se modificó para peor. Y si no, pregunte cuándo recaudaba actualmente con los intereses. Es un gran negocio. Todos los dicen: se cambió para peor.
5: Yo creo que es un tema de certezas. Si te dan un crédito a 30 días y te lo dan el 15, te lo descuentan el 15, no te lo pueden descontar el primero. Eso es, el sistema es así, cuenta 30 días.
6: Tengo otra consulta particular, que es un caso firme, dice Evita Fernández. Yo hice consolidación de deuda en marzo del 2025 en 24 cuotas fijas de 240.000 pesos. los dejo todos los meses, que es el 12 de cada mes que le hacen el descuento, uh-huh. y aparte le hacen otro descuento de 40,000 pesos. ¿Por qué se podría dar eso?
5: Que nos pase, están las chicas atentas, así que le van a poder explicar de qué se trata ese descuento de los 40,000 pesos, o sino que mande el recibo, que nos mande el recibo para que lo veamos, porque puede ser no del banco, sino que sea un descuento de otra cosa.
6: Okay.
5: Sí. Bueno, y el número muchas, para muchas veces manden... me aparecen a mí sí. recibos, digamos, que los descuentos son de una obra social o de una financiera o de alguna otra cuestión que no tiene que ver con el Banco del Chaco. No todos los descuentos son del Banco del Chaco, puede ser alguna prestación de INSEE, puede ser cualquier otra cosa que no tenga sí. que ver.
7: Y la gente, a ver, la
5: eso,
7: gente...
5: lo ideal sería que sí. todas esas consultas sí. que tienen documentadas sí. que nos manden.
4: ¿Sabe lo que pasa? Entiendo yo, porque me pasó a mí también. Es que la gente está tan necesitada que va a una financiera, va donde sea, firma lo que sea y no se da cuenta que firma, que habilita al banco, que es el ente pagador, a hacerle el descuento conforme esa deuda que está contrayendo ahí. Y muchas veces se acumulan tantas deudas que después te llegan todos los descuentos y vos decís, voy a usar un término muy vulgar, me cagaron, pero en definitiva es lo que vos firmaste. Para que la gente mande los reclamos directamente a la gente del banco al 3624-161290. Cuando salgan al aire tenemos llamados, habilitamos los llamados. Lo único que yo voy a pedir, cuando salgan al aire, hay información que por ahí nosotros vamos a frenar que lo digan al aire y que solamente claro. le pasen a la gente del banco. Uh-huh. ¿Quiénes están en la otra oficina receptando los reclamos también vía WhatsApp?
6: Sí, cómo no. Están Magalí Berman, del área de tarjeta de crédito del Nuevo Banco del Chaco, y también la contadora Claudia Ledesma, del área de préstamos del Nuevo Banco del Chaco, y María Pensi, encargada del área de prensa y marketing de dicha institución.
4: La vía de comunicación de Alerta Urbana, las de siempre, reclamos sí. al aire para con el presidente, escribimos ahí en el graf, el doctor Livio Gutiérrez, 3624-100411 y 3624-622442. El Nuevo Banco del Chaco está para acompañar al empleado, para brindarle las herramientas para que pueda ser un ente que no sé si le maneje sus finanzas, pero que los ayude, porque mucha gente dice, no, el banco me está cagando, dice Livio.
5: Bueno, yo creo que el banco no está cagando a nadie. La verdad, definitivamente, y vulgarmente, para repetir tus palabras,
4: sí.
5: creo que el banco...
4: Usted hace... es una persona muy educada, eso lo sabemos, sí. esto lo digo yo, porque creo interpretar lo que piensa la gente del otro lado, lo que percibe y lo que siente. El banco me está cagando.
5: Bien, a ver, insisto con la cuestión. Creo que el banco es una entidad financiera, como entidad financiera tiene sus propias normativas. Las normativas de una entidad financiera, si vos, por ejemplo, me decís, ¿podemos mañana condonar todas las deudas? Yo te tengo que decir que sin autorización del Banco Central no lo puedo hacer. ¿Se entiende?
4: Sí.
5: ¿Por qué? Porque si yo condono todas las deudas mañana y una decisión del directorio, del gobierno, se hace una ley, si vos querés también, el Central va a decir, pero ¿cómo vas a condonar las deudas? Si yo tengo también la obligación de los que hacen los depósitos ahí, que hacen los plazos fijos ahí, que tienen sus cajas de ahorro ahí, tengo una obligación jurídica de responder a ellos.
6: ¿Hay otro reclamo? ¿Se entiende? Que
5: yo sí. llego a hacer algo así. Están corriendo todos los ahorristas.
4: Bueno,
5: ¿se entiende?
4: O sea, ¿como los de la bolsa?
5: No sé si como los de la bolsa, pero bueno, realmente tenemos, asusta, digamos. Sí,
4: tenemos un llamado al aire. Hola, buen día.
8: Buen día.
4: Hola, buen día.
8: Buen día.
4: Hola.
8: Señor, hola. Buen día.
4: Sí, buen día, señor. ¿Con quién hablamos?
8: Gabriel.
4: Gabriel. ¿Quiere hablar con el presidente? ¿De qué barrio, Gabriel?
8: Tiro Federal.
4: Tiro Federal. ¿Quiere hablar DNI? Con el presidente?
5: El DNI, por si tiene
8: por algún favor.
4: Reclamo. Si va a hacer un reclamo, le pedimos el número de documento, si usted lo quiere dar.
8: 989.
4: No, completo sería, en este caso.
8: 34.
4: Sí.
8: 300.
4: Sí.
8: 989.
4: Hay que tomar nota ya el equipo sí. que está en la otra oficina. Bien. Lo escucha el presidente, hable directamente con él.
8: Sí, lo que quería, el reclamo que quería hacer es, en realidad, algo que ya viene de hace muchísimo tiempo, que es que cuando uno cobra el sueldo, lo primero que hacen es descontar la tarjeta de crédito. Cuando yo creo que por algo las tarjetas de crédito tienen su fecha de vencimiento y el usuario debería después poder disponer de la plata de su sueldo hasta la fecha de vencimiento de la tarjeta.
4: ¿Ese es su reclamo, señor? Hola.
5: Hola.
4: Sí, ese es su reclamo. Ponemos el nombre de la persona que está hablando. ¿Me repite su nombre?
8: Gabriel.
4: Gabriel, ¿ese es su reclamo?
8: Sí, Entiendo que en su momento la hacían por deuda. Yo en la ocasión que pregunté en el banco me dijeron que es porque después las personas retiran el dinero de su cuenta y no pagan la tarjeta, pero es como que las personas que sí somos responsables con el pago, digamos los platos rotos, por así decirlo, cuando se supone que nosotros deberíamos de poder disponer a nuestro sueldo y yo ponerlo, por ejemplo, o dejarlo en mi cuenta que genere intereses hasta que el 7 u 8 que vence la tarjeta de crédito para poder pagarlo, digamos.
4: Sí.
8: Es ahí. Como que se meten con tu dinero cuando nosotros deberíamos disponer de nuestro dinero.
4: Sí. Gabriel, déjeme agregar esto, porque yo tuve un reclamo y lo dije ayer, Livio. Me llega un reclamo y me dice, Gustavo, fíjate, porque a mí me acreditan el sueldo, pero es el banco el que elige. Yo tengo tres tarjetas. Yo puse este ejemplo, Gabriel, ayer o antes de ayer lo dije acá.
8: Sí, lo escuché.
4: Sí, yo tengo acá. Tengo tuya, tengo Visa y tengo Master. Me entra la plata y el banco elige a quién pagarle. Y yo quizás puedo pagar el mínimo en las tres. Y no, el banco me paga, me come mi plata y me paga dos, asegura la tuya siempre y me paga otra, pero hay una que no paga y me genera deuda. Es lo que vos estás reclamando, que vos puedas disponer, pero a quién pagar.
5: Vos podés hacer eso. ¿Eh? Vos podés hacer eso en el caso de las tarjetas, vos elegís.
4: Ahí está, Gabriel, ahí te contesta el presidente.
5: Vos elegís, Gabriel, gracias por la consulta. Mirá, en realidad nosotros en el banco lo que hace la tarjeta cuando se descuenta tiene que ver con la consolidación que manda la tarjeta, y la tarjeta corta el mes y dice, bueno, esta persona debe tres cuotas de esta, debe una cuota de la compra de esta cosa, otra cuota de la otra, junta esas cuotas y dice, esta persona, el monto total de gastos del mes es tal. Eso es lo que suele suceder en la cuestión. El tema de las tarjetas, el que elige pagar mínimos, lo elegís vos voluntariamente, tenés que comunicarte con tu tarjeta y decir, quiero pagar todo, quiero pagar el mínimo, quiero pagar algo. Es decir, es una definición del usuario de la tarjeta, no del banco. El usuario de la tarjeta tiene que comunicarse con las tarjetas y decir, yo voy a pagar el mínimo este mes, o la definición pasa por el usuario. Cuando se te vence, si querés pagar todo, pagas todo, o elegís pagar el mínimo. Obviamente, lo recomendable es pagar la cuota completa, porque el mínimo tiene un interés muy, muy incisivo, digamos, en las distintas tarjetas. No hablo solo del Banco del Chaco. Entonces, la otra cuestión que sí te entiendo y sirve para aclarar también, es importante lo que dijo él, de que el Banco del Chaco es uno de los pocos bancos del país que tenemos cuentas remuneradas. Es decir, vos ganás intereses en caja de ahorro, es decir, en una cuenta vista, no en una cuenta de plazo fijo que vos depositás para que te den interés en plazo fijo y tenés un día de vencimiento. Vos tenés todos los días generándote una cuota de intereses. Sí.
4: Yo interpreto acá y están diciendo, no sé, Gabriel, no sé si sigue conectado, acá dice Luis, el reclamo que hace es que si la tarjeta vence el 10, ¿por qué le descuentan el primer?
5: Bueno, vamos a averiguar.
4: ¿Está? Muchas gracias, Gabriel.
5: Muy gracias, amable. Gabriel.
4: 11:05 minutos.
6: Sí. Tengo mensajes que llegan a nuestros números de contacto. Uno, por ejemplo, dice, Norma Araujo escribe, buen día, Gustavo, ¿por qué no le dan el recibo de sueldo a los jubilados en el banco? Te dicen que entras en la página del nuevo Banco del Chaco y es imposible entrar.
5: No, perdón. El recibo de sueldo de los jubilados lo sacan del sistema TGD. A ver, ahí vamos por partes. Dos cuestiones. Jubilado Nacional puede sacar el recibo de sueldo del cajero electrónico. Uh-huh. ¿Sí? Tiene que entrar a la opción, recibo previsional, tiquea ahí y le saca el recibo de sueldo el cajero. Uh-huh. Cuando sos jubilado nacional. Jubilado provincial, el recibo de sueldo lo saca del TGD.
6: Entiendo y calculo que lo que esta persona quiere decir es que, claro, pero
5: hace
6: que le cuesta.
5: Un montón de años que no.
6: Sí, que pero yo calculo que al ser una persona grande lo que el reclamo es que les cuesta entrar al sistema de tu gobierno digital para tener el recibo de sueldo, porque a veces la gente grande no tiene tanto acceso.
5: Pero no depende de la estructura del banco los recibos de sueldo como antes. Hace mucho tiempo atrás dependía.
4: ¿De quién depende ahora?
5: Depende del sistema del TGD. Vos tenés que entrar al TGD y ahí tenés tus recibos de sueldo en tu gobierno digital.
4: Está. Bueno, que los nietos que le manguean al abuelo los ayuden.
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